0: más avanzado, dentro de un par de años, dos o tres años, un solo mensaje de vía satélite va a cubrir el mundo entero. Cuando el anticristo aparezca, ya eso está en el aire. Ese pájaro va a tener eso disponible para él. Pero ¿para qué lo quiere él si le va para el agua de fuego contigo y ya satélite? Alábelo que él vive. Pero ahora mismo, por vía satélite, se cubre, hermano, millones de personas en un solo mensaje. En un solo mensaje. Y por eso Dios me ha mostrado, lo más importante ahora que está sobre ti es por vía satélite y por televisión, que es un instrumento tan poderoso para evangelizar. Te metas a los países que no has ido nunca a predicar. Y millones se han cubierto en lo poco que falta, porque lo he prometido a la humanidad. Se ha glorificado el nombre de Dios. Que sí, que ahora el impulso no es ir una campaña aquí, otra allá y otra allá. Es cubrir a todo el mundo en un solo tiro. Porque el fin se acerca, estamos a punto de terminar. Estamos bien en las postrimerías del tiempo. Todo a punto de terminarse. Y el Señor a punto de levantar su pueblo para entonces entrar los días terribles del anticristo y de la gran tribulación. Hay del que se quede aquí abajo. Más le valdría no haber nacido. Sonríase que el Señor le ama. Eso que hay que buscar a Dios con todo, hermano. Esta es la última oportunidad que tiene la humanidad. Y usted y yo tenemos que estar llenos del Espíritu Santo. Santos por fuera y por dentro y por todos lados, para acercarnos a la humanidad, decirle: Cristo viene, Cristo viene, avance y conviértase, estamos en los últimos días, dese prisa y arrepiéntase. Evangélicos a media y evangélicos tibios y evangélicos mundanos, ¿qué le van a hablar a la humanidad? ¿De qué le van a hablar? Si el mismo pecador lo mira y dice: tú estás igual que yo, que vienes a hablar cabezón, conviértete, ¿verdad? Palabra, Dios le ama. La Biblia dice que hay que convertirse a Dios de todo corazón, con toda nuestra alma, con todo nuestro espíritu, y Él será encontrado. Es que usted no está buscando cualquier cosita, está buscando al que creó los cielos y la tierra. Alaba lo que Él vive. Joel capítulo 2, verso 12, la Biblia dice: convertíos a mí de todo vuestro corazón. Con ayuno. Se le fue el gozo a mucha gente. Con lloro y con lamento. Es oración en el espíritu y en ayuno, porque hay que llenarse de Dios. Estamos bien en los últimos días, para que cuando hablemos los pecadores se conviertan, para que llevemos fruto, rescatemos un resto en lo poco que falta. Hermano, ese es el reto suyo y ese es el reto mío. Y el reto de cada siervo que está aquí, que ganemos alma en este último tiempo, que nuestro fruto sea gigante. Y entre más limpios y santos, más fruto podemos llevar. Sonríase si puede. Por eso que cada hermano tiene un reto: limpiar más su vida, santificar más su vida. Apártese de la televisión mundana, apártese de la musiquita mundana, eche al zafacón los discos de rock and roll. Sonríase que el Señor le ama. Apártese de todo lo que es entretenimiento carnal, que hace guerra contra su alma. Ese tiempo usted lo necesita para buscar a Dios. Echa a un lado la lucha libre, echa a un lado el boxeo, echa a un lado las playitas, el mundo asqueroso. Busca a Dios con todo. Estamos a punto de volar al cielo. No lo podemos arriesgar por nada a quedarnos aquí abajo. Nada inmundo entrará. ¡Gloria a Dios! Estamos en día final, hermano. Cuando hay un reto como este, no se puede descuidar uno, ni mirar para atrás como la mujer de Lot, que miró para atrás y se la llevó el diablo, y Dios la había sacado ya de Sodoma, pero desobedeció a Dios. No mires para atrás. Y ella velando como el gato más atrás. Si Dios dice no mire para atrás, no mire para atrás. Si Dios mire el río, pues póngase derecho. Mire para arriba, pues mire para arriba. Haga lo que Dios le diga. Si usted no se supone que vive, el que vive es Él. Alabado sea Dios, usted se murió. Estamos muertos al yo. Él es el que gobierna nuestra vida. Para mí el vivir es Cristo. Óigalo, para mí el vivir es Cristo. No vivo yo, vive Cristo en mí. Ese es el Evangelio. Que no naciere de nuevo de arriba, no entrará al reino de los cielos. Nacimos ya un nacimiento de papá y mamá, pero el nacido de la carne y la sangre no heredará el reino de Dios. Ahora hay que nacer de Dios, que es un nacimiento espiritual. Y ahí donde muchos de los evangélicos están colgados todavía. Caban más los recuerdos del pasado que el presente con Cristo. ¿Hará lo que él vive? ¡Cristo viene! ¡El fin se acerca! Son los días posteros y decisivos. Cuando estábamos predicando campañas en Europa hace muy poco tiempo, hace pero un par de años, predicamos en Francia con los gitanos, y esos gitanos, que en el mundo son más malos que el diablo, se convierten hermanos y se llenan de fuego, cantan en el espíritu, son fogosos como nadie, y buscan la gente y trabajan en una forma extraordinaria. Yo estaba predicando campañas con ellos y se quedaban atónitos ellos y los pastores de ellos, cuando yo les decía: ustedes no saben que ustedes están viviendo en el epicentro del gobierno del anticristo. Ustedes no saben eso, está en la Biblia, en Europa Occidental, donde estaba Roma, ahí es que el anticristo va a tomar estos reinos que están unidos ahora. Ahí hay 14 naciones unidas, 14. Ahí le dice que el anticristo tomará 10 de ellos, 10 reinos, los tomará y formará el séptimo imperio mundial, la resurrección del imperio de Roma. Increíble. Y eso ante nuestros ojos ahí. El año que viene rompen las fronteras y hacen un sistema monetario mundial para el grupo de las naciones que está unida en Europa. Y ahí aparece el anticristo y los tomará, 10 de ellos, y establecerá un imperio que Estados Unidos será enano al lado de ellos. Pero cuando el anticristo aparezca, nosotros estamos cantando cántico nuevo al Cordero arriba. Alabro que él vive. Estamos en días decisivos, hermano. Ahora, cuando yo estaba ahí en Francia, nació una nena de padres gitanos inconversos y tenía 666 por todo el cuerpo. Nació ahí, en Francia, uno de los países del epicentro del gobierno. Y los médicos trataron de sacarle, bojarla, buscando muchas sustancias químicas que los médicos conocen. No se bojaba con nada. Todo el cuerpo lleno del 666, que es el número del anticristo. El que le va a poner en la frente a todos los evangélicos que se queden, que no puedan resistir la persecución que le va a venir por encima. Se irán al infierno y se irán a la eternidad de la condenación. Y se le va a poner a todos los pecadores que se queden abajo, que le van a servir. Ese es un número de muerte. Según el Señor nos sella con el Espíritu Santo, que es vida, a ellos van a sellar con un número de muerte. Y ya aparece en esa nena, hija de padres impíos, pecadores. Ahora, según pasó eso con la nena, una pareja, esposo y esposa, pastores judíos convertidos, también tuvieron una experiencia tremenda con su nena. Porque oraban para que le dieran una nena, y vieron la nena. Y cuando nació la nena, la presentaron al Señor, los pastores se reunieron con ella y la presentaron al Señor. Y a los 8 meses la nena estaba lindísima, pero no hablaba todavía. Y dijeron: vamos a hacer otra fiesta con los pastores. Vamos a volver a presentar a la nena, pero ahora no para entregársela a él, sino para que le haga un vaso escogido en sus manos. Y la use para echar fuera demonios y sanar enfermos y ganar miles de almas. Tenían buenos propósitos, muy lindos. Se reunieron nuevamente todos los pastores del territorio con ellos. Y cuando llegó el momento de presentar a la nena, uno de los pastores la tomó y dijo: Señor, te presento a esta nena. Hazle un vaso escogido en tus manos. Úsala para ganar almas. Dale miles de almas. Úsala para echar fuera demonios, para sanar enfermos. Úngela en forma como no haya ungido a nadie jamás. Lucía precioso. Y de pronto la nena abrió la boquita y comenzó a profetizar. Nunca había hablado. Ahora habló el Espíritu Santo a través de la boca. Y le dijo a los pastores: mis siervos, es que ustedes no saben que estoy a punto de descender a llevarme a mi pueblo. Es que ustedes no saben que todo está cumplido. Es que ustedes no saben que esta nena no tiene tiempo de crecer, sino que se va también cuando suene esa trompeta que va a sonar. Alabado sea Dios, Amalaya, Soba. Poderoso Jesús. Cristo viene. Pronto será tarde. Pronto sonará la trompeta y los que estén preparados volarán. Y los que estén a media se quedarán. Unos serán tomados y otros serán dejados. Aleluya, se van y aleluyitas se quedan. Evangélicos llenos del Espíritu se van y evangélicos apagados se quedan. evangélicos en fuego se van y evangélicos tibios y mundanos se quedan. Sonríe, si el Señor le ama. Hay que buscar a Dios con toda nuestra alma y con todo nuestro espíritu. Esto no es un juego de religión, esto es un primer amor con Jesucristo. Enamórese de Jesús o no se irá. Enamórese de Jesús o se quedará. Vive enamorado de Cristo. ¿Cuántos están enamorados de Cristo? Levante la mano y dígase: yo estoy enamorado de ti, yo estoy enamorado de ti. Tú eres mi novio, yo estoy enamorado de ti. Te amo más que a mi vida. Mi alma te alaba, Jesús. ¡Ay, Samaya Soba! ¡Poderoso Dios! ¡Ay, la Soba! Amigo que está aquí, a usted lo trajeron a salvarlo en esta noche. No se vaya de aquí sin Cristo por nada, que esta es la noche de Dios para usted. Aprovechese, que mañana podría ser tarde. Mañana podría ser tarde. Arrepentíos y convertíos y se borrarán vuestros pecados. Vamos a cerrar nuestros ojos, inclinemos nuestras cabezas y cada hermanito. Mi alma te bendice, Jesús. Cada hermanito, cada querido amigo aquí en esta noche, tenga su mente en el Señor. Mientras cada vida está en comunión especial con Dios, yo quiero inmediatamente ofrecer una oración para toda vida que ha escuchado la palabra y que en esta noche gloriosa quiera aceptar este Cristo como único y suficiente Salvador. Yo quiero orar por usted, amigo querido, para que Dios le perdone, le salve y le libre de condenación. Todos los que quieren aceptar este Cristo maravilloso, quiero orar por ustedes bien en breve. Esta oración de fe por su eterna salvación. Fíjense que primero atendemos lo eterno, lo que va a permanecer para siempre. Lo demás viene luego por añadidura también. Por lo tanto, todos los que van a aceptar este Cristo maravilloso, quiero orar por ustedes bien en breve esta oración de fe para que Él les salve, le perdone en esta noche y le libre de condenación. Los que quieren esa oración por salvación eterna para su alma, solamente levanten su mano de ahí de donde están, que yo quiero inmediatamente orar por ti. Dios bendiga las manos que se levantan aquí al frente, manos que se levantan aquí en este ladito, manos que se levantan aquí en todo este territorio y allá en aquella parte, en aquel ladito, arriba, manos que se levantan arriba en la parte que está en lo alto, gloria a Dios, y manos que se levantan acá en aquel lado. Vamos a orar por ustedes bien en breve. Bien en breve esta oración de fe para que Dios les salve, que esta sea la noche de victoria eterna para usted. Sea glorificado el nombre de Dios. Ahora es el momento glorioso de victoria para usted. Y todos los amigos que van a aceptar a Cristo de todo corazón, vamos a ir pasando hacia aquí, hacia el frente. Ya pasó una jovencita aquí, damos gracias a Dios. Y voy a orar por ustedes, oración por vuestra eterna salvación. Todos los que van a aceptar a Cristo, vamos a ir pasando para acá ligerito. Vamos a formar un grupo aquí, frente a mi persona. Cualquiera del territorio que está frente aquí, se puede arrodillar o se puede quedar de pie. Como usted sienta, no tiene que arrodillarse necesariamente, se puede quedar de pie, se queda de pie. Pero lo que queremos es que acepte a Cristo de corazón. Todo el que va a aceptar a Cristo, camine para acá ligerito. Todo el que vino aquí, que no es salvo, es el momento de Dios para usted. No se vaya sin Cristo por nada. Dios bendiga las almas que pasan. Dios bendiga las almas que pasan. Dios bendiga las almas que pasan. Dios bendiga la joven que pasa, el varón que pasa, la dama que pasa. Dios bendiga las almas que pasan. No importa dónde usted esté, camine para acá. Llegó el momento de Dios para usted. El que está arriba, el que está arriba, descienda por las escaleras. Los que están arriba, desciendan por la escalera, desciendan por la escalera. Ahí llega aquí abajo, el Señor le está llamando, el Señor le está llamando, el Señor está tocando sus puertas, el Señor está tocando sus puertas, está tocando a tus puertas, Jesucristo, está tocando a tus puertas. Dios sabe, Dios sabe. Es noche de victoria, amigo, amigo, amiga, no se vaya sin Cristo, no se vaya sin Cristo, no se vaya en su pecado, no se vaya perdido, amigo. La paga del pecado es muerte. Pero en esta noche hay un regalo para usted, amigo. Hay un regalo para usted. Vida eterna en Cristo Jesús. Dios bendiga las almas que pasan. Dios bendiga las almas que pasan. Dios bendiga las almas que se acercan. Dios bendiga las almas que pasan. Amén. Yo voy a orar con el grupo que está al frente aceptando a Cristo. Pero cualquiera que está allá afuera, que no es salvo, mire, salga corriendo. Y métase en este grupo y dígale: Señor, perdóname. Vale la pena dar una carrera y escapar de eterna perdición. Los que pasaron al frente están en todo este territorio. Oigan con mucho cuidado. En el instante que usted acepta a Cristo así de todo corazón, inmediatamente Él te perdona, eso es instantáneo. Su sangre limpia el más mínimo pecado. Se cumple lo que dice la Biblia. Usted pasa de la muerte a la vida. ¿Cuántos de los que han pasado? Dios bendiga a la joven que pasa y el varón que pasa. ¿Cuántos dan gloria a Dios? ¿Cuántos dan gloria a Dios por esta parejita de joven? ¡Ay, pobre Jesús! ¡Aleluya! ¿Cuántos de los que han pasado aceptan a Jesucristo ahora de todo corazón como único y suficiente Salvador? Levanten la mano alta a los que lo están aceptando. Mantienen la mano levantada que voy a orar con ustedes inmediatamente. Oración de fe por vuestra salvación. Mantienen la mano levantada. Esa mano que usted levanta está agarrando la mano de Jesucristo, único Salvador de usted y de toda la humanidad. Dios bendiga el varón que pasa. ¿Cuántos dan gloria a Dios por este joven que pasa? Dios te bendiga. ¡Ay, pobre Jesucristo! Amén. Los que están al frente, vamos a orar conmigo. Oración de fe por vuestra salvación. Mantienen su mano levantada y repitan conmigo en voz bien alta la oración de fe por vuestra salvación. En voz bien alta, oremos. Amado Dios, acepto a Cristo ahora mismo como mi único Salvador. Te acepto, Jesús, públicamente. No me avergüenzo de ti. Perdona mis pecados. He pecado contra ti, pero me arrepiento. Perdóname, Jesús. Lávame en tu sangre. Cambia mi vida. Entra en mi corazón. Ayúdame que yo permanezca firme en tu camino, firme en la iglesia, que sea bautizado y que sea lleno del Espíritu Santo. Gracias, Jesús. Creo en ti, Jesús, y soy salvo. Soy salvo ahora. Creo en ti, Jesús, y tu sangre limpió mis pecados. Amén. Glorias a Dios. Bendecimos al Señor. ¡Ay, Samaria, soba! Aleluya. Aleluya. Precioso Jesús. En ti que hemos creído.
1: Y iba a los médicos, pero que debido a otros problemas de salud, pues seguía de mal en peor y me sentía bien incómoda y con mucho dolor, inflamación, y cuando iba al baño evacuaba sangre y yo decía: bueno, Señor, yo confío en que tú me puedes sanar, porque yo no voy a dejar ningún doctor que me opere a mí ni que me toque. Pues cuando recibí la revista Hermano Gigi Ávila, pues lloré y le pedí al Señor que me sanara. Pero yo decía: Señor, yo sé que tú puedes levantarme, Señor, ¿verdad? Sanarme de esta enfermedad. Y esa noche la cogí y la puse debajo de mí, orándola, confiando en el Señor, porque yo sé que la revista no tiene poder, porque es el Señor que hace la obra, pero que confié en el Señor. Y no me había dado cuenta hasta después de una semana o dos, y decía: adiós, pero yo me siento mucho mejor, ahora puedo estar más tiempo sentada, ya no me siento igual. Y luego me di cuenta que el Señor me había sanado, y ya hace meses de eso, y le doy la gloria al Señor. Yo no he tenido que ir a ningún médico por esa razón, sino que me siento bien, estoy sana.
0: Ya no fluye sangre ya, ni dolor ni nada. Qué bueno, gozamos que esté bien. la revista no sana. Lo único que nosotros hablamos continuamente, Señor, que el que la toque se sana, pues Dios hace eso. El que lo hace es el Espíritu Santo y ahí damos la gloria. Levanta las manos y dale gracias a Dios. Que sea la paz. Libre para siempre por tu palabra. Recibe Espíritu Santo y fuego. Fuego Jesús fluye en ella. Cólmala de tu gloria. En el nombre de Jesús fue hecho. La gloria es para ti, Señor. Gracias, Jesús. Hay poder. Dios te bendiga, hermanita. Nos gozamos. Que estés bien. ¿Qué tú tenías?
2: Bueno, amados hermanos, yo tenía un dolor en mi cintura. Siempre que yo trabajaba, cuando levantaba algo pesado, al siguiente día me daba un dolor en la cintura que yo no podía ni agacharme. Hay veces que no podía ni amarrarme los zapatos. Entonces un día en la emisora, yo estaba oyendo una de sus campañas. Entonces, cuando usted hizo la oración por los enfermos, dijo que pusiera la mano sobre la radio y que se tocara en el sitio donde tenía el dolor. Y en ese día, pues yo me sentía con ese dolor. Yo hice puse la fe en Cristo Jesús, que es el que sana y que él obra a través de la radio. Entonces, al instante, ese dolor se me fue. Entonces, usted dijo, pues ahora lo que usted no podía hacer, hágalo en este momento. Entonces, en ese momento yo me agaché y me pude amarrar los zapatos tranquilamente, sin dolor. Y no solo eso, sino que desde ahí nunca más he volvido a sentir ese dolor. Ahora en mi trabajo yo levanto bastante peso y al siguiente día no siento nada. La gloria sea para el Señor.
0: Cuando Dios lo hace bueno.
2: Amén.
0: Y lo que Dios hace permanece con los que permanecen en Él.
2: Gloria a Dios.
0: Si se va atrás, no se sabe cómo pasa.
2: Aleluya.
0: Ante las manos, dale gracias, nos gozamos, Padre.
2: Gracias, Señor.
0: Por tu amor, dice tu hijito. Ayuda a este muchacho y bendícelo. Recibe Espíritu Santo y fuego. Recibe poder de Dios. Fuego Jesús fluye en él. Cólmalo de tu gloria. En el nombre de Jesús. Tu nombre en él sea glorificado. ¿Cuál oído tiene sordo, hermanito?
3: El izquierdo.
0: ¿No oyes nada por ahí?
3: No.
0: ¿Qué te dijo el médico de eso?
3: Que estaba quedando sorda.
0: ¿No te dio esperanza de volver a oír por ahí?
3: No.
0: ¿Pero no te dijo qué tenía? ¿Qué defecto?
3: No.
0: Pero que no tenía esperanza de volver a oír.
3: No.
0: Que vas al nuevo al Señor. ¿Tú lo crees?
3: Sí.
0: Pon la mano ahí. Yo voy a hablar la palabra de Dios. Los que están aquí estén oyendo, porque lo que yo le hablo a ellos es igualito para ustedes. Fíjate bien. Cuando yo hable la palabra, por su llaga fuiste y sanado. Levanta las dos manos al cielo. Dice, gracias que por esa palabra me sané. Que te va a abrir el oído y te lo vas al nuevo. No hay diablo que lo pueda impedir porque Dios está aquí para eso. ¿Lo cree? Amén. Los que están abajo igual. Cuando yo grite por su llaga, fuiste sanado, levanta las manos, me sané por esa palabra. Que Dios le va a tocar su oído y se lo va a dar nuevo. Se lo crea. Los que están aquí igual, estén muy alerta. Cuando yo grite por su llaga, fuiste sanado, levanta las manos. Gracias que me sanaste. En un segundo Dios abre el oído sordo. Eso no es que lo haga aquí abajo a esa velocidad, pero Dios sí. Todo el grupo grande que está aquí, cuando yo grite por su llaga fuiste y sanado, levantan las manos al cielo y dice, por esa palabra me sané. Tenga lo que tenga, esa palabra es medicina, dice la Biblia. La medicina de Dios no es penicilina, la medicina de Dios es su palabra. Y cuando yo grite por su llaga fuiste sanada o sanado, es un aguacero medicina lo que va a caer encima de ustedes. ¿Cuánto lo creen? Pues se sana, porque crece sana, eso no es alternativa. Pero levantan esas manos, por esa palabra me sané. Que el Espíritu Santo está detrás de esa palabra para ponerla por obra en usted. Vamos a orar, Padre bueno. Mire este grupo de personas que están aquí con oídos sordos. Y esta hermanita que está aquí, que el médico le dice que no hay oportunidad. Pero yo le he dicho que tú le vas a dar ese oído nuevo. Y tenga lo que tenga, sea el tímpano o lo que sea, tú lo creas nuevo y la gloria te la voy a dar a ti. La gloria tú sabes que te la voy a dar a ti. Ahora mismo. ¡Ay, Samaya! ¡Samaja! Para gloria tuya, Padre. En el nombre de Jesucristo. ¡Ay, las hijas! ¡Samaja! En el nombre de Jesús, voy a hablar tu palabra. Esa palabra tú dijiste que es medicina. Cuando se mete esa medicina por ese oído, queda nueva. Y la gloria es tuya. Ahora mismo, Padre. Alay, Samalaya, Soja, Gemala. Para la Sasa, Alia, Hiska. ¡Ay, la soba! Poderoso Jesús. ¡Maraisa la jabajá! Para gloria tuya, Padre, digo creyendo. Y la gloria.

0: ¿Verdad? Gracias, Señor. Crea el oído nuevo. Siga la visión clara. Síbala en el nombre de Jesús. Dale gracias, hermano. ¿Cuál oído es que estaba sordo? Ese. Tápate que estaba bueno. Mira de frente a la cámara. Repite en voz bien alta lo que yo te diga. En voz bien alta.
1: Amén. Amén. Gloria a Dios. Gloria a Dios. Aleluya. Cristo me sanó. Amén. Gloria a Dios.
0: Alá lo que él vive. La gloria es para ti, Señor. Llora cualquiera, hermano. La gloria de Dios. Dice la Padre. ¡Ay, Samaya Seba! Para gloria tuya, Padre. Por los méritos de Jesucristo fue hecho. Tú el que está ahí afuera, dígale, a mí me sanaste también. A mí me sanaste también. Hable victoria, a mí me sanaste también. A mí me sanaste también. Háblelo con confianza, a mí me sanaste también. A mí me sanaste también. Háblelo. Que no hace excepción de personas. Y el Espíritu de Dios se mueve en medio de ustedes ahí. Todo el que habla victoria lo recibe. Hermanita, ¿cuánto tiempo hacía que estaba sorda?
1: Un año.
0: Un año. El médico dijo que no había esperanza.
1: No.
0: Pero hay un médico más grande que todos los médicos de abajo, que no solamente te abre el oído, sino que te ama mucho. Que tú tengas un testimonio para contarle a otro lo que ha hecho. Levanta las manos y dale gracias a Dios. Tenla sana, a ver si a la paz. Libre para siempre por tu palabra. La nena no escuchaba por ahí, hermanita.
1: Por el derecho, el oído derecho.
0: No oía nada.
1: No oía nada.
0: ¿Hacía tiempo que estaba así?
1: No sé, porque yo traje. Yo vine con una amiga y la nena es la amiga mía.
0: No sabe si la vio el médico.
1: Esto, el médico le dijo que le dieron cita, que la tenía que operar del oído.
0: Esta noche lo operaron. Alá, lo que se le llama. Tapa el oído que estaba bueno.
1: El oído está el derecho.
0: Ese estaba bueno.
1: No, ese es el que le
0: enseñó. Este estaba sordito. Tapa el bueno.
1: Okay.
0: Sí.
1: Repite lo que dice, ¿no?
0: Amén.
2: Amén.
0: Gloria a Dios.
2: Dios.
0: Aleluya.
2: Aleluya.
0: Cristo.
2: Cristo.
0: Me sanó.
2: Amén.
0: ¿Quién fue? ¡Ay, Samaya Solaba! ¿Quién fue? ¿Quién fue? La gloria es de Dios. Bendecimos al Señor Jesús y a Él damos la gloria. Gracias a Dios. Damos gloria a Dios. Que la fe, fíjese, de esta hermanita que trae esa muchachita acá. Hermanita, ¿la familia de la nena son convertidos?
1: Ninguno, ni el papá ni la mamá son convertidos.
0: Llévala allá y prueba la nena delante de ellos. Y dile que...
1: Mamá está aquí.
0: ¿Cuál es la mamá? Dios le bendiga, hermanita. Venga acá un minutito. ¿Cuántos dan gloria a Dios? Te bendiga. Es su nena. ¿No oía por ese oído?
1: No.
0: Oye, perfecto. Tápale el oído bueno. Repite. Mamá.
2: Mamá.
0: Papá.
2: Papá.
0: Papi.
2: Papi.
0: Gloria a Dios.
2: Gloria.
0: Amén.
2: Amén.
0: Oye, perfecto. Precioso Jesús. Nos gozamos, hermanita, con la bendición de su nena, criaturita tan linda como esta. Damos gracias a Dios. ¿Estás contenta?
1: Sí.
0: ¿Usted había aceptado a Cristo?
1: Sí.
0: ¿Cuándo lo aceptó?
1: No, todavía no.
0: Acéptelo ahora. Levante la mano derecha y vamos a orar por usted. Dígale, gracias Jesús.
1: Gracias Jesús.
0: Por mi nena.
1: Por mi nena.
0: Te acepto.
1: Acepto.
0: Perdona mis pecados.
1: Perdona mis pecados.
0: Gracias Jesús.
1: Gracias Jesús.
0: Lávame en tu sangre.
1: Lávame tu sangre.
0: Ayúdame.
1: Ayúdame.
0: Que yo sea tuyo.
1: Yo sea tuyo.
0: Para siempre.
1: Para siempre.
0: Soy salvo.
1: Soy salvo.
0: Amén.
1: Amén.
0: Gloria a Dios. ¿Cuántos alaban al Señor? ¿Quién fue? ¡Ay, Samaya! ¡Sola! ¡Ama! Oigan bien los hermanos. Siento la unción de Dios, hermano, que está sanando ahí afuera. Siento el Espíritu de Dios que está sanando ahí, ahí. Tocando los cuerpos. Todo el que cree, levante las manos y diga, a mí me está sanando, a mí. Recíbelo, recíbelo. Siento la

0: ¡Ay, Sama! ¡Ay, Sama! Siente la unción de Dios ahí, ahí. Ahí está el poder de Dios. Ahí está sanando. ¡Alabala, ya Sama! Ahí está tocando los cuerpos. Ahí está tocando los cuerpos. Hable de victoria. Dígale, a mí me sanaste. A mí me sanaste. A mí me sanaste. Ahí está sanando. Ahí está sanando. Dele gracias. Dígale, a mí me sanaste. A mí me sanaste. Dele gracias. Cree que lo sanó. Cree que lo sanó. Cree que lo sanó. Sano Jesús. Cree que lo sanó. Cree que lo sanó. Dele gracias a Dios. Dele gracias a Dios. ¡Ay, la Sama! ¡La Sama! ¿Qué oído estaba sordo? ¿Cuál oído estaba sordo? ¿No oías nada por ahí? ¿Hacía tiempo? ¿Quién la trajo a ella? Venga acá, hermanita. Ella viene y te ayuda, ¿sabes? ¿Es familia tuya?
1: Es mi hija.
0: Es su nena. Bueno, gloria a Dios. Lo sé, sabes mejor que nadie. ¿Cuánto tiempo se ve tan sordito ese oído?
1: Hace 6 años.
0: ¿La vio algún médico?
1: Sí.
0: ¿Qué le dijo el médico?
1: Que tenía, se perdió el sonido del oído para siempre.
0: Pero el de arriba, Jesucita a los muertos, alábalo, Dios le amo. Tapa el oído que estaba bueno. El que estaba, tápalo bien. Ese estaba bueno. Sí. Repite lo que yo te diga, que el Señor te creó el oído nuevo. Amén.
2: Amén. Gloria a Dios.
0: Aleluya.
2: Aleluya.
0: Cristo.
2: Cristo. No perdí.
0: Amén.
2: ¿Ah?
0: Amén.
2: Amén. Gloria a Dios.
0: Amén.
2: Aleluya. Gloria a Dios. ¿Qué? ¿Qué? Gracias, Jesús.
0: Amén.
2: Amén.
0: Está nueva, la gloria de Dios. ¿Quién fue?
3: ¡Cristo!
0: ¿Quién fue?
3: ¡Cristo!
0: 6 años que no oía.
1: 6 años.
0: Conforme a su fe y la de la misma nena, amén, pues Dios ha hecho. Damos la gloria a Dios. ¿Estás contenta?
2: Sí.
0: Oyes muy bien.
2: Sí.
0: Gracias a Dios. Cuéntale a tus amiguitos y a tus maestros lo que Dios hizo contigo.
2: Amén.
0: ¿Cuánto tiempo hacía que estaba sordo?
4: Ya hacía tiempo, ¿lo ves? Me habían operado.
0: ¿Bien operado?
4: Sí, y me quedé más sordo, ¿lo ves? Todavía no oía bien.
0: Pero esta noche lo operaron de nuevo.
4: Sí, me operaron de nuevo. Y también estoy operado de este, para que lo sepa.
0: Sí.
4: Y sin embargo, por este oigo.
0: Sí, tápese ese que estaba bueno. Repita lo que yo le diga.
4: Amén.
0: Amén.
4: Gloria a Dios.
0: Gloria a Dios.
4: Aleluya.
0: Aleluya.
4: Cristo. Me sanó. Amén.
0: Gloria a Dios. ¿Quién fue? ¿Quién fue? Esta noche sí le hicieron una operación ahí, hermosa, de arriba, de parte del Señor.
5: Yo nací con un defecto, a donde un provocamiento para que yo no naciera, y yo nací con ese defecto en la pierna izquierda. Y mi mamá decidió de mudarse de Puerto Rico para los Estados Unidos. Y a la edad de 13 años, una campaña que ella supo que usted estaba dando en Camden, New Jersey, pues ella me llevó para su campaña. Y la fe suya y la fe de mi madre, pues la pierna que los doctores querían picar, pues hoy en día yo puedo andar con ella porque el Señor me la sanó.
0: ¿La iban a cortar? La iban a cortar.
5: Amén. Usted me dijo, yo me acuerdo, yo tenía 13 años y me acuerdo claramente que usted mismo me sentó en una silla en un altar y me quitó los zapatos especiales con los que yo tenía que usar para el resto de mi vida, y usted me dijo, quítatelo y anda. La tercera vez que yo andé para atrás, sentí que el hueso cayó en su sitio, y desde ese día, gracias le doy al Señor, estoy sano.
0: Qué lindo, precioso. ¿Cuánto levanta las manos, dan gloria a Dios? Tú fuiste, Señor, tú fuiste, dígale, tú fuiste. Que el único que lo hace es Él. Bendecimos su nombre, lo gozamos con testimonio tan hermoso, hermano. ¿Qué te había dicho el médico que tenías en la pierna?
5: Yo nací, cuando mi mamá me trató de evitar, yo nací con la copa que le llaman ellos, ¿verdad? Y yo nací con ese defecto en la pierna y yo andaba corino. El único motivo para poder yo andar era que ellos me cortaran la pierna de la rodilla para abajo para ponerme una postiza, porque el hueso no quería coger vuelta. Entonces, 10 meses estuve en el hospital, me hicieron 3 operaciones y nada de eso me hizo efecto. Hasta el día que yo fui a la campaña de usted y recibí la sanidad del Señor.
0: Qué bueno, la gloria a Dios. ¿Qué tenías?
1: Yo tenía un tumor en el coxis.
0: Es el último huesito de la columna. Sí.
1: Que me lo habían operado ya dos veces, que por más que me operaban, más me crecía. Y en esta semana el diablo me estaba dando bien duro y la operación, con tanta presión y tensión que tenía, pues la operación se me había abierto otra vez. Y en esta noche yo vine a recibir sanidad del Señor y el Señor me sanó.
0: ¿Qué sentiste cuando oramos?
1: Yo lo que sentía...
0: Cuando comenzamos a orar, ¿qué sentiste?
1: Yo sentí que el doctor de los doctores me había pasado la mano y me cerró la operación.
0: ¿Cómo sentías primero esa región?
1: Yo no me podía sentar.
0: ¿No podía sentarte?
1: No.
0: Pruebe y siéntate ahora. Siéntate aquí en esta que está durita. ¿No te molesta nada? ¿No te molesta nada? Párate. Ahora, dobla y tócate los zapatos ahora. Dobla la cintura. Sí. ¡Qué bueno! ¡Está nueva! ¿Quién fue? ¿Quién fue?

Cuídense, hermanos, esperamos que esta palabra haya sido de tremenda bendición para nuestras vidas, para usted y para mí también, por supuesto, para todos. La palabra es para todos, así que esperamos que haya sido de tremenda bendición. En esta empezar al fin de semana, mañana sabadito alegre, qué bendición. Muy bien, vamos a continuar con nuestra programación en esta tarde, con más de la buena música. Ya nos queda poco tiempo, ya solo minutitos nos quedan. Son las 6 de la tarde con 42 minutos acá en nuestra programación. Vamos a darlo con un poco de música. Luego viene el programa La Voz de la Liberación, de 7 a 9 de la noche. Pero mientras tanto, nos dejamos con música en esta preciosa tarde-noche del viernes 29 de mayo 2026.

0: sus dedos. Escúchame. ¿Sí están acá conmigo?
1: ¡Amén!
0: ¡Aleluya! Nos estamos viendo un poquito forzados, no nos queda muy cómoda la voz. Desafortunadamente no carecemos de una voz alta y bueno, pero aquí estamos hasta lo que Dios nos diga. ¡Amén!
1: ¡Cantad a Dios, cantad!

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0: ¡Aleluya!
1: ¡Canten gloria con inteligencia! ¿Sabes qué es cantar con inteligencia? No sabes, no sabes. Es saber a quién le estamos cantando. Es saber a quién le estamos ofrendando nuestra alabanza. Al único Rey glorioso, al que está sentado en el trono y al Cordero. ¿Cuántos alaban al Señor? Aquel que dio su vida por ti en la cruz del Calvario, derramó su sangre para que por medio de sangre nosotros tuviésemos el acceso para entrar en la presencia de Dios. Y por eso estamos aquí, hermano, por su gracia, porque Él pagó el precio del pecado que tú y yo habíamos cometido. Y Él dijo: yo pago, porque yo tengo un pueblo. Dice Pablo por allí en un capítulo, cuando el Espíritu Santo le da una revelación, dice: habla y no calles, porque yo tengo mucho pueblo en este lugar. Yo no sé cuántos de ustedes han proclamado que Cristo vive. Tú no proclames religión, proclama a un Cristo vivo. Cristo vive. Ay, es que yo tengo mi... No. Tú di: Cristo vive. Y ese Cristo es la respuesta para mi vida. Yo te doy la respuesta porque Cristo me salvó a mí, me rescató, me cambió. Hace aproximadamente 30 y tantos años, 1985, cuando Cristo me alcanzó con su poder. Andaba yo perdido, andaba yo en tinieblas, andaba yo totalmente fuera de lugar. Pero el Señor en su misericordia me alcanzó y me dijo: tú eres mío, ja. Tú eres mi hijo. Dice Romanos por ahí, dice que el Espíritu Santo da testimonio a mi espíritu de que soy hijo de Dios.
2: Amén, gloria a Dios. ¿Para quién es toda la gloria? Para el Rey de Reyes y Señor de Señores. Toda la gloria es para Él. Aleluya.
1: Dice el Salmo 115: no a nosotros, Señor. No a nosotros. Yo no vengo a quedar bien aquí contigo porque digo: ay, el hermano Francisco, qué bien toca, qué bien canta. No, ni te preocupes por eso. Porque no canto para ti. Canto para mi Cristo. Yo le canto a mi Cristo. Porque mi Cristo pagó por mí, me rescató y me salvó. Yo le canto y le glorifico. Y por eso te invito el día de hoy. Vamos a darle toda la gloria y toda la honra a Él.
2: ¡Gloria a Dios!
1: Y esto dice así:
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0: Muy bien, hermanos, ha llegado la hora de decirles chaucito, chaucito, chaucito. Ya me voy. Ha sido un gustazo enorme acompañarles en este día, en esta semana. Será hasta la otra cuando volvamos una vez más el lunes para seguir con la programación de Radio Maranata y, por supuesto, a seguirles acompañando con música y palabra de Dios también. Así que será hasta el lunes cuando regresemos. Por hoy, gracias. Dios les bendiga mucho. Felices sueños, buen descanso, que descansen bien, feliz fin de semana, feliz domingo.
1: Gloria.
0: Y que Dios me los guarde en todo. Muchas bendiciones les deseamos. Felices sueños, buen descanso, buen provecho para quienes están saboreando y degustando esa deliciosa cena en la noche de hoy. Quienes ya cenaron o van a cenar, la están preparando. Pues bendiciones, buen provechito para todos. Con permiso. Con permisito y pásenla bien. Hasta lunes.
2: Misericordias. Y tu fidelidad cada noche. ¿Cuántos saben que Dios es fiel? Dice la palabra de Dios que nuevas son sus misericordias cada día. Nuevas. Tú nunca vas a agarrar nada que Dios te haya reservado. No, no, no. Dios no te va a dar. Dios te va a dar nuevo, nuevo. El apóstol Pablo dice que de modo que si alguno está en Cristo, nueva criatura es. Y como eres nueva criatura, Dios te da todo nuevo. ¿Cuántos dicen amén?
3: ¡Amén!
2: Si tú tienes un carro nuevo, no vas a poner llantas viejas, ¿verdad que no? ¿Mm? Para nada. Ponle llantas nuevas y a ver qué bonito se va a ver. Pues así Dios te pule, así Dios nos pule. ¿Sabes una cosa? La Biblia dice que nosotros hemos sido diseñados para alabanza y gloria de su nombre.
3: ¡Amén!
2: Yo no sé si tú entiendas qué es un diseño. Diseñar algo... algo, fíjate bien, algo para alabanza y gloria de su nombre. ¿Sabes por qué? Porque la Biblia dice que Dios habita en medio de las alabanzas de su pueblo. Dios hace una habitación. ¿Cuántos creen que Dios está aquí? ¿Cuántos creen que Dios está aquí? Dice la palabra de Dios que cuando Cristo se presentó vivo delante de los apóstoles, dice que le adoraron. Ahí en Mateo capítulo 28, verso 16, 17, 18, 19, por ahí dice: y pero muchos dudaban. Yo no sé si tú que estás aquí estás dudando que estás alabando a un Cristo vivo. Tú no te vengas a deleitar en la carne, deleítate en el Señor. ¿Sabes por qué? Porque el Salmo 37, verso 4 dice: deleítate a sí mismo en Jehová y Él concederá los anhelos de tu corazón. Ya no te voy a predicar porque si no, ¿quién te va a predicar?
3: Tienen anhelo en su corazón. El día de hoy Dios puede cumplir tu anhelo, hermano. ¡Gózate! En esta etapa de tu vida que has pasado tribulación, pruebas, quebrantos, gózate porque Dios te está dando más experiencia, más enseñanza. ¡Amén! ¡Gloria a Dios!
2: El día de hoy vamos a cantar un canto, algo real. Yo creo que ya lo escucharon, muchos de ustedes ya lo escucharon. Algo real, real. Hay que ser realistas. La Biblia dice que todo tiene su tiempo. ¿Están de acuerdo conmigo? Todo tiene su tiempo. Y todo lo que se quiere bajo el cielo tiene su hora. Eso dice la Biblia. ¿Pascual lo dice o no lo dice? ¿En qué lo dice? Ándele, sí sabe. Sí lee la Biblia, hermano Pascual. Todo tiene su tiempo. Yo cuando tenía 15 años brincaba, saltaba, me aventaba de aquí para allá y caía parado así. Y caía parado. Ahora aviéntenme de aquí, caigo desarmado. Me desarmo. Antes tenía fuerzas como un búfalo, levantaba, no, me cargaban 150 kilómetros por hora. Ahora no llego ni a 10. Sí. Pero yo sé que mi Cristo vive y Él me fortalece. Y dice Pablo en Filipenses 4:13. Vaya, hermano.

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gracias a Dios en todo, porque esta es la voluntad de Dios para con vosotros en Cristo Jesús. Primera de Tesalonicenses, capítulo 5, versículo 18. Gracias por acompañarnos en esta programación. 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
1: Aquí hay un ejército en esta... Reciban toda la dulce paz de nuestro Señor y grande Salvador Jesucristo. Amados y queridos oyentes del bendecido programa radial La Voz de la Liberación, que el Señor me los bendiga en esta preciosa hora, en este hermoso momento. Amados hermanos, quien tiene el placer, el gusto y el privilegio de poder dirigirse a cada uno de ustedes en esta hermosa hora, en este hermoso momento, es su hermano y amigo en Cristo, el cooperador Joel Chan. Estamos con toda la fe, con toda la expectativa para lo que Dios estará realizando en nuestra iglesia pentecostal Dios es Amor. Este día domingo, domingo 31 de este mes de mayo, prácticamente es el último domingo de este mes, gloria sea el nombre del Señor, y estaremos en una grande y poderosa campaña. Una campaña de explosión de milagros, de sanidades, de liberaciones.
2: ¿Por qué?
1: Donde, amados hermanos, será un domingo donde estaremos celebrando la Santa Cena del Señor. Prepárate con toda tu amada y querida familia para recibir el milagro, la bendición que Dios tiene preparado para tu vida y para toda tu amada y querida familia. Amados oyentes, amados internautas, pueblo de Dios, usted que en este momento me está sintonizando, usted que en este momento, gloria sea el nombre del Señor, está escuchando a través de Radio Maranata 1180M, pues quiero informarte que estamos en vivo y en directo, amados y queridos oyentes, en esta preciosa hora, en este hermoso momento, para poder llevarte todas las informaciones. Este es un programa de fe, un programa de esperanza, un programa donde usted escuchará milagros, sanidades, personas testificando de la gloria del Señor, personas testificando de las maravillas del Rey de Reyes y Señor de los Señores, aquí en la iglesia pentecostal Dios es Amor, de nuestra sede nacional de Guatemala. Estamos ubicados en la 15 calle 9-36 de la zona 1, a una cuadra de transporte Litegua, tres cuadras de Plaza Barrios. Aquí se encuentra el Templo de la Gloria de Dios, Iglesia Pentecostal Dios es Amor. Amados oyentes, invitamos a todos los oyentes que se encuentran enfermos, desahuciados, con problemas, con la depresión, con la ansiedad. Cristo es la solución. Cristo Jesús es la respuesta para tu necesidad, para tu problema, para lo que tú estés atravesando. Amados oyentes, amados internautas, venga y reciba la bendición del Señor. Venga, reciba el toque de Dios este día domingo a partir de las 7 de la mañana en adelante en nuestra iglesia pentecostal Dios es Amor, de nuestra sede nacional de Guatemala. Un domingo de sanidades, un domingo de explosión de milagros, un domingo donde estaremos contemplando la gloria del Señor aquí en la iglesia pentecostal Dios es Amor.
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3: Paso por tu sector, aleluya, siervo del Señor, mi hermano cooperador Gerson, ¿qué pasó? ¿Qué sucedió?
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gracias a Dios en todo, porque esta es la voluntad de Dios para con vosotros en Cristo Jesús. 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
2: Por tu sector, aleluya, siervo del Señor, mi hermano cooperador Gerson, ¿qué pasó? ¿Qué sucedió?
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gracias a Dios en todo, porque esta es la voluntad de Dios para con vosotros en Cristo Jesús. 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

0: Muy bien, amados y queridos hermanos oyentes, continuamos con los testimonios en esta preciosa hora, en este hermoso momento, en esta grande y poderosa campaña que estamos celebrando los días domingos. Grandes milagros, grandes sanidades, grandes liberaciones están aconteciendo en nuestra iglesia pentecostal Dios es Amor, en nuestra sede nacional de Guatemala. En esta cruzada de milagros con la campaña El Toque de Jesús, acontecen milagros impresionantes a través de las potentes oraciones del hombre de Dios, pastor internacional Johnny Figueroa. Aquí nos encontramos, amados hermanos, con una familia, gloria sea el nombre del Señor, y con mi hermana que recibió una sanidad de parte de Dios. Vamos a hablar con ella para que con sus propias palabras pueda expresarse de lo que ella vivió hoy, domingo, en esta grande y poderosa campaña El Toque de Jesús. Mi hermana, tu nombre.
1: Irma Consuelo Rivera.
0: Mi hermana Irma, ¿usted cómo vino a la iglesia hoy?
1: Venía mala de mi corazón, la verdad.
0: ¿Usted venía mala del corazón?
1: Sí, tenía, casi iba a cumplir el año de estar así. Pero mi esposo me dijo que viniéramos, que aquí iba a encontrar la sanidad. Y cabal, así fue.
0: Usted a más de un año estaba enferma del corazón. ¿Y cuál era la dificultad que usted padecía? No podía respirar bien, mucha fatiga. Cuéntale a los oyentes qué es lo que usted estaba sufriendo.
1: No podía caminar mucho porque me sofocaba. Le decía a mi esposo donde quiera que salíamos que descansáramos porque me sentía muy sofocada. Si lavaba me sofocaba, mojarme en mis manos.

0: comencé a sentirme como mareada. Comencé a sentirme como mareada y todo. Cuando me pasaron adelante, comencé a vomitar. Me sentía sofocada en el ahí donde estaba vomitando, me sentía muy sofocada. Pero no sé cómo fue que cuando desperté, solo sentí que, estando ahí, solo sentí que como que algo me arrancaron de mi corazón.
1: Qué cosa tremenda lo que nuestra hermana Irma nos está comentando. Ella se sentía fatigada, pero ¿qué pasó en el momento que el hombre de Dios, pastor Johnny Figueroa, empezó a orar? Tú sientes que te mareaste, que querías vomitar, y al momento, ¿qué sentiste?
0: La verdad que desde que entré aquí me sentí como con dolor de cabeza, como mareada. Y ya cuando en la oración del hermano, yo sentí que ya no era yo la que estaba aquí. Ya
1: me... ¿Sentiste una diferencia?
0: Sí, la verdad.
1: ¿Cuál fue esa diferencia?
0: Que cuando el hermano comenzó con la oración, yo comencé a sentirme mareada y marearme. Pero ya cuando el hermano oró por mí, que le pasaron para el altar, yo sentí diferente, porque me quiso doler el corazón otra vez. Pero que si el Señor me liberó, comencé a vomitar.
1: Y ahora se siente libre, se siente sanada. Me cuentas también que sentiste como que una mano te arrancaba.
0: Sí, la verdad que sentí como que algo me arrancaban del corazón, pero qué dolor que me fue que sentí.
1: Algo totalmente sobrenatural. ¿Y ahora está sana?
0: Sí, porque yo no podía hablar.
1: No, usted no podía hablar así, conversar como estamos conversando ahora.
0: No, me sofocaba.
1: ¿Y ahora cómo te sientes? La hermana, gloria sea el nombre del Señor, empieza a derramar sus lágrimas. Aleluya. Pero a mi lado también se encuentra su esposo. ¿Cuál es su nombre?
2: Yo me llamo Pedro Rubén Jolón.
1: Mi hermano Pedro, es algo impresionante lo que su amada esposa recibió hoy de parte de Dios. ¿Es así lo que ella está testificando?
2: Así es, yo me alegro porque Dios hace muchas obras.
1: Aleluya. Y cuando ella sentía la fatiguez, sentía esa, no podía respirar bien, y ahora que usted la está viendo en esta entrevista, que se está desenvolviendo con normalidad,
2: le doy la gloria a mi Dios.
1: Así es, toda honra y toda gloria es para Dios. Mi hermana Irma, ¿qué invitación le haces a los oyentes que tal vez están pasando por la misma necesidad, la misma enfermedad? ¿Qué invitación, qué palabra le hace a los oyentes? Porque usted hoy en esta grande y poderosa campaña, el toque de Jesús, recibiste la sanidad.
0: Yo lo que les pido a todos los que están igual que yo en este momento, que padecemos de este dolor del corazón, no es fácil, no es fácil, porque es triste estar uno así, solo uno que lo puede vivir. O que lo está viviendo, uno comprende cómo es esto. Yo les pido así que vengan a la iglesia. Dios es amor, y aquí van a encontrar su sanidad, porque aquí yo la encontré. Yo le decía a mi esposo que yo me iba a morir de esto, porque por eso me decía a mi esposo, a ver quién se va primero. El que se va a ir primero soy yo, le decía, porque yo sabía cómo me sentía. Pero para la gloria de Dios fui liberada. Y hoy voy contenta, yo no podía hablar y hoy siento que me sale mi voz ya.
1: Aleluya, gloria sea el nombre del Señor. Amados y queridos oyentes del programa radial La Voz de la Liberación, hoy domingo 11 de este mes de enero, nuestra hermana Irma recibió la sanidad, sanada del corazón, sanada por el poder de Dios a través de las potentes oraciones del hombre de Dios, pastor internacional Johnny Figueroa. El próximo domingo, domingo 18, amados hermanos, estaremos celebrando esta grande y poderosa campaña, y creemos que la gloria del Señor descenderá con poder y gloria. Hermana, repítenos tu nombre y de dónde nos ha visitado.
3: ¿Cuál es tu nombre?
4: Katy.
3: ¿Qué pasaba contigo, mi hermanita Katy?
4: Tengo, yo sufro los riñones.
3: Tenía dolencia a los riñones. ¿Qué pasó ahora en la oración?

0: Siento tranquilo.
1: ¿Qué sentías? ¿Te punzaba?
0: Sí. Me punzaba, me dolía, pero estoy tranquilo.
1: ¿Pero qué no podías hacer cuando te agachabas? ¿Te dolía o qué?
0: Sí, cuando me agachaba, me paraba, me dolía.
1: A ver, acá la prueba, hermanita, agáchate. ¿Te has agachado y ahora cómo te sientes?
0: Bien, hermanito, bien.
1: ¿No te duele ya? ¿Usted ha ido para los médicos?
0: Sí, el doctor.
1: ¿Qué te habían dicho que había en los riñones?
0: Me han dicho que hay piedrecilla y que me mande a operar.
1: Piedrecilla, cálculos renales, ¿no? Piedras en los riñones. Y eso te causaba dolor y hasta cólico.
0: Sí, así es. Así es, hermanito, pero me siento tranquilo. Mi tía me dijo que venga a su iglesia y yo vení.
1: ¿Quién es tu tía?
0: La señora Enid Acho.
1: La señora Enid Acho. Ah, ya acá está la tía. Gloria al Señor, el aplauso para Jesús. Es tu tía. Te ha invitado a la iglesia, ¿no?
2: Sí, pastor, la he invitado a mi sobrinita que venga. Ven, se siente mal. Digo, vamos a la iglesia, hija, le digo. ¿Cómo le he encontrado? Estaba llegando de Indiana ayer y le he dicho a su esposo que venga, venga a la iglesia, venga a participar. De repente sano, me contaron pues que estaba, le van a operar.
1: O sea, le han dicho que tiene que operar, o sea, las piedras son grandes.
0: Son grandes, sí. Y me han dicho que me van a operar y de esa manera digo a mi esposo, no, yo me voy, le digo, yo tengo fe en Dios, que Dios me va a sanar. No, no, el doctor que me corte, voy a estar sufriendo más, le he dicho, más bien me voy a la iglesia. Yo vení, pastor, estoy acá en la presencia ahora.
1: Primera vez, ¿no? No podías agacharte, ahora ya lo puedes hacer.
0: Sí, no podía agacharme ni moverme porque me dolía, o sea, todo esto se iba.
1: Estaba complicado ya, ¿no? O sea, la operación era sí o sí. Cuando usted se movía, le dolía. Cuando se agachaba, te dolía también.
0: Sí. Ahora ya no siento nada, me siento tranquilo, puedo moverme.
1: A ver, izquierda, derecha. Ahora, ¿y cuando corrías te dolía?
0: No podía correr.
1: Caminando. ¿No podía ni caminar?
0: No, no. Yo estaba postrada.
1: ¿Cómo has venido a la iglesia? ¿Te han apoyado o qué?
0: No, mi hijita me trayó. Yo vení y le encontré al pastor y le digo, mi tía no viene. No, me dice, la señora, ¿cómo se llama? Me dice, la señora Enía Acho. Ah, ahorita va a venir. Me dice, pasa nada más. Y yo esperé acá ya adentro. Ya
1: está orando a Dios, pidiendo al Señor. A ver, ¿será que puede hacer la prueba? Camina, mi hermanita. Camina hasta la mitad nada más, ya hasta la mitad del salón. Hoy sí de vuelta, mi hermanita. A ver, una carrerita ahí, hermanita. Gloria al Señor. ¿Cómo te sientes?
0: Bien, pastor, me siento tranquilo.
1: ¿No sientes el dolor, la punzada, nada?
0: No, nada, no lo siento. Porque yo paro con pastillas y yo dije a mi esposa, no voy a tomar pastilla hoy día. Hoy yo me voy a irme a la iglesia. Le digo, no quiero tomar porque todos los días pastilla, más pastilla, no me calma el dolor. Más bien, ¿qué voy a hacer? Le digo, me dice, no, vas al hospital. No, le digo, no, me voy al hospital, me voy a la iglesia. Y le espera a mi hijita y ahora estoy acá, pastor.
1: Tremenda la fe de la hermana. Dijo, yo me voy a la iglesia, Cristo me va a operar. Mira la fe, la confianza. La hermana no podía moverse ni para la izquierda ni para la derecha, ni agacharse, no podía ni caminar, menos correr. ¿Cuántos creen que las piedras han desaparecido, hermanos? Y han desaparecido porque la hermana está haciendo lo que no podía hacer. Esa es la mano de Dios obrando hoy día domingo en la campaña del libramiento. ¿Contenta, mi hermanita?
0: Sí, contento, me siento contento y voy a seguir viniendo.
1: ¿Y hace cuánto tiempo te han detectado esas piedras en los riñones?
0: Hace un mes. Yo sufría dolores, tomaba, ponían ampolla, más ampolla y así ya voy agravándome, a veces me duelen mis vientres, no puedo caminar. Y yo le dije, no, yo voy a irme. Y me he puesto, digo, puñal al pecho, que yo me voy porque yo también soy creyente y no podía ni irme a mi iglesia porque no era agua. Y de esa manera yo digo, no, me voy. Y estoy en mi presencia, estoy acá ya.
1: Dios te ha tocado, ¿no?
0: Dios me ha tocado los corazones y le dije a mi hijita, vamos a la iglesia, hijita, el bien es para nosotros. Y vamos, estamos acá, juntos con mi tía.
1: Grande la fe de la hermana, la fe de la tía, la fe de la hija también, y de toda la iglesia que estamos acá reunidos, porque Dios existe y Dios se mueve a través de la fe. Amén. ¿Cuál es tu nombre?
0: Katia Cuy, Córdoba.
1: Dios bendiga a toda la familia. El aplauso para Jesús, hermanos. Dios es grande.
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5: Gloria a Dios, pastor Johnny. 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

gracias a Dios en todo, porque esta es la voluntad de Dios para con vosotros en Cristo Jesús. 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Gracias por acompañarnos en esta programación. 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
1: Hay un ejército en esta noche, escúchalos. Ellos han venido hoy para guerrear con el mayor de los mayores generales del ejército.

0: Gloria sea al nombre del Señor. Estos son los grandes milagros que acontecen en nuestra iglesia pentecostal Dios es Amor de nuestra sede nacional de Guatemala. Amado oyente, amado internauta, pueblo del Señor, este día domingo a partir de las 7 de la mañana, este día domingo estaremos contemplando la gloria del Señor, viendo las maravillas de nuestro Creador, sanando, liberando, restaurando. Invitamos al católico, al carismático, al libre pensador. Recuerda que la iglesia pentecostal, Dios es Amor, no hace excepción de personas. Todos son bienvenidos a participar y recibir las grandes bendiciones de Papá Dios. Porque para Dios no hay nada imposible. Venid a mí todos los que estáis cansados y cargados, porque yo los haré descansar, dice la palabra del Señor. Amados oyentes, amados internautas, la gloria del Señor descenderá de una manera poderosa. La gloria del Señor descenderá de una manera tremenda. Recuerda que la iglesia pentecostal Dios es Amor se encuentra ubicada en la 15 calle 9-36 de la zona 1 entre la novena y décima avenida. Aquí se encuentra la iglesia pentecostal Dios es Amor. Yo repito, en la 15 calle 9-36 de la zona 1 a una cuadra de Transporte Litegua, a tres cuadras de Plaza Barrios. Aquí se encuentra la iglesia Dios es Amor, porque amados hermanos, el siervo de Dios, Pastor Johnny Figueroa, estará orando a tu favor. También tendremos la participación, amados oyentes, de la Santa Cena del Señor. Esto será este día domingo de explosión de milagros, de sanidades, de liberaciones, donde estaremos contemplando la gloria del Señor en la iglesia pentecostal. Dios es Amor.
1: Aleluya, señores. Padre Celestial, empieza a obrar. Empieza a obrar, señores. Cuidado, operando sanidades, operando milagros. Liberaciones mediante la oración, mediante el ayuno, Señor, que estamos presentando en esta hora. Opera en la vida de mis hermanas que están delicadas, que están enfermas, porque han aprendido en esta mañana a orar, han aprendido a creer, Señor, han aprendido a confiar, han aprendido a pedirte el milagro, Señor, porque tú eres el que sanas, tú eres el que libertas, Señor.

sabes, señores. Oro por mi hermano que reciba lo que él vino a buscar, lo que él te está pidiendo, señores, mediante la oración, señores. Dios todopoderoso, Dios eterno, reprendo todos los males en la vida de este anciano. Salga de su vida por el poder de la sangre del Cordero. Obra, Señor, en la vida de mi hermano. Sánale, sánale, Padre. Fuera todos los males por el poder de la sangre del Cordero. Obra, Dios mío. Bendice a tu hijo, a tus siervos, señores. Abre las puertas, Dios de la gloria. Derrama bendiciones cada día más y más. Bendice sus grandes proyectos que él tiene, señores. La fe mueve montañas. La fe mueve las montañas. Mueve las oposiciones, señores. En nombre de Jesús, bendice a tu hijo. Da la victoria, Padre Santo. En el nombre de Jesús de Nazaret, obra, Dios de la gloria, obra, Señor, obra, obra en la vida de estas personas que están delicadas, que están enfermas. Oh, Señor, solo tú sabes lo que está pasando dentro de sus vidas. Quema ahí, Dios de la gloria, opera, opera, opera. Fuera, fuera los males, las enfermedades, que puede estar en los ovarios, en los riñones, que puede estar en la vesícula, que puede estar, Señor, en el pulmón, en el corazón, en las vistas. Padre Santo, obra, Dios de la gloria, en la vida de estas personas, señores. Cuántas de ellas, señores, que de pronto no están enfermas, pero tienen problemas, tienen dificultades, señores. Resuelva, Padre, esos problemas, dando sabiduría a este hermano, a esta hermana, señores. Guárdalo, líbralo. De pronto hay problemas en el trabajo, hay envidia, señores. Da libramiento, Padre Santo, porque tú muestras tu gloria a aquellos que creen, aquellos que confían en tu palabra, señores. Bendice, Padre, a todos mis hermanos. Están aquí, señores, mediante esta oración. Yo creo que ellos están siendo bendecidos. Yo creo, señores, que ellos están siendo sanados, están siendo liberados, sanados internamente, sanados exteriormente, señores, porque tú eres grande, Padre eterno. Dios todopoderoso, confirma las bendiciones sobre todos mis hermanos y hermanas que están aquí con nosotros, señores. Llena ese corazón de gozo, llena ese corazón de paz. De pronto hay vacío interiormente, desespero, dolor, angustia, ansiedad. Tu presencia pueda llenar

0: confirma en esta hora, Dios, de la mañana, Padre eterno. Gracias, Señor. Gracias, Dios mío.
1: ¿Qué pasaba en el estómago?
2: Tenía un bulto acá, pues. Tres tumores, del hospital, de médicos, así.
1: Ya, no. ¿Has tenido tres tumores en dónde? ¿Aquí en el estómago?
2: Vos, del estómago y acá, al lado izquierdo.
1: ¿Y lo podías tocar?
2: No, sí, pero le tocaba bola, pero le tocaba así. No podía comer, no podía caminar, no podía doblar.
1: ¿Y ahora cómo está? ¿Están esos bultos o no?
2: Ya no están.
1: ¿Ya no hay?
2: No hay. No podía comer y me agarraba así, pero es calambre aquí en el estómago.
1: ¿Y no podías agacharte?
2: No podía caminar, nada.
1: ¿No podías caminar? A ver, agáchate, mi hermano. Dios mío. Mire, hermanos, el joven tenía tres bultos aquí en el estómago. No podía agacharse. Hoy se ha agachado. ¿Qué más no podía hacer?
2: No podía comer, nada.
1: No podía. ¿Correr no podías?
2: Nada, tampoco, hermano.
1: A ver, corre para allá, mi hermano, por favor, ¿ya? Mira ahí. Gloria a Dios, grande la fe. Dios está operando milagros en esta campaña. Ven, mi hermanito, venga. Dios santo, hermanos. Los tumores desaparecieron. Ya no hay.
2: No hay nada, hermano. Hoy sí puedo estar tranquilo.
1: ¿Eso no podía hacer antes?
2: No podía hacer nada, pero, hermano. No podía trabajar, nada. Solo para echar, ¿no? Pero no podía levantarme, nada.
1: ¿Cómo has venido a la iglesia? ¿Te han traído?
2: Me ha recomendado una hermana, pues.
1: ¿Te has venido solo?
2: Solo he venido, pues.
1: Has hecho el esfuerzo de venir solo a la iglesia. Tres tumores aquí en el estómago, pero el Espíritu Santo lo acaba de operar. Se ha agachado, ha saltado, ha corrido. Ya no hay. Dios es real. Primera vez.
2: Primera vez, hermano.
1: Vino por la primera vez y Cristo le ha sanado en esta campaña. El aplauso para el Señor. Dios te bendiga. Dios te bendiga. Dios es real. El aplauso para el Señor.
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4: Muy bien, oyentes, internauta del programa La Voz de la Liberación. Este día domingo será un domingo de explosión de milagros, de sanidades, de liberaciones. Este día domingo estaremos contemplando la gloria del Señor a través de las potentes oraciones del pastor Johnny Figueroa. También tendremos la participación, amados hermanos, de los coros de zona 7, de zona 12. Será un tiempo de alabanza, un tiempo donde estaremos cantando la bella adoración, buscando la presencia del Señor en la iglesia pentecostal de Zamora. Tal vez hay oyentes que me están escuchando, que están pasando momentos difíciles, situaciones difíciles. Tal vez están atravesando momentos de dificultad, de lucha, de prueba, de enfermedad. Están atravesando por, amados hermanos, por algún proceso. Usted dice, hermano, necesito una oración. Necesito que oren por mi problema, por mi caso. Solamente puertas cerradas. Pues Dios va a abrir una puerta. Dios va a abrir puertas para ti. Porque, amados oyentes, amados internautas, la iglesia pentecostal Dios es amor no hace excepción de personas. Todos son bienvenidos. Te reciba la bendición de Dios en tu casa. Te reciba el toque de Dios en tu familia. Oyentes, internautas, pueblo del Señor, este día domingo 7 de la mañana, presencia marcante del pastor Johnny Figueroa. Y tendremos la celebración de la Santa Cena del Señor el último domingo de este mes de mayo. Venga, amados hermanos, a buscar el rostro del Señor, agradecer al Señor porque Dios es un Dios de misericordia, porque Dios es un Dios de poder, un Dios de lo imposible, que hará las cosas posibles, dice la palabra del Señor. Por eso la Biblia dice: y descansar. Es el toque de Dios. Usted venga a buscar la presencia del Señor. Usted venga a buscar la gracia del Señor, el poder de Dios manifestarse de una manera especial, de una manera poderosa en la iglesia pentecostal Dios es Amor, aquí en nuestra sede nacional de Guatemala. Usted identifica nuestra iglesia a través del logotipo, a través del arco iris. Gloria sea el nombre del Señor. Y esto es algo poderoso, algo tremendo, lo que estaremos viviendo este día domingo, 7 de la mañana en adelante. Venga a buscar la presencia del Señor, venga a buscar la gracia de Dios en la iglesia pentecostal Dios es Amor.
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1: En su vida, que el hombre es un gran
2: conquistador,
1: como vosé, dicen los brasileños. Amén. Sí, y eso le lleva a la inspiración, hablar acerca de la vida. Hay frases hermosas acerca de la vida que de pronto usted ha podido escuchar o lecturar. La vida, hay una frase que dice: la vida nos regala cada día la oportunidad de crear algo hermoso. Aprovechala. Wow. La vida nos regala cada día la oportunidad de crear algo hermoso. Aprovechalo. Oh, Dios te ha dado la vida, crea algo hermoso. Hay otra frase: cada vez que abremos los ojos, comienza un nuevo día, y con ello una nueva oportunidad para ser feliz. Pastor, ayer he llorado toda la noche como la chilindrina. Hoy Dios te da la oportunidad para que seas feliz. Lo más valioso no son las cosas materiales, sino cómo saborear cada momento que te regala el destino. Nuestra vida se mueve entre risas y lágrimas, y con ellas se forjan las historias más auténticas. Atrévete a vivir con el corazón abierto, amar sin condiciones y reír con toda el alma. Seguimos con una frasecita más. Pero no las veo románticas a ustedes así. Una más, pastor. Amén. Aquí adelante hay asientos. Por aquí adelante hay asientos. Hermanos, la verdadera felicidad no está al final del camino, sino en el amor con que das cada paso. Qué tremendo. Los años pasan volando, pero los momentos especiales permanecen en el corazón. Me gustó esta frase: los años pasan volando, pero los momentos especiales permanecen en el corazón. Qué maravilloso, ¿verdad? Usted que tiene 40, 50 años de matrimonio, que ayer fuiste joven, ahora ya no lo eres, ya eres abuelita, algunas tatarabuelas. Y los años pasan volando, pero lo que permanece en tu vida, hermanos, es los buenos momentos que pasaste con ese hombre y con esa mujer. ¿Cuántos pasaron buenos momentos con su cónyuge? Levante la mano. Dios mío, solo la hermana Mirtala nada más. Los demás, ¿ah? ¿Cuántos años pasando momentos felices?
3: Oh, más de 50 años.
1: 50 años de vida matrimonial, ¿sí? Con el esposo. ¿Y aquí?
2: 50.
1: 50 años.
4: Amén, gloria a Dios. El 20 de noviembre de 1975 nos casamos.
1: Del 75 para el 2026. Hermanos, la vida, los años pueden pasar, la vejez nos puede llegar, las arrugas pueden salir, la visión se puede opacar, pero lo que queda en nosotros son los buenos recuerdos. Pastor, mi esposo ya no me acompaña, ya está en el cielo. Mi esposa de igual manera. Tócame algo romántico, porque amén. Más que hace frío, más me enfrío, hermanos. A su nombre. ¿En qué estábamos? Allá, los buenos momentos que a veces se pasa con el cónyuge, ¿verdad? Quizás tu esposo ya no está en esta tierra. Tu esposa de igual manera ya no está, estás tú. Pero lo que ha quedado contigo son los buenos recuerdos. Lo que ha quedado contigo son los buenos momentos. Lo que ha quedado contigo son las experiencias que aquella dama o aquel hombre te acompañó en las buenas y en las malas, que no te dejó por nada, que te ayudó en lo que se pudo, y que el día que le tocó partir no te dejó en la calle, sino que fue un hombre visionario que tuvo una visión para el día de mañana. Pastor, mi esposo fue creyente, partió de esta tierra, yo solo estoy siguiendo al Señor, pero hay una esperanza, que a tu esposo lo volverás a ver. Ella no puede venir más a la tierra, todo esto somos conscientes, pero hay una esperanza que tú puedes ir a donde él se encuentra, porque si él fue salvo y sigues el camino de Dios, de igual manera lo encontrarás arriba en el cielo. Por eso que vale la pena perseverar. Hay muchos que hablan acerca de la vida, como ya lo he dicho, crean frases motivadoras, canciones, poemas, pero lo importante no es lo que dicen los demás. Y aquí viene una pregunta: ¿qué piensas tú de tu propia vida? Porque a veces hablamos de la vida de los demás, pensamos en la vida de los demás, nos expresamos con palabras de la vida de los demás, pero aquí viene la pregunta: ¿qué piensas tú de tu propia vida? Y lo principal, hermanos, que dice Dios sobre la vida que Él nos ha dado, que dice Dios de la vida que estamos llevando. Necesitamos reconocer que la vida es bonita, que la vida es hermosa, que la vida, hermanos, es una bendición. A pesar de las dificultades que enfrentamos día a día, y a veces no lo vemos la vida hermosa, no la vemos la vida bonita, por el ambiente en la cual nos toca vivir, por las circunstancias que nos toca atravesar, y muchos no ven la vida como un regalo de Dios, lo ven como una carga. Algunos quizás maldicen el día que vinieron a este mundo, como lo hizo Job en su momento, cuando estaba enfermo, desahuciado, abandonado por la familia, solo. Y la soledad, hermanos, nos lleva a estresarnos a tal punto que caemos en las depresiones, y en la depresión queremos morir. Job dijo: maldito el día en que yo nací, dijo Job. Pero el contexto en el cual él lo dijo, hermanos, era una situación muy difícil que él estaba atravesando. Y quizás muchos de vosotros atraviesan momentos difíciles y dicen: wow, mejor no hubiera nacido. Cuando estás enfermo, nace la frase: mejor no hubiese nacido. Cuando las cosas te salen mal, mejor no hubiese nacido. Cuando tienes problemas matrimoniales, ahí no dices: mejor no hubiese nacido. Hay otra frase. ¿Cuál es esta frase? Mejor no me hubiese casado. A veces las frases surgen de acuerdo a las vivencias. A veces las frases surgen de acuerdo a lo que estamos pasando. Pero, hermanos, así estemos sanos o enfermos, estemos afligidos o estemos pasando momentos difíciles, la vida es hermosa cuando nosotros tenemos una actitud diferente. Por ejemplo, el salmista David pasó momentos difíciles, situaciones que lo pasamos nosotros, algunos más que otros. Estaba, hermanos, escuchando a un predicador que había estudiado un poco acerca de la biografía de Charles Spurgeon, conocido como el príncipe de los predicadores, un predicador inglés que en sus mensajes la gente tenía convicción de pecado, y a tal punto que le decían que ya no siga predicando porque sentían una convicción muy fuerte en sus corazones. Pero dice en su biografía que este predicador, este grande predicador, también sufría de depresión. Wow. Imagínese, de las aflicciones de la vida nadie se escapa. Pero nosotros debemos tener una actitud bíblica. El salmista David pasó por esos momentos, a tal punto que él escribió en Salmo 118 diciendo: este es el día que hizo Jehová, nos gozaremos y nos alegraremos en él. Este es el día que Dios te ha dado, ¿por qué no te vas a alegrar? Este es el día que Dios te ha dado, ¿por qué no te vas a gozar? Este es el día que Dios te ha dado para estar con tu familia, ¿por qué no vas a regocijarte? Este versículo nos habla de algo muy importante que cada uno de nosotros debemos hacer cada día: gozarnos. Gozarnos y alegrarnos en el día que Dios nos ha dado. Es decir, que cuando usted se levanta de su cama, abre los ojos, reconoce que Dios te está dando ese día. Y la pregunta es: ¿para qué Dios te da ese día? Vamos a reflexionar acá. ¿Ah? Cuando usted le dice a su hijo que se siente a la mesa y le pones el plato de comida, ¿qué tiene que hacer el hijo? ¿Para qué usted le da la comida? ¿Ah? ¿Para que se lo? ¿Ah? Para que se lo coma, ¿verdad? Si Dios te da la vida, ¿para qué Dios te da la vida? ¿Ah? ¿Para qué Dios te dio la vida? Dios te dice: mira, hijo, yo te doy la vida. ¿Qué vas a hacer con la vida? ¿Ah? ¿Para estar chillando? ¿Dios te dio la vida para hacer la vida imposible a otros? ¿Dios te dio la vida para que lleves una vida amargada? ¿Dios te dio la vida para qué? Para que te goces de ella, dice la palabra del Señor. Dios te dio la vida para que te alegres en él. Por eso que David tenía una actitud muy diferente. Este es el día que Jehová hizo. ¿Y para qué lo hizo? ¿Para qué lo dio? Para que se goce, para que se alegre. Hermanos, posiblemente no puedes cambiar lo que cada día tienes para hacer o lo que tienes que enfrentar, pero puedes cambiar tu actitud. Y cambiar nuestra actitud, tenemos que tomar algunas decisiones. La primera decisión que tenemos que tomar, hermanos, es de estar agradecidos para con Dios. ¿Por qué? Porque la gratitud, mis hermanos, mengua la amargura, la queja y el pesimismo. Para poder vencer la amargura, para poder vencer la queja, para poder vencer el pesimismo, necesitamos una actitud de gratitud. Por eso que Pablo dijo: dale gracias a Dios en todo, porque esta es la voluntad de Dios para con vosotros en Cristo Jesús. La actitud de la gratitud, hermanos. Estar agradecidos con Dios. Cuando usted se levanta, abre tus ojos, ve la luz del día. Agradezca al Señor, así te duela una pata, decía mi abuela. Pastor, me duele la rodilla. Agradezca a Dios porque al menos puedes caminar. Hay otros que no tienen ni la pierna porque le amputaron la pierna a causa de una enfermedad. Nosotros, para vivir en esta tierra felices frente a las circunstancias, tenemos que tener una actitud de gratitud, hermanos, de agradecer a Dios por todas las cosas. Pastor, tengo 5 hijos y ya me sacan canas verdes. Agradezca a Dios por los 5 hijos. Eres madre, has traído 5 hijos al mundo. Y antiguamente, cuando la dama tenía más hijos, más honrada era. Es una honra para la madre, para una dama, traer hijos al mundo, porque hay otras damas que quisieran tener y la vida no se los permite. Y la vida te permitió a ti y te dio 4, te dio 5, te dio 6, y encima vives quejándote de ser madre. ¿Cómo que así, hermanos? Por Por eso tenemos que cambiar la actitud. Hay hijos que se quejan con los padres. Ah, papá me manda a estudiar. Hay hijos que quisieran estudiar y no pueden. Los padres no tienen los recursos. Algunos estudian en escuelas privadas porque el padre tiene recursos, y hay padres que no lo tienen. Tienen que ir a la estatal, le dicen estatal o del gobierno, y tienen que estudiar ahí porque el papá no tiene cómo sustentar, y se quejan. El ser humano se queja de todo, hermanos, pero nosotros debemos cambiar nuestra actitud si queremos ver la vida que es hermosa. Hermanos, tenemos que reconocer y aceptar también aquellas cosas que no podemos cambiar ni controlar, y dejarlas en las manos del Señor. Hay cosas que nosotros no podemos controlar. A veces nos acabamos el hígado, ¿verdad? A veces yo le pido al Señor muchas cosas dentro de la iglesia, y a tal punto le digo: ¿sabe qué, Señor? Ya le traigo en tus manos, ya no quiero, no quiero tocar más el tema, porque sé que escapa de mis manos. Es algo que yo no puedo hacer, por más que yo lo intente, por más que yo quiera hacer esto y aquello, soy consciente que escapa de nuestras manos. Tengo que reconocer, amados hermanos, que yo no puedo controlar todas las situaciones. Por eso que Jesús dijo: ¿y quién de vosotros podrá, con afanarse, añadir a su estatura un codo? Un codo es 45 centímetros. Por más que yo me afane, ¿verdad? Porque quiero crecer. ¿Y a dónde voy a crecer, hermanos? Ya. El afán no me soluciona el problema. Más bien me va a acabar la vida. Pues si no podéis ni aún lo que es menos, ¿por qué os afanáis por los demás? Fueron las palabras de Jesús. Hermanos, tenemos que cambiar nuestras actitudes. Segundo lugar, hay que dejar de aferrarse a lo que no es la voluntad de nuestro Dios para llevar una vida feliz en esta tierra. Porque a veces nos aferramos a algo que no es la voluntad de Dios, y eso nos va a acabar la vida. Eso te va a robar tu paz, te va a robar tu tranquilidad. Porque a veces somos conscientes, hermanos, que por ahí no es, pero más es nuestras emociones, nuestros sentimientos, que la razón en la palabra de nuestro Dios. Por eso que Pablo les aconsejó a los romanos, diciendo que deberían renovar y transformar su mente cada día por medio de la palabra de nuestro Dios. ¿Para qué? Para comprobar ¿cuál es la buena, agradable y perfecta voluntad del Señor? Dígame usted, ¿la voluntad de Dios es lo mejor para nuestra vida? ¿Quién piensa mejor, usted o Dios? ¿Quién puede tomar una mayor decisión por nosotros? Es Dios. Lastimosamente, muchos de nosotros tomamos decisiones que luego nos roban la paz, nos roban el gozo de nuestra vida, porque nos aferramos a personas, nos aferramos a proyectos, nos aferramos a sueños, nos aferramos a metas y a muchas cosas que no están dentro de la voluntad de nuestro Dios. Hermanos, yo sé que no es fácil estar dentro de la voluntad de nuestro Dios. Tenemos que decidir hacer algo que puede ser difícil muchas de las veces, pero vale la pena soltar lo bueno según nosotros para poder recibir lo mejor, y lo mejor viene de Dios. Lo mejor viene de Dios. Porque a veces nosotros nos aferramos a muchas cosas y no queremos soltarlo para nada ni por nada, porque pensamos que ahí es, pensamos que ahí me va a ir bien. Pero cuando Dios te dice que lo sueltes, suéltalo. Dile al que está a tu lado: suéltalo. veces hay relaciones, amistades que uno tiene que soltarlo. Porque cuando, mira, te voy a dar un consejo, cuando uno está dentro de la voluntad de Dios y vas a tomar una decisión, te da paz, hay paz en el corazón, hay seguridad. Pero cuando vas a querer tomar una decisión y esa decisión te va a robar tu paz, te va a dejar intranquila y vas a estar pensando y agarrándote el pelo y te vas a quedar como la chimoltrufia, por ahí no es. A su nombre. Porque el hacer la voluntad de Dios dice que es buena y es agradable. La voluntad de Dios es buena, es agradable. Yo creo que les conté una vez a todos ustedes que antes de venir aquí a este país, estando en mi ciudad, a 10 horas de la capital, yo tenía, hermanos, recursos para comprar algo porque un amigo me presentó, hermanos, una oportunidad para comprar algo. Y yo dije, bueno, lo voy a comprar, está cómodo, está barato, lo vamos a comprar. Conversé con mi esposa y nos vamos a ver y lo vamos a comprar. Y en ese día, hermanos, antes de ir al lugar, que justamente tenía que ir con este hermano que me muestre, yo en la casa hice una pequeña oración y abrí la Biblia y encontré un proverbio que decía: no te apresures a hacerte rico. Yo dije, ¿qué? Satanás, te reprendo en el nombre de Jesús. No, pero si yo quiero comprar algo para la vida, quiero comprar algo para el día de mañana, y me sale el versículo: no te apresures a hacerte rico. ¿Qué? A veces uno lo ignora, no, ya, creo que me he equivocado. Y me fui. Amén. Estaba así como los rebeldes, ¿verdad? Y me fui, hermanos, allá. Uy, está bonito, está hermoso, ya. De una vez, hagamos trato. Ok. Al otro día, mis hermanos, tuvimos que regresar. Ya no regresamos. Sí, no regresamos. Pero ya estaba pensando porque teníamos que depositar cierto dinero. Y dijo, voy a ver otra vez, voy a leer la Biblia, a ver qué es lo que Dios me dice. Y abro la Biblia y sale el bendito versículo, hermanos. No te apresures a hacerte rico. Dios santo, decía, pero qué rico voy a ser si quiero proveer para el día de mañana nada más. Y aquí me habla de una riqueza. Hermanos, a veces cuando Dios te dice no, no insistas, hermano. Pastor, tengo el dinero, voy a hacer este negocio y voy a reventar, pastor, voy a ganar miles de quetzales. Pero si Dios te dice no lo hagas, no lo hagas, porque Él ve el día de mañana. Y después me enteré, hermanos, que iba a ser un chicharrón de chancho, hermanos, comprar ahí, porque iba a surgir un problema y otro. Y después me entero que no era fácil. A veces Dios, hermanos, ve el día de mañana y Él no quiere que tomes esa decisión. ¿Por qué? Porque Dios piensa mejor que nosotros. Y la Biblia dice que Dios tiene pensamientos de bien y no de mal para nosotros, a fin de que nosotros seamos prosperados. Dios quiere ver tu progreso, Dios quiere ver tu prosperidad. Ningún padre se goza ver a sus hijos fracasados, arruinados, de ninguna manera. Dios el Padre no te quiere ver quizás en la situación que usted se encuentra. Y muchos dirán, pastor, entonces ¿por qué yo me encuentro así? Porque no cambiamos de actitud, vemos la vida a nuestra manera y no vemos la vida que Dios quiere que la veamos. A su nombre. Por eso, hermanos, hay que aferrarnos a la voluntad de nuestro Dios y no a nuestra propia voluntad. Si Dios te dice que tienes que dejarlo, déjalo. No puedes abrazar el futuro de Dios con las manos llenas del pasado. Hay muchos que no son felices porque siempre cargan el pasado, hermanos. Amén. La felicidad no llega para sus vidas porque siempre cargan el pasado. El pasado no lo sueltan para nada. ¿De quién son estas bolsitas? Ya puedo tomar esto de acá, ¿ya, siervo? Amén. Miren, a veces nosotros vamos en la vida cargando la mochila del pasado. Amén. y si la mochila está pesada, así andamos. Pues, no, ¿cómo estás, hermano? Pasando lucha. ¿Me entiendes? Porque cargamos el pasado, nunca miramos el presente. Somos como la gallina que siempre miramos, hermanos, hacia abajo, nunca miramos hacia arriba como las águilas. Y cargamos un peso en la espalda que caminando en la vida se nos hace difícil. No sonreímos, no nos gozamos, no nos alegramos por lo que estamos pasando. Esto no quiero decir que la vida, mis hermanos, no vas a pasar aflicciones. Vamos a pasar de todo. Pero si nosotros dejamos el pasado, lo que pasó ayer, el problema que tuviste con tu familia, con tu cónyuge, con tu esposo, con tus hijos, usted lo deja el pasado, vas a llevar la vida más liviana. Porque lo que pasó ya no lo podemos traer al presente. Hay que mirar el presente, hay que mirar el futuro, hay que mirar lo porvenir. Porque a veces abrazamos el futuro, pero las manos lo tenemos en el pasado. A su nombre. Suelta el pasado, dile al que está a tu lado. Algo me está mirando así. Serio. Suelta el pasado. El pasado no te va a dejar ser feliz. Pastor, tuve una relación tóxica, un noviazgo tóxico. Suelte el pasado. Hay que soltar.

Y las damas, para no olvidarse, son las primeras. Por aquí, asiento adelante, las hermanitas obreras en la parte de atrás. Hermanos, a veces las damas es difícil de olvidarse del pasado, ¿verdad? Les cuesta olvidar el pasado, les cuesta soltar el pasado. Pero tenéis que hacerlo, tenéis que soltar el pasado y vivir el presente. Soltar el pasado y vivir la realidad. Y lo que pasó, pasó. Lo que pasó ya no se puede remediar. ¿Amén o sí? Lo que pasó ya no se puede remediar, hermanos. Tome asiento, servitos, Dios les bendiga. Aleluyas. Lo que se perdió, si hablamos del tiempo, el tiempo ya no se puede recuperar. ¿O sí se puede recuperar el tiempo? ¿Ah? No, el tiempo, el dinero se puede recuperar. Un recurso se puede recuperar, el tiempo ya no se recupera. Es como decir, usted puede recuperar su juventud. Me voy a echar crema de sebo de res. Porque ahorita hay unas cremas de sebo de res, ¿no? Pastor, me quiero regresar a la juventud. Así te eches res de dinosaurio, hermano. Acepta tu realidad. Con esto no quiero decir de que no busques o ver la manera de verte hermosa, de verte bonita. No quiero llegar a ese punto. Lo que quiero llegar al punto, amados hermanos, es que nosotros debemos vivir la realidad con los pies puestos en el suelo, no en el aire. Hoy la gente vive de emociones, vive de fantasías nada más. El sabio Salomón dijo que muchos quieren, hermanos, saciarse, pero nunca llevan el pan a la boca. Quieren saciarse, pero nunca llevan el pan a la boca. Tienen hambre, pero nunca llevan el pan a la boca. ¿Qué quiere decir esto, Salomón? Que hay muchos que soñamos, muchos de nosotros anhelamos, nos proyectamos en hacer esto, en hacer aquello, pero ni una pizca de esfuerzo queremos colocar en ese proyecto. Ni un poquito de sacrificio queremos colocar en ese sueño. Ni un poquito de sacrificio queremos colocar en lo que anhelamos hacer en esta vida. Amados hermanos, pueblo de nuestro Dios, soltemos el pasado, vivamos el presente, pero no solos, sino con Cristo el Señor. Vive el día de mañana tomando a Dios en cuenta en tus planes y proyectos que tienes a realizar. A su nombre. Hermanos, es necesario reconocer también que bonita es la vida a pesar de las lágrimas. Amén. ¿Bonita es la vida o no? ¿Y por qué llora entonces? ¿Ah? Para toda la vida es hermosa. Así. La vida es hermosa llorando, riendo. La vida es hermosa llorando o alegrándonos. ¿Y por qué lloramos entonces? Y la pregunta es, ¿bueno llorar o no? ¿Ah? ¿Es bueno llorar? Es bueno llorar. Hasta los hombres lloran también, menos el pastor. Hermanos, cuando Dios quiebre el corazón, ¿quién va a llorar? ¿Quién va a resistirse a ese quebrantamiento? Es necesario llorar para liberarse muchas de las veces de la carga emocional que tenemos. Pero si la vida es hermosa, pastor, ¿por qué lloramos? Hay algunos que lloran de alegría, ¿sí o no? Algunos derraman lágrimas de alegría. ¿Y cuántos comen y a la vez derraman lágrimas? ¿Ah? ¿Cuántos de ustedes comen y de alegría se sale una lágrima? ¿Se puede o no se puede? ¿Quién ha llorado comiendo? ¿Ah? A menos que sea cocodrilo, porque el cocodrilo tritura su presa y empieza a llorar el cocodrilo así. Y el cocodrilo no llora por la víctima, es su naturaleza. Por eso que nace la frase, no llores con la

0: Lágrimas de cocodrilo, es decir, sin sentimientos, sin sinceridad, no, cuando no hay sinceridad, se usa esa frase. El salmista David dijo: los que sembraron con lágrimas, con regocijo segarán. Escuche bien esta palabra: los que sembraron con lágrimas, con regocijo segarán. Pastor, me costó criar a mis hijos. Lágrimas sembraste, pero al final te vas a regocijar al ver a tus hijos siendo profesionales, buenos padres de familia y buenas madres de familia también. Por eso vale la pena sembrar con lágrimas. ¿Cuántos hombres de Dios que pasaron por esta iglesia sembraron lágrimas en los altares y oraron por las almas? Sembraron sacrificio. Y se cumple la Biblia, dice: con lágrimas sembraron, con regocijo segarán. Jesús de Nazaret fue a Samaria con sus discípulos y la gente no recibió la palabra de Dios, duros de corazón, pero sembraron el evangelio. Cristo sembró la palabra, les predicó a los samaritanos, pero en ese momento naranjas rechazaron a Cristo, a tal punto que Juan y su hermano Jacobo dijeron: Señor, estos samaritanos no nos han recibido bien, vamos a orar para que caiga fuego y se los consuma a todos estos samaritanos malagradecidos. Pero vale la pena sembrar, porque cuando, si siembras hoy, hoy no vas a cosechar, vas a cosechar mañana. Y cuando aparece el capítulo 8 de Hechos, aparece por ahí un evangelista llamado Felipe. Felipe llega a Samaria con el evangelio de Cristo, predica, Dios obra milagro, mucha gente se libera y todos los samaritanos entregan su vida para Cristo el Señor. Con lágrimas, con esfuerzo, con rechazo, con muchas cosas negativas, Cristo sembró el evangelio en Samaria y llega otro predicador y empieza a cosechar lo que Cristo sembró hace muchos años atrás. A veces la vida es así, a veces uno siembra, pero el que va a cosechar es otro. El punto es que nos podamos gozar en lo que estamos haciendo, porque en el lugar que Dios nos ha colocado debemos hacer lo que Él nos mandó hacer. La vida es bonita, hermanos, a pesar de que sembramos con lágrimas. No podemos negar, por supuesto, que muchas personas sienten que hablar de la vida, qué bonita es la vida. Pero a veces muchos dicen: yo no me atrevo a decir que la vida es bonita porque no coincide, pastor, con mi realidad. Usted dice que la vida es bonita, pero yo no puedo decir eso porque no coincide con lo que yo estoy pasando. Estoy con dolor, estoy con enfermedad, estoy con escasez, estoy con soledad. Pero la palabra de Dios nos enseña que la vida no es bonita por las circunstancias. Escuche bien, sino porque en cualquier circunstancia que enfrentamos en la vida, Dios está con nosotros. Lo que le hace agradable la vida es que Dios está contigo en las buenas y en las malas, en la salud y en la enfermedad, en la escasez y en la abundancia. Y qué bonito es tener la seguridad que pase lo que pase, tú no estás solo. Dios no te abandonará y siempre podemos contar con su ayuda. Por eso que Isaías dijo: no temas, porque yo estoy contigo, fueron las palabras de Dios para el pueblo. No desmayes, porque yo soy tu Dios que te esfuerzo, siempre te ayudaré, siempre te sustentaré con mi mano derecha, dice el Señor. Aleluya. Así cuando los hijos se caen y uno les tiende la mano para levantarlos, así está el Señor para levantar a sus hijos, para levantar a su pueblo, para levantar a todos aquellos en los cuales tiene un propósito que hacer, que realizar, y nada impedirá el obrar de Dios en tu vida. Tiene el que está a tu lado, nadie se impedirá el obrar de Dios en tu vida. La vida es hermosa, la vida es bonita, porque pase lo que pase, Dios tiene un propósito en nosotros. Pablo dijo: que los que aman a Dios, todas las cosas le ayudan a bien. Porque Dios tiene un propósito en nosotros. Este es el punto, hermanos. La vida es hermosa porque Dios tiene un propósito contigo. Y eso le da sabor a la vida. Cuando entendemos el propósito de Dios, cuando comprendemos lo que Dios quiere hacer en nosotros. Porque toda persona que ama a Dios, todas las cosas encaminan para bien. Lo que puede ser una maldición por parte de los hombres, Dios lo puede convertir en bendición. Lo que puede ser algo que te va a perjudicar según los hombres, Dios lo puede transformar como un trampolín, como aconteció en la vida de José. A José le echaron a la cárcel, a pesar que pasó todo este proceso, y en la cárcel, ¿quién lo iba a sacar? Estaba perdido, no tenía amigos. Encima, Potifar, que era oficial, de pronto, hermanos, escribió una tremenda carta acusándole de muchas cosas, y ya no iba a salir por nada, olvidado. El que lo conocía eran apenas los que estaban adentro de la cárcel. Afuera, ¿quién lo conocía? Potifar, pero Potifar no iba a dar ninguna palabra por él. Pero eso no importa, hermanos. Lo que importa es confiar en Dios. Lo que importa es que Dios tiene un propósito en tu vida. Y aunque nadie te conozca, y aunque usted no esté, hermanos, en una peña para que todo el mundo te vea, cuando la persona confía en Dios, Dios lo saca del anonimato. Y ahí saltó José a ser el segundo señor de aquel imperio. Dile al que está a tu lado, la vida es hermosa. ¿Ah? Esa fe, hermanos, amén. Diga conmigo, la vida es hermosa. Solo hay que saber mirar nada más. Aleluyas. La vida es hermosa, sino hay que saber mirarla. Hermanos, un pastor contó una cierta situación que un padre le dijo a sus hijos: vayan al campo, ahí hay una hacienda, quiero que vayan a verlo porque yo les quiero dar que ustedes la administren. Porque usted sabe que a veces los padres, llega un momento que toda la herencia, que todos los bienes que tienen, quieren pasarlo a los hijos porque ellos ya no están en la capacidad de seguir administrando. Porque llega un momento que los padres dicen: ¿saben qué? Y les voy a repartir a todos su herencia porque veo que ya no estoy en la capacidad de seguir al frente del negocio, de las tierras, de las haciendas, de esto y aquello. Y este padre le dijo: vayan allá a la hacienda y reconozcan la hacienda. Y usted sabe que el año tiene 4 estaciones, ¿verdad? Y las estaciones no son iguales. Uno fue al...
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0: pasó por tu sector. Aleluya, siervo del Señor, mi hermano cooperador Gerson, ¿qué pasó? ¿Qué sucedió?
3: Gloria a Dios, pastor Johnny. Aquí tengo una hermana que me cuenta que ha sido liberada. Dice que venía con opresión, venía triste, venía afligida, e incluso me estaba contando que también traía como una hernia aquí en este lado y desapareció. Démosle fuertes aplausos para Cristo.
0: Impresionante. Mira, escúcheme bien. Esta dama estaba sufriendo de depresión. Quería morirse, ya no quería vivir. Mas en este día usted recibió el mensaje de Dios. Ha sido liberada. Ahora, ¿cómo te sientes? ¿Queréis vivir o queréis morir?
4: Vivir para Cristo.
0: Ya no quiere morir, quiere vivir para el Señor. ¿Qué tiempo sufriendo con aquella opresión?
4: Tenía más de 3 años.
0: 3 años con depresión, imagínense. Y ese bulto que tenías en el cuello, en la garganta.
4: Tenía 4 años de tenerlo.
0: 4 años. Hoy has venido a la iglesia y Jesús le ha sanado del bulto que tenía en la garganta y le ha liberado de la depresión.
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gracias a Dios en todo, porque esta es la voluntad de Dios para con vosotros en Cristo Jesús. Primera de Tesalonicenses, capítulo 5, versículo 18. 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

0: Gloria sea al nombre del Señor, amados y queridos oyentes del bendecido programa La Voz de la Liberación. 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Este día domingo, a partir de las 7 de la mañana en adelante, no puede quedarse en casita, porque quedarse en casa es perder la bendición. Estamos ubicados en la 15 calle 9-36 de la zona 1, entre la novena y décima avenida. 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Vamos a seguir escuchando más milagros, más testimonios, personas que han sido tocadas y que van a recibir la sanidad, que van a recibir lo que Dios tiene preparado para su vida y para toda su amada y querida familia.
1: Pastor Andrés, ¿qué pasó?
2: Pastor Johnny, acá tenemos esta persona. Está ella testificando de que vino de Luca y Ali, escuchando el programa La Voz de la Liberación. Ha venido completamente enfermo, mal de la cabeza. A él lo operaron y a causa de la operación ha vuelto a salir un tumor acá delante de sus testículos, al lado de aquí. Entonces, ¿qué pasa? Que ahorita desapareció. Todo lo que su cabeza le dolía desapareció. Él estaba sentado acá en la silla. Él no podía, dice, caminar nada. Estaba más claro, frustrado en este dolor inmenso que él ha visitado, dice, los doctores, los brujos, pero ahora ya no siente nada. Más claro, él está testificando que Dios le ha sanado. Acá le tiene el pastor.
1: ¿Cuál es tu nombre, mi hermano?
3: Segundo Rodríguez Tamani, hermano.
1: Segundo Rodríguez, usted estaba sufriendo con diversas enfermedades, ¿no?
3: Sí, con diabetes hace 12 años y por este tiempo se ha complicado totalmente la enfermedad, y vine pues de Lucayali acá a Iquitos, y escuchando el programa de esta iglesia tan poderosa, ¿no? Yo vine solo, ¿no? Mi hija me ha llevado al doctor y ahí me cortaron y estaba parchado acá, y hoy día se desapareció. Gracias a Dios.
1: ¿Qué ha pasado? ¿Qué has sentido ahí? ¿Qué has tenido ahí entre en la pierna?
3: Me ha salido un tumor de un momento a otro, y de esa manera me trajeron acá a la ciudad y me cortaron, pues. Y estaba así, con esas dolencias hace ya 10 días, con dolores, malestares, que tenía poquito de tranquilidad, pero hoy me siento sano. Este tumor ha venido grande y está desaparecido, gracias a la poderosa palabra del Señor.
1: Has confiado en la palabra de Dios, has aceptado a Jesucristo como el salvador de tu alma, y ahora has visto la mano de Dios obrando en tu cuerpo.
3: Totalmente seguro, totalmente confiado que Jesús existe. Jesucristo existe y nos da sanidad. Puedo, después de este medio, invocar a los que están enfermos que vengan sin ningún temor, sin ninguna desconfianza, porque aquí está la sanidad. Gracias, gracias, pastor.
1: Y usted tenía un tumor, usted lo podía tocar en esa parte, y ahora no hay. ¿Ah?
3: No hay, este pastor.
1: ¿Y eso cuando caminabas te dolía? A ver, haga la prueba, a ver, camina, mi hermanito. Dios mío, mira ahí. Eso le causaba dolor que no le dejaba caminar. Ha venido solo. La familia lo ha llevado para los médicos, para los brujos, pero hoy ha confiado en Dios. Ha venido a la iglesia, Dios es amor, y Jesucristo le ha hecho libre de este mal, de esta enfermedad. Mi hermano, ¿cuánto tiempo has estado sufriendo?
3: 12 años de enfermedad tengo, hermano.
1: ¿Has escuchado la radio y has tomado la decisión de venir aquí y ahora has sido sanado por Dios?
3: Estando postrado, yo sintonizaba mi radio y escuchaba. Y no escuchaba lo que el programa, y ahí nos invitan para venir.
1: O sea, ¿usted ha estado postrado en cama?
3: Sí, sí, pastor. Yo estaba postrado hasta el día de ayer, hasta hoy día, más claro. Pero hoy día he decidido venir yo solo.
1: ¿Para ti te era dificultoso caminar y quedar parado un buen tiempo?
3: Sí, sí, pastor. Sí, no podía pues hacer nada. No podía hacer nada yo. Pero ahora me siento fuerte. Me siento bastante liberado de todo esto.
1: Qué tremendo. El hermano ha venido con fe. Ha estado en la silla ahí, no se ha levantado para nada a causa de ese mal en su cuerpo. Pero mira la fe de este hombre, hermanos. Escuchó la radio hoy día domingo por la mañana. Dijo, no, me voy a la iglesia. Ha venido creciendo en Dios. Y dice que no podía quedar mucho tiempo parado. Aquí él está parado, está caminando. Jesucristo le ha hecho libre. Porque para Dios no hay nada difícil. ¡Gloria a Dios, hermanos! Dios te bendiga, hermano Segundo Rodríguez. Bienvenido a la iglesia Dios es Amor. El aplauso para Jesús de Nazaret. Vamos a conversar con la hermanita. ¿Cuál es tu nombre?
4: Mi nombre es Adita Arbildo.
1: ¿Te dolía parte del pecho?
4: Sí, sentí una aflicción que no podía respirar y no podía dormir las noches. Bajaba de peso, me picaba todas las manos y me han dicho que es brujería. Ya son como 4 meses que yo no puedo, sigo bajando de peso, no tengo apetito a comer.
1: ¿Y tenías esta aflicción aquí en el pecho, que eso ya te hacía la falta de respirar, no? Prácticamente así como un cuadro de depresión.
4: Sí, así.
1: ¿Y podía dormir en la noche?
4: No, pastor, no dormía.
1: No podía dormir. Y ahora que has recibido las oraciones, ¿qué ha pasado, mi hermana? ¿Cómo te sientes?
4: Me siento algo adormecida y siento algo libre, pastora.
1: ¿Y esa presión que tenías en el pecho, está o no está?
4: Siento libre, no.
1: ¿Cuando usted respiraba, lo sentía ahí?
4: Sí, que me quería quitar la respiración. Al entrar a la iglesia también sentía que no podía respirar, me sentía.
1: ¿Y ahora?
4: Ahora me siento tranquilo. Con la presencia de Dios.
1: ¿Primera vez vienes?
4: No, pastor, no. Yo participo a esta iglesia. Me he retirado, pastor.
1: ¿A usted ha participado en la iglesia y la hermana se ha apartado, dice? ¿Después de cuántos años vienes?
4: Bien, pastor, me había apartado hace 8 años.
1: Hace 8 años la hermanita, dice. Imagínense, hermanos. Dios una vez más lo ha hecho volver. La hermana ha llegado con esta presión dentro de ella, que le faltaba incluso el aire para respirar. Pero el amor de Dios es grande cuando sabemos reconocer y sabemos humillarnos. La hermana dice que ahora está libre. Contenta, mi hermana.
4: Muy contento, señor pastor, muy contento con la palabra de Dios que me ha curado. Ahora sí, pastor, estoy arrepentido, tengo que participar a la iglesia para venir, pastor, para seguir aprendiendo. Yo quiero ser como los demás hermanos. Yo quiero aprender la palabra, yo quiero cantar, pastor.
1: Dice la voz, mi hermana, confiar en Dios, confiar en su palabra. La hermana hoy se ha reconciliado con Dios y vaya a ver ahí el milagro, la liberación que Dios ha hecho en la vida de ella, porque el amor de Dios es grande. Te bendiga, mi hermanita. Bienvenido una vez más a la iglesia Dios es Amor. ¿Cuál es tu nombre?
5: Rita.
1: Mi hermana Rita, ¿de qué lugar has venido?
5: Yo vivo acá en la Aptau Cuadra 8.
1: En la octava cuadra 8, sufría de las vías urinarias.
5: Sí, muchos años. Pero ahora me siento...
1: Muchos años. ¿Qué te ha dicho el médico exactamente?
5: El médico pasaba por muchos médicos, no me ponía las ampollas, nada, no me hacía pastillas, nada.
1: ¿Y has venido con dolor en este día?
5: Sí, con dolor.
1: ¿Y qué ha pasado? ¿Qué has sentido en la oración?
5: Bueno, que se me fue todo.
1: Sí. Que se te desapareció la enfermedad. No hay dolencia, no hay ese mal más, tus vías urinarias están normal.
5: Sí, hermano, sí.
1: ¿Quién te ha sanado?
5: El Señor.
1: ¿Primera vez vienes?
5: No, yo también soy evangélico.
1: Ya está participando, pero en el día de hoy el Señor le ha tocado, le ha restaurado la salud y está libre por el poder del Espíritu Santo. Muy contenta.
5: Sí, doy gracias mucho al Señor. Agradezco bastante al Señor.
1: ¿Cuál es tu nombre?
5: Rita.
1: Dios te bendiga, hermana Rita. Dios te bendiga. El aplauso para el Señor. ¿Qué pasaba en el estómago?
6: Tenía un bulto acá, pues. Tres tumores. Del hospital, de médicos, así.
1: Ya, ¿has tenido tres tumores? ¿En dónde? ¿Aquí en el estómago?
6: Bueno, el estómago y acá, al lado izquierdo.
1: ¿Y lo podías tocar?
6: No, sí, pero lo tocaba así. No podía comer, no podía caminar.
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gracias a Dios en todo, porque esta es la voluntad de Dios para con vosotros en Cristo Jesús. Primera de Tesalonicenses, capítulo 5, versículo 18. 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

0: 59 minutos. 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
1: Son las 6:00.
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1: Son las 6:00. Son las 6:00.

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Muy buenos días, hermanos y amigos, una vez más en sus hogares con su programa evangelístico Hombre de Valores, que lo dirige nuestro hermano evangelista Esteban Hurtado. Dios los bendiga a todos, hermanos. Damos gracias a Dios, pues él no pudo estar en este hermoso día, pues por esa razón. Y que Dios bendiga a nuestro hermano por la confianza que nos da, nos ha hecho ver para que nosotros podemos estar dirigiendo el programa. Dios le bendiga a nuestro hermano Esteban, gracias por su confianza. Así es, antes de orar, vamos a leer una lectura de la palabra del Señor allá en el Salmo 92:1 en adelante. Dice la palabra: en el nombre del Padre, del Hijo y del Espíritu Santo. Bueno es alabarte, oh Jehová, y cantar salmos a tu nombre, oh Altísimo, anunciar por la mañana tu misericordia y tu fidelidad cada noche. Que Dios añada bendición a su palabra. Vamos a orar en esta maravillosa hora. Padre que estás en los cielos y en la tierra y en todo lugar, Señor, gracias te damos, mi Rey de Gloria, por este santo privilegio. Tú nos concedes, Señor, poder estar en cabina de radio, en Radio Maranata, Señor, para poder dirigir el programa Hombre de Valor, que lo dirige tu siervo, Padre, a quien tú lo has encomendado esta obra en sus manos. Pero hoy no pudo estar el Padre, guárdale ya donde está realizando sus viajes, Señor, sus quehaceres. Guárdalo, Dios de la gloria, en el nombre de Jesús, y ayúdenos a nosotros acá en cabina radio La Voz, en Radio Maranata, Señor, para poder, Señor, dirigir este programa. Desde ya lo ponemos en tus manos, Señor, que seas tú el que lo dirige. A través de mi persona, Padre, solamente indícanos cómo hay que hacer, Padre, cómo hay que dirigir, solamente para que se haga tu voluntad, no como la nuestra. Respáldalo desde ya, mi Dios, desde el principio hasta el final. Bendice a todos nuestros amados oyentes, hermanos y amigos. También oramos, Padre, donde hay necesidad, donde hay, Señor, enfermedades, donde hay tristeza, donde hay angustia. Este programa radial, Señor, puede llevar esos momentos de solaz hasta allá en cada corazón, en cada vida, a todos nuestros hermanos y amigos, Padre. Todo te lo pedimos, Señor, que este programa, Señor, sea de mucha bendición para todos. Gracias, Padre, gracias, Cristo y Espíritu Santo. Amén, Señor, amén y amén. Gloria al nombre del Señor, hermanos. Así es como hemos orado y sabemos que Dios, por su grande amor y misericordia, nos escucha. Y ahora nos vamos con una alabanza bien alegre. Nuestra hermana ya en cabina número uno, pues nos va a hacer el favor de localizar un canto para que se deleite su corazón a cada uno de nuestros amados oyentes. Hermanos y amigos, gracias por estar en sintonía con Radio Maranata. Así nos vamos, hermanos, con este precioso canto.

Gloria al Señor. Así es, hermano, ya en el aire con su programa evangelístico Hombre de Valores. Damos gracias a Dios porque el Señor nos tiene acá, ¿verdad? Saludando a todos nuestros hermanos y amigos oyentes del programa, saludándoles en el nombre de nuestro Señor Jesucristo. Y gracias por la sintonía, gracias también por los que están viendo la red social. Muchas gracias, hermano, esperando que este programa sea de bendición para todos, ¿verdad? Saludamos también a nuestros hermanos allá por el mercado del Guarda, la zona 11. Dios lo bendiga a todos los hermanos que están laborando allá en la zona 11, ¿verdad? Así que, hermanos, seguimos adelante con su programa, porque ya en unos momentos, hermanos, vendrá palabra de Dios para nuestras almas, ¿verdad? Y vamos a rogar a nuestra hermana que nos localiza otro canto ahí con los hermanos del Líbano, ¿verdad? Un canto muy alegre que ellos cantan, pues por ahí lo va a localizar nuestra hermana, para que usted también esté contento, ¿verdad? En su trabajo, en su negocio, en sintonía con Radio Maranata. Así es, hermanos, Dios lo bendiga entonces, y gracias por la sintonía. Nos vamos en cabina número 1 con esta preciosa alabanza.

Aleluya. Viva la iglesia de Dios. Arriba Cristo. Abajo el diablo. Vive nuestro rey para siempre.

0: Aleluya, qué bueno, estamos muy alegres, hermanos, porque nada menos y nada más estamos alabando a un Dios que vive y permanece para siempre, ¿verdad? Y el Dios que da la paz, el Dios que da ese gozo, esa fe que tanto lo necesitamos, porque estamos en un mundo lleno de aflicción, lleno de cuantas cosas, ¿verdad? Que no se oye nada bueno cada día, solo Dios, ¿verdad? Como razón dijo el Señor allá en Hebreo 13:8, ¿verdad? Jesucristo es el mismo de ayer, hoy y por todos los siglos, ¿verdad? Él es el mismo, en Él está solamente, en Él se encuentra las buenas noticias, las buenas información, hermano, para nuestra vida. Él nunca nos trae un consejo malo, nunca nos va a turbar nuestro corazón, sino que todo solo es de paz, como dice el Señor. El pensamiento de Él es solo para bien, no para mal, dice, ¿verdad? Perdón, por esa razón vale la pena confiar en Él, hermanos, y por esa razón su programa Hombre de Valores hace lo posible cada sábado, cada 8 días, pues hay palabras de Dios para nuestra vida también, alabanza para alentar nuestro corazón, pero lo animamos a los que están pasando tribulaciones, momentos difíciles, ¿verdad? Y gracias a Dios que el Señor dice en su palabra, no se turbe vuestro corazón, ¿verdad? Dios bendiga a nuestro hermano Esteban Hurtado, director del programa Hombre de Valores, ya nos está saludando, dice ahí, ¿verdad? Esteban Hurtado, Hombre de Valores, ¿verdad? Bendiciones, nos dice, gracias hermano Esteban, bendiciones hermanos, gracias hermano Pastor Marcos Chial, la gloria del Señor, hermanos, bendiciones también para su esposa, gracias hermano Pastor, pues, hermano Pastor Marcos y su familia. Agradecemos también por la sintonía de nuestra hermana Elizabeth Porres, ¿verdad? Elizabeth Porres está también en sintonía y pide oración para José por un milagro de cancelación de deudas, ¿verdad? Y escasez económico. Vamos a orar dándole gracias a Dios. Sabemos que Dios es tan lindo. Él nos dice, clame a mí y yo te responderé, ¿verdad? Él responda. Solamente clamemos a Él con todo nuestro corazón, ¿verdad? Nuestra hermana Amalia Temaj también nos ha enviado su mensaje. Gracias. También lo está viendo. Gracias, hermano, por la sintonía. Y también nuestro hermano Chic. Comentarios también, ahí no sé, también podemos dejar, usted envía su comentario y puede seguir así, hermano, enviando su mensaje, haciéndonos ver, pues claro, para nosotros es una bendición poder recibir sus mensajes y para poder orar por sus vidas también, ¿verdad? Porque este es lo que Dios quiere, que debemos de orar unos por los otros. Por lo tanto, dejo el tiempo a mi esposa que me acompaña también para que Él los saluda y todo, y luego nos vamos con otra preciosa alabanza para la honra y la gloria del Señor. Y para eso vamos a, antes, después del tiempo de mi esposa, pues vamos a escuchar otro canto con los hermanos Dubes y ahí Cristo promete que un día, amén. Pero vamos a dejar el tiempo ahí para que saluda también a toda la audiencia.
1: Señor, que el Señor los bendiga en esta hermosa mañana, bendiga a mis hermanos, mis hermanas, hay amigos y amigas que están en sintonía con su programa Hombre de Valor. Para nosotros es un gusto saludarlos en el nombre de nuestro Señor Jesucristo. Gracias, hermanas y hermanos que están siempre en sintonía con su programa. Dios le bendiga a todos esta mañana maravillosa. Dios bendiga al siervo del Señor por su confianza, habernos dado este privilegio, poder venir a saludarlos a todos. Dios bendiga a toda su familia también, a la familia de nuestro hermano Esteban. Dios lo bendiga en esta hermosa mañana, donde quiera que está, que Dios lo bendiga en una manera grande y especial, ¿verdad? Así es que para nosotros es un gusto saludarlos y sigamos adelante, siempre en la obra del Señor, siempre perseverando, Sigamos adelante, hermanos, hermanas y hermanos. No tenemos otro a quien acudir, solamente en nuestro Señor Jesucristo está la vida, ahí está nuestra salvación. Así es, hermanos, yo le bendiga a todos. Pues para nosotros ha sido un gusto poderlos saludar en esta hermosa mañana. Dios le bendiga a todos. Y así es que dejo el tiempo a mi hermano. Gloria al Señor. Amén.
0: Gloria al Señor. Así es, hermano. Ya estamos ya 25 minutos. Nos hemos pasado después de las 6 de la mañana. Buen provecho para todos los que están en la hora del cafecito. También ahí en casa, allá en el negocio, allá en el trabajo. Dios les bendiga, hermanos. Pues vamos a seguir adelante. Su programa Hombre de Valores les seguirá acompañándoles en este espacio que el Señor permite ocupar para la gloria del Señor. Y nos vamos con este canto, pues, con los hermanos Duesinaí.

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1: Gloria al Señor, así es, hermano. Damos gracias a Dios porque ya estamos ya 6 de la mañana con 30 minutos, ¿verdad? 31 minutos. Nos hemos separado después de las 6 de la mañana, que este es el espacio de su programa Hombre de Valor, a quien lo dirige nuestro hermano siervo del Señor, nuestro hermano evangelista Esteban Hurtado. Dios bendiga a nuestros hermanos allá, a toda la familia. Bendiciones, hermanos. Bendiciones, ¿verdad? Qué bueno. También saludamos a los hermanos de la iglesia Refugio Santo, donde está ubicado en la Cuarta Avenida 3-22, zona 11, a un costado del Mercado del Guarda, ¿verdad? Ahí nos tiene el Señor trabajando también. Un grupo de hermanos cada noche, Dios nos reúne ahí para poder alabarle y glorificar el nombre del Señor, ¿verdad? Qué bueno, hermanos. Pues ahí nos espera el Señor cada noche con todo el pueblo del Señor, ¿verdad? Donde está la iglesia Refugio Santo, está en la Cuarta Avenida 3-22, zona 11. Ahí, hermanos, a un costado del Mercado del Guarda, ¿verdad? Ahí nos tiene el Señor. Ahí sí que si usted anhela visitarnos, Dios lo indica por ahí para poder estar ahí cada noche, pues será muy bienvenido, primeramente por nuestro Señor y Salvador Jesucristo. Ahí nos quiere alimentar nuestra vida, nuestra alma, nuestro corazón, a través de la palabra de nuestro Dios que Él nos da cada noche, ¿verdad? Así es, hermano, que bueno, gracias por visualizarnos, y gracias por visualizarnos, hermano. Así es como para nosotros es una bendición poder llegar hasta allá en sus amables hogares, allá en su trabajo, allá en su empresa, allá en la tortillería, allá en la tienda. Dios le bendiga, hermanos. Gracias por estar en sintonía y visualizando también a Radio Maranata. Nos vamos una vez más con otra preciosa alabanza y luego vamos a escuchar palabra de Dios, porque todo es importante. Todo es importante. El Señor dice en su palabra: todo el que respire, alaben a Jehová. Pero también dice el Señor: más bienaventurados estos los que oyen la palabra de Dios y la guardan, ¿verdad? Todo es, hermano, parte de bendición para nuestra vida en todo momento. Nos vamos entonces con otra preciosa alabanza. Ya en cabina número uno no tenemos los cantos en nuestra mente, pero nuestra hermana nos va a hacer el favor de localizar allá en cabina número uno otro canto bien alegre para que usted también, hermano, se deleite su corazón ahí donde se encuentra. Tal vez en el hecho del dolor, tal vez ahí, hermanos, hermana y amigo, a través de una enfermedad, ahí está usted, pero espere que Dios ahí va a llegar contigo, ahí va a solucionar, ahí lo va a levantar. Solamente no se canse de clamarle confiando en Él. Él es el que tiene la palabra. Confiar en Él antes que los médicos, antes que la medicina, ¿verdad? Hay medicina que nos cae bien porque Dios lo ha bendecido, porque Dios así lo ha permitido, pero nosotros no confiemos en ellos, ¿verdad? Porque Dios es el que bendice. Nuestra confianza debe de estar en Cristo, porque el hombre falla. Hay doctores que le cae bien, a uno le da su receta y todo, y recete bien la medicina. Pero hay veces nosotros nos equivocamos, ya confiamos en Él, ¿verdad? Entonces, ahí donde Dios también se enoja con uno, ¿verdad? Porque primeramente confiamos en el hombre y no en Dios. Ahí es donde Dios también, cuando Él dice, ya no bendice al doctor, para que aprendamos a confiar en Él. Entonces, ahí donde ya no se ve el resultado. Pero sigamos confiando en Cristo. Él es nuestro médico por excelencia. Nos vamos en cabina número uno, entonces, con otro canto muy alegre que nuestra hermana ya lo tiene preparado ahí.

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1: 20 minutos nos falta para que lleguemos a puntualizarnos de las 9 de la mañana, que estamos en el espacio de su programa evangelístico Hombre de Valores, que lo dirige nuestro hermano Esteban Hurtado. Hoy no pudo estar por X motivo, pues ahí anda el hermano también en sintonía con Radio Maranata y viendo el programa. Gracias, escuchando el programa. Qué bueno, gracias hermanos. Bendiciones para todos. Y ahora viene una lectura, la palabra de Dios para nuestras almas, con mi esposa, nuestra hermana Cristina de Chillal, con nosotros. Así que el tiempo es para nuestra hermana en esta hora.
2: Gloria al Señor. Que el Señor nos siga bendiciendo en una manera muy grande y especial. Dios les bendiga a todos en esta hermosa mañana. Volvemos a saludar en el nombre de nuestro Señor Jesucristo, ¿verdad? Saludamos a todos los que ya están corriendo para el trabajo, otros para el negocio, otros yendo al central de mayoreo, ir a traer la mercadería para hacernos el favor de traerlo para acá en el mercado de la zona 11, para que nosotros llegamos a ir a compartir esa bendición, a ir a hacer las compras y a disfrutar de esa hermosa mercadería que el Señor nos provee todos los días, ¿verdad? Dios bendiga a todos en esta mañana. Es que Dios bendiga a cada uno de ustedes que están siempre en sintonía con su programa en esta hermosa mañana. Saludamos a nuestra hermana en cabina número 1, que ahí está ella muy contenta, feliz, ahí siempre atento, ¿verdad? Buscando esas alabanzas muy maravillosas.

0: cosa para la gloria del Señor, ¿verdad? Así es que estamos muy contentos en esta hermosa mañana. Pues en esta hora los invito en esta hermosa mañana que abramos la palabra del Señor. Abramos la palabra del Señor en Segunda de Crónicas. Segunda de Crónicas, su capítulo 7 y su versículo 14. En el nombre de Jesús. Segunda de Crónicas, capítulo 7, su versículo 14. Lo leemos en esta hermosa mañana en el nombre del Padre, del Hijo y del Espíritu Santo. Nos dice el Señor en esta mañana, ¿verdad? Dice: si se humillare mi pueblo, sobre el cual mi nombre es invocado, y orare y buscare mi rostro, y se convirtieren de sus malos caminos, entonces yo oiré desde los cielos y perdonaré sus pecados y sanaré su tierra. Ahora estarán abiertos mis ojos y atentos mis oídos a la oración en este lugar, porque ahora he elegido y santificado esta casa para que esté en ella mi nombre para siempre, y mis ojos y mi corazón estarán ahí para siempre. Gloria al Señor, que el Señor añade bendición a su palabra en esta hermosa mañana. Así es que vamos a cerrar sus ojitos y vamos a darle gracias al Señor por la lectura que Él nos ha puesto en esta hermosa mañana. Y lo hemos leído, ¿verdad? Así es que cierren sus ojitos y oremos al Señor. Padre nuestro que estás en el cielo, en la tierra y en todo lugar, Señor, te damos gracias en esta hermosa mañana, Padre, por habernos dado esta lectura de tu palabra, Señor. Gracias, Padre, porque tu palabra dice, si se humillare, dice tu palabra, Señor. Gracias, Padre Celestial, por darnos esta lectura maravillosa. Y gracias, Señor, por tus hijos que están atentos, Padre, sintonizando este programa, Señor. Donde quiera que estén, Señor, bendícelos. Ahí en el hogar, Padre. Ahí en el trabajo, Señor. Ahí en el negocio, Padre. Bendice, Padre Celestial, a cada una de mis hermanas, hermanos que ya están de camino para el trabajo. Otros que ya llegaron, Dios mío, ya están en el trabajo, empezando el trabajo, el negocio, Padre. Bendice, Dios amado, cada negocio, cada hogar, Señor. Cada matrimonio, Padre Celestial. Bendice, Dios mío, las familias, Señor. Mira, Señor, donde hay, algunos que están pasando momentos de dolor, de enfermedades, Padre, visítalos, Padre Celestial. Envía tu palabra, Dios mío. Toca esos cuerpos para que sean sanos para la gloria tuya, Señor. En el nombre de Jesús, siga bendiciendo a cada uno de tus hijos, Señor. Denos cada día más fuerza, Señor, para buscar tu presencia, Señor, para seguir adelante, Dios mío. Ayúdenos, Padre, en el nombre de Jesús. Ponemos en tus manos, Padre, la vida de cada uno de mis hermanos, hermanas, Padre, que están sintonizando este programa, Señor, y bendice a tus siervos, Señor, a su familia, Padre. Ya bendiciendo, Dios amado, en esta hermosa mañana, bendice a tu sierva, Padre, que está en cabina número uno. Bendice a toda la familia, Señor, en el nombre de Jesús lo ponemos en tus manos, Señor. Muchas gracias te damos, Señor, en esta hermosa mañana. Bendice a tu siervo que nos va a compartir tu palabra en esta mañana, Señor. Bendícelo, Padre, envía tu palabra, Señor, a través de la persona, Padre, en el nombre de Jesús. Padre, muchas gracias te damos en esta hermosa mañana por este privilegio santo que nos has concedido, Señor. En el nombre del Padre, del Hijo y del Espíritu Santo. Amén y amén. Que el Señor los siga bendiciendo. Buen provecho para todos y que tenga un feliz día para todos y muchas bendiciones en el nombre de Jesús. Amén y amén. Gloria al Señor.
1: Gloria al Señor. Gloria a Dios. Así es, hermano. Hemos escuchado la bendita lectura de la palabra de Dios, ¿verdad? A través de mi esposa. Damos gracias a Dios. Hoy ya estamos ya 30 de mayo, final del mes y final de semana. Gracias a Dios, ¿verdad? Como si nada, el Señor nos ha regalado otro mes. otra semana de vida, de amor, de misericordia que Él tiene siempre para a cada uno, ¿verdad? Pero también no nos olvidemos de orar por los que están en los hospitales, allá en casa. Cuántas necesidades hay también, ¿verdad? Pero oremos por ellos y los animamos para que sigan confiando en el Señor, porque solamente así, porque todo viene de Dios. Viene de Dios la sanidad, viene de Dios la liberación, viene de Dios la economía, viene de Dios, hermanos, así es como Dios nos ayuda, ¿verdad? Para poder ver la gloria de Dios, como le dijeron a Marta y María: no te he dicho que si creyeres verás la gloria de Dios. Así que, hermanos, nuestro hermano nos va a hacer el favor de localizar otro canto por ahí alegre, ¿verdad? Porque usted, yo sé que usted también les gusta alabanzas alegre, porque para levantarnos el ánimo, porque en el mundo hay aflicción, dice el Señor, ¿verdad? En Él, en Dios tenemos paz. En mí tendréis paz, dijo el Señor, pero en el mundo tendréis aflicción. Pero cuando vienen las alabanzas alegres de adoración, cantos solemnes, pues también nos viene a ministrar nuestra vida, nuestra alma, nuestro corazón delante de Dios, ¿verdad? Porque el Dios de paz, por eso no es por gusto que Él le dicen el príncipe de paz, ¿verdad? Príncipe de paz, porque Él es el dador de la paz. Bendito sea Dios. Vamos a escuchar otro canto con los hermanos Alvarado. Entonces, el tren llegará. Nos bendice mucho también ese canto, ¿verdad? Y para que usted también se goce, se deleite su corazón. Así es, hermanos, estamos ya 14 minutos, nos falta para que lleguemos a puntualizarnos de las 9 de la mañana, allá en cabina número 1.

gloria al Señor. Así es, hermano, como estamos en el espacio de su programa. Perdona que nos hemos equivocado con la hora, ¿verdad? Su servidor, pues, lo dirige un programa en circuito cerrado en el Guarda de 8:30 en adelante, y uno siente como que estuviera ahí en el mercado, ¿verdad? Por ahí estamos en la hora, pero hay veces damos la hora ahí en la radio La Voz del Guarda, pero no estamos en radio La Voz del Guarda del Mercado, en circuito cerrado. Estamos en la hora del programa Hombre de Valores, ¿verdad? Y por esa razón, hermano, estamos ahí de 7 hoy, desde aquí el programa es de 6 de la mañana, ¿verdad? Bueno, estamos 10 minutos nada más nos falta para que lleguemos a puntualizarnos de las 7 de la mañana, 7 de la mañana menos 10. Seguimos agradeciendo a los hermanos por sus llamadas, por sus mensajes que nos han enviado, ¿verdad? Agradecemos a nuestro hermano, nuestro hermano Romilio Carrillo, y nos envía allá, nos escucha en la zona 18. Saluda a los hermanos Pastor, dice, muchas gracias, hermano, adelante en su programa. Así es, hermano, muchas gracias por hacernos ver hasta donde nos están escuchando, ¿verdad? También a nuestra hermana Amalia Temaj, que nos dice, Dios los bendiga, hermano Pastor, saludo en cabina y para todos la audiencia. ¿Será que me bendice un canto? Fue la mano de Dios. Claro que sí, hermano, hermana, ya que el programa está al servicio del Señor, como también al servicio del pueblo del Señor, ¿verdad? Por lo tanto, también agradecemos a nuestra hermana Ani Baltazar, y lo está viendo. Dice, gracias, hermano, gracias, gracias por a ver, hacernos ver que usted también está en sintonía ahí, ¿verdad? Y Moisés, hermano Moisés Hernández, lo está también, nos está visualizando a través de las redes sociales. Dios le bendiga. A Susi también nos ha enviado su mensaje. La morenita, bueno, Susi, la morenita Vázquez. Bendiciones, amados hermanos, y suplicando oración por una niña que fue operada de la columna antier, pero las fiebres no han cedido. Bueno, ya el Señor va a comenzar a hacer la obra, solamente sigamos adelante con la fe en el Señor, ¿verdad? Porque sin fe, dice el Señor, es imposible agradar a Dios, ¿verdad? Así que, hermana Susi, adelante nuestra fe en el Señor, y así es como podemos ver la gloria de nuestro Señor y Salvador Jesucristo. El nombre de ella es Fátima Azurdia. Vamos a llevar en oración. Después del mensaje estaremos orando por todas las peticiones que nos han enviado a través de las redes sociales, a través de la línea telefónica. Por lo tanto, nos vamos con otra preciosa alabanza que nos han solicitado ahí, y nuestra hermana ya tiene preparado por ahí. Que Dios nos siga bendiciendo.

Así es, hermano, como estamos dando la honra y la gloria al Señor, y así es como el pueblo de Dios alaben a su Creador a través de estos cantos que Dios pone en el corazón de sus hijos, ¿verdad? ¿Por qué razón? Porque hay gratitud, así como David, que él cantaba a Dios por la mañana. Por eso él es el que dijo: bueno es alabarte, oh Jehová, y cantar salmo a tu nombre, oh Altísimo. Anunciar por la mañana tu misericordia y tu fidelidad cada noche. Mire qué precioso. El David tenía bien controlado su tiempo, ¿verdad? Anunciar por la mañana su fidelidad, su alabanza, las buenas noticias, ¿verdad?, que el Dios de los cielos siempre tiene. Agradecemos también por la llamada a nuestra hermana Dora Gómez, allá, bendito sea el nombre del Señor, nos escucha en la zona 6. Saludo a hermanos en cabina, dice, va, gloria al Señor, Dios lo bendiga, gracias, hermano. Saludo en cabina y a toda la audiencia. Solicita una alabanza, de arriba viene lo bueno. Así es, hermano, de arriba viene lo bueno. Ya no hay nada de cosas malas. Si nosotros creemos, pues también usted y yo somos participantes. Lo bueno que Dios tiene preparado para todo su pueblo. Por lo tanto, nos vamos con este canto sin antes les proporcionamos la hora exacta, cuando solamente 6 minutos nos hemos pasado después de las 7 de la mañana. Buen provecho para todos nuestros hermanos y amigos, toda la audiencia de Radio Maranata y su programa Hombre de Valores, que lo dirige nuestro hermano evangelista, nuestro hermano Esteban Hurtado. Así que nuestro saludo para todos, bienvenido una vez más, hermanos, a través de su sintonía, a través de la visualización que usted está haciendo ahí en su hogar. Muchas gracias, esperando que este programa sea de mucha bendición para todos, ¿verdad? Gloria al Señor. Saludamos a los que están postrados en cama, los que están allá en hospitales. Saludamos, tenga paciencia. Y a Dios va a empezar a hacer la obra, ya comenzó, ¿verdad? Cuando hay una noticia ahí que ya va mejorando, pues ahí donde Dios comenzó. ¿Qué podemos decirle al Señor? Decirle a Él: gracias, Padre, porque ya comenzaste la buena obra. Y su palabra dice: el que comenzó la buena obra, Él lo va a terminar. Sigamos confiando en el Señor, clamándole a Él, adorándole. Mientras así, nos vamos con otra preciosa alabanza que ha solicitado nuestra hermana Dora Gómez. Nuestra hermana en cabina ya lo tiene preparado ahí para que usted lo disfrute.

Amén. Gloria a Dios, así es como su programa, hermanos y amigos, su programa Hombre de Valores hace lo posible de poder llevarles esos momentos de solaz hasta allá en cada corazón, a todos nuestros hermanos y amigos, hasta donde llega la señal de Radio Maranata. Gloria al Señor. Así que también saludamos a nuestros hermanos que colaboran con esta empresa de fe, como lo es el Hombre de Valor, y que lo dirige nuestro hermano Esteban Hurtado, ¿verdad? Dios le bendiga. Saludamos a todos sus colaboradores que aman este ministerio radial y lo demuestran, ese amor a Dios y a su obra, ¿verdad? A través de sus ofrendas que envían para que nuestro hermano director puede cubrir los pagos mensualmente, ¿verdad? Porque todo eso lleva una inversión, no gasto, ¿verdad? Porque con Dios no se gasta nada, ¿verdad? Con Dios solamente le damos de lo que Él nos da y le damos una mínima, le damos una parte para que la obra de Dios siga adelante. Él no se quede con nada, Él siempre nos devuelve, nos recompensa grandemente. Por esa razón, sigamos amando la obra del Señor. Así es como el programa Hombre de Valores seguirá llevando el mensaje de vida, seguirá llevando el mensaje de salvación hasta allá en cada corazón a esta hora, los días sábados, ¿verdad? Por lo tanto, hermanos, ya que ya hemos escuchado estas alabanzas, ya les hemos complacido también a nuestros hermanos que han solicitado las alabanzas. Usted todavía nos queda tiempo todavía para que usted siga llamando, siga enviando sus mensajes, sus peticiones, mientras que vamos a presentar un momento la palabra del Señor, porque todo es importante para nuestra alma, ¿verdad? Las alabanzas nos alientan, nos anima, nos levanta el ánimo, ¿verdad? Para alabar al Señor. Pero también viene la palabra de Dios, que es bastante importante también para darnos fe. Porque la fe viene por oír la palabra de Dios, ¿verdad? La fe viene por oír la palabra del Señor. Entonces, hermano, por esa razón, el programa Hombre de Valores, hermano, hace lo posible de poder llevarles el mensaje. Y para eso tenemos el consejo del Señor. Tenemos el consejo del Señor allá en el Salmo 92, en su versículo 12 en adelante. Mire, hermano, ahí podemos darnos cuenta cómo ser prosperado un siervo de Dios, un pueblo de Dios, ¿verdad? Cómo ser prosperado, ¿verdad? Y aquí nos confirma el Señor. Salmo 92, versículo 12. Lo leemos la palabra en el nombre del Padre, del Hijo y del Espíritu Santo. El justo florecerá como la palmera, crecerá como cedro en el Líbano, plantado en la casa de Jehová, en los atrios de nuestro Dios florecerán, y aún en la vejez fructificarán y estarán vigorosos y verdes para anunciar que Jehová, mi fortaleza, es recto y que en él no hay injusticia. Que Dios añada bendición a su santa palabra, ¿verdad? Qué bueno sería que usted los apunte ahí, hermanos, para que no se nos olvide, ¿verdad? Porque qué lindo es ver la gloria de Dios, ¿verdad? Y hemos visto mucho pueblo de Dios firme en los caminos del Señor, ¿verdad? Ahí atento. Y uno, hay veces que se levante, que se cae, que se levante y se cae. Hay veces uno pregunta, ¿pero cómo hará? ¿Por qué yo no soy así? Dice uno, ¿verdad? ¿Cómo hará este hermano que se ve muy alentados en los caminos de Dios, bien atento a la obra del Señor? ¿Cómo lo hará? Yo quisiera saber
ese secreto. Pues el secreto es, hermano, ese hermano que usted ha visto firme en los caminos de Dios, atento a la obra del Señor, atento en su congregación. Esa es la clave. Que Dios le prospera a sus hijos, a sus hijas, ¿verdad? Como decía el rey David, al pueblo, ¿verdad? Al pueblo de Dios, el justo florecerá como la palmera, crecerá como cedro en el Líbano. Mire, hermano, plantado en la casa de Jehová, no en su casa. Pero hay veces el pueblo está más en su casa que en la casa de Dios, ¿verdad? Y no se esfuerza de poder estar más firme en los caminos de Dios, porque estar uno en su casa, no hay palabra de Dios, afanado en los quehaceres, ya está pensando qué va a ser el día de mañana, la hora de la noche, ya está pensando decir dormir a buena hora y levantar temprano, porque yo mañana tengo que realizar esto y lo otro, atender el negocio, atender lo otro. Mire, no hay tiempo para orar, ¿verdad? No hay tiempo para estar en la casa de Dios. Por eso Pablo, hermano, no se equivocó en decir, dar ese clave a la iglesia. En Hebreos 10:25 dijo el Señor: no dejando de congregarnos como algunos la tienen por costumbre, ¿verdad? No dejando de congregarnos, porque ahí está la victoria para el creyente. Fiel a su congregación, atento para alabar al Señor. Ese tiempo lo ha dedicado para el Señor, para alabarle y glorificar. Por eso, como dice ese canto de Marino, de arriba viene lo bueno, ¿verdad? Imagínense lo poquito tiempo que uno da para el Señor. Dios no se queda con nada. Él recompensa. Él no. Cuando entramos, tal vez cargado, tal vez con problemas, lo que vimos, lo que pasó en nuestro trabajo, en el negocio, en la empresa, tal vez. Pero vamos a la casa de Dios. Tal vez llevamos esa carga. Como dice el Señor, ¿verdad? Echa tu carga sobre Jehová y Él te va a sustentar. Él no dejará caído el justo. Él te va a sustentar, dice el Señor allá en el Salmo 55, 22, ¿verdad? Echa tu carga. A eso va uno a la casa de oración. No va uno a ver qué dice, a ver qué miro, a ver qué encuentro, a ver qué pasa. No, va uno porque uno sabe que ahí está la presencia de Dios también, como dice en el Salmo 133, 1 en adelante. Mirad cuán bueno y cuán delicioso habitar los hermanos juntos en armonía, porque ahí envía Jehová bendición y vida eterna. Mira, hermano, Dios se agrada cuando su pueblo se reúne. Él también se hace presente. Por eso Pablo dijo: nuestra reunión nunca es en vano delante de Él, ¿verdad? Nuestra reunión nunca es en vano. Es recompensado si nosotros pues nos centramos ahí en espíritu delante del Señor, cuerpo, alma y espíritu delante de Dios. Pues claro que sí, vamos a salir bendecido, vamos a salir victorioso, una manera muy especial. Pero ¿a dónde tenemos que estar? En la casa de Jehová, en los atrios de nuestro Dios. Florecerá, hay crecimiento, ¿verdad? Hay frutos, bendito sea Dios, ¿verdad? Usted, Dios lo va a usar a usted para que usted puede hablar a otra alma por ahí que no conoce al Señor, un alma que está caído, está alejado del Señor. Usted se acerca a Él, le da la palabra y esa persona va a sentir algo especial en su vida. Cuando uno le habla, ¿verdad? Uno le habla, ¿por qué? Porque usted está florecido en el Señor. Usted le ha dado, el Señor le ha dado a usted esa bendición, esa presencia de Él. Fácilmente lo puede contagiar a otro con esa presencia de Dios que Dios le ha dado.
¿Por qué? Porque usted se ha estado siempre atento a la iglesia, a su congregación, sirviéndole al Señor ahí, dando la bienvenida al pueblo del Señor. Bendito sea el Señor. Si usted le ha dado un privilegio ser diácono en la iglesia y le dijeron, hoy va a estar usted en la puerta dando la bienvenida, y usted lo va a hacer con gozo, con alegría, con un rostro alegre, con un rostro sonriente, no solo de cara, sino que de corazón, porque usted sabe, uno sabe que está sirviendo a Dios. Y por eso cuando usted recibe al pueblo del Señor, usted le da la bienvenida con gozo, le dice, pasen adelante hermano, bienvenido, y todo. Y si no hay lugar, hay que ir a buscar su silla, déjale puesto ahí hermano, para que el hermano se siente contento también. Usted lo está contagiando con ese gozo, con esa armonía. ¿Por qué? Porque usted, Dios le ha ayudado para que usted esté siempre en la casa de Jehová, ¿verdad? Plantado en los atrios de Jehová, de nuestro Dios. Ahí donde el creyente Dios le da crecimiento, le hace que ese creyente sea florecido maravillosamente, ¿verdad? Bendito sea el Señor. Entonces, aunque llega la vejez, ¿verdad? Llegan los años, pasan los tiempos. El creyente, dice la palabra del Señor, siempre, hermano, está fortalecido. ¿Fortalecido con qué? A través de la palabra, a través de la unción de Dios. Usted, aunque ya está ancianito, pero usted sigue ganando alma para el Señor, ¿verdad? Porque usted es un creyente saturado, un creyente florecido, aunque el cuerpo ya está marchitado, pero por dentro está florecido, aleluya. ¿Qué imposible hará para Dios, hermano? Pero cuando no hay búsqueda de Dios, ay Dios, pasan los años, ya sentimos que no podemos, ¿verdad? Aparece achaque, aparece dolores. Ay, hermano, viene el espíritu del enemigo, le dice a uno, hay que reprender en el nombre de Jesús, ¿verdad? Descanse, ya tenés tus añitos, ya trabajaste, ya escuchaste palabra de Dios, más que suficiente, con eso es suficiente, quédate. Ay, Dios mío, hermano, así es. Cuando sienta el creyente, ya no está buscando a Dios, ¿verdad? Mucho menos anunciar las buenas nuevas a las almas necesitados, ¿verdad? ¿Por qué razón? Porque no hay palabra, no hay fuerza, no hay presencia de Dios, ¿verdad? Ahí donde vienen los problemas, la enfermedad le domina más, los achaques lo va a ganar más todavía, para que usted ya no siga buscando a Dios, para que uno se queda sin nada, ¿verdad? Pero cuando hay una consagración, cuando uno busca a Dios, encontramos otro pueblo aquí, hermano. Encontramos otro pueblo allá en el Salmo 107. Un pueblo rebelde, dice la palabra del Señor. Un pueblo que pecaron más delante de Dios, y por sus pecados, dice allá en el Salmo 107, en su versículo 17, clamémosle. Mira, ahí leámosle, ahí donde Dios trató con ellos, porque ellos estaban más engrandeciendo más al pecado que a Dios, ¿verdad? Entonces dice el Señor, vino el Señor, los hizo afligirlo, ¿verdad? Los afligió, dice en el versículo 17, fueron afligidos los insensatos, oiga hermano, a causa del camino de su rebelión, fíjese hermano, a causa del camino de su rebelión, y a causa de sus maldades. Mira, la rebelión y la maldad, hermano, trae consecuencias, ¿ves? Porque hay veces uno dice, ah, no, yo soy pecador, yo hago lo que yo quiero, Dios conoce, soy hombre,
soy ser humano y peco. ¿Quién hombre no peca? Y si se entrega más al pecado, como quien dice, vale más el pecado que a Dios. Ah, mire, hermano, Dios le da un poco libertado ahí, pero de allá lo va a ir a traer el Señor, como trató con este pueblo, ¿verdad? El Señor tuvo que tratarlo con ellos. Y Dios los hizo afligir a través de una enfermedad, ¿verdad? A través de una enfermedad. Por eso dice acá el 17, fueron afligidos a los insensatos a causa del camino de su rebelión y a causa de sus maldades. Su alma abominó todo alimento. Llegaron hasta las puertas de la muerte. Mira, estaba en la puerta de la muerte esta gente, fíjese, hermano, por causa de sus pecados, porque las consecuencias del pecado, la rebelión, es el castigo, ¿verdad? Es castigo. Enfermedades, ¿por qué hay tantas enfermedades? Ahora se está desatando más enfermedad desconocido que nunca, no hemos oído nosotros antes. Ahora se oye otra clase, otro nombre de enfermedad. Y los doctores, que Dios les siga ayudando a ellos también, Dios les ha dado sabiduría, empiezan a averiguar qué medicina le cae bien y todo, y Dios les da por su misericordia. Entonces, hermano, ahí estaban ellos, ya estaban, dice su palabra, la palabra del Señor, su alma abominó todo alimento. Llegaron hasta las puertas de la muerte. Pero ellos, ¿qué pasó? Reconocieron sus pecados, fíjese, hermano. Clamaron a Dios. Abandonaron el pecado. Dice en el versículo 19, pero clamaron a Jehová en su angustia por la enfermedad, ¿verdad? Clamaron a Dios y los libró. Mire qué bueno es Dios, hermano. Dios es lento para la ira y grande misericordia. Por eso usted, mi amigo, hermano, tal vez un tiempo usted conoció al Señor y se descuidó. Tal vez cometió algún error y ese error lo tiene a usted alejado del Señor. Pero no se quede así. Reconcíliese con el Señor, como hicieron este pueblo, ¿verdad? Clamaron a Jehová, clamaron a Dios en su angustia y los libró de sus aflicciones. Mira, hermano, los libró. ¿Con qué los libró? Con la palabra. En el versículo 20 dice, envió su palabra y lo sanó y lo libró de su ruina. Qué amor de Dios, ¿verdad? Dios no abandona. Dios los llama para que el hombre entiende, para que el pueblo entienda, reconoce, regresen al Señor. Y Dios puede tener misericordia. Le da otra oportunidad para que usted sea libre de eso, como lo libró este pueblo. Porque las cosas suceden. No sucede por casualidad. No. No sucede por casualidad. Dice el Señor, todas las cosas nos ayuda para bien, ¿verdad? Pero qué lindo cuando uno llega a entender. Viene uno al Señor. Empieza a buscar más a Dios, hermano. Entonces el creyente puede ser libre de eso, de todas cuantas cosas, sus fallos, sus hechos que ha cometido. Dios tiene misericordia, ¿verdad? Como dijo el Señor, en Él tenemos paz, pero en el mundo hay aflicción. Hay aflicción. Hay veces las aflicciones aparecen y el ser humano ya no hay qué hacer. Hay veces se entrega más al pecado. Vienen aflicciones, vienen luchas, viene prueba. ¿Qué hace uno? Hay veces cuando uno está pobremente, espiritualmente hablando, no ha orado, ha buscado a Dios cuando Él ha podido, cuando Él quería, cuando Él ha querido, pues, ¿verdad? Está pobre espiritualmente, no hay fuerza, y viene una pequeña corrección por ahí, no aguanta, en lugar de buscar a Dios,
Gracias a Dios que este pueblo que donde hemos leído allá en el Salmo 107, ¿verdad? Reconocieron sus rebeliones delante de Dios. Clamaron a Dios, pidieron misericordia y Dios tuvo misericordia de ellos. Envió su palabra, por eso la palabra de Dios es medicina para el cuerpo, refrigerio para los huesos, ¿verdad? Dicen allá en Proverbios. Es medicina para el cuerpo, refrigerio para los huesos, hermano. Y eso es lo que, por eso, lo que no lo leemos, lo tenemos por distanciado. A veces nos entregamos más en el negocio, en el trabajo. Nunca sacamos, apartamos un poco de tiempo para leer la palabra del Señor. Entonces no hay fuerza, pues, no hay fe. Porque por oír la palabra de Dios viene la fe, ¿verdad? Como este justo, dice la palabra del Señor, alcanzada la justificación, ha llegado, ha amado la justicia de Dios, pero él, ¿con dónde tenía que estar él? En la casa de Jehová, en los atrios de Dios, de nuestro Dios, florecerán. Como usted ha visto, algunos creyentes, hermano, alegres, victoriosos, no les hace falta nada, pero ahí, hermano, cuando es la hora de Dios, es la hora de Dios, allá va corriendo el creyente, allá va con todo el corazón, porque ese es un voto que ha hecho delante de Dios, que esa buscará a Dios, como dijo David, ese buscaré, dice, que en la casa de Jehová esté yo por las noches, ¿verdad? Clamándola a él, aleluya. Qué lindo es tener ese privilegio. Clamémosle a Dios. Si usted no lo ha alcanzado, hermano, tal vez usted se va a la iglesia cuando le da la gana. Eso no es normal. Es una rebeldía delante de Dios. Sí, hay que reprender ese espíritu de rebeldía. Hay que reprender ese espíritu de necedad. Hay que reprender ese espíritu de conformista, ¿verdad? No, hay que buscar al Señor. Como dice en Isaías 55:6, buscad a Jehová mientras pueda ser hallado, y amadle que en tanto está cercano. Aprovechemos el tiempo, porque va a llegar un tiempo que Dios ya no va a escuchar. Cuando ya su iglesia ya no está aquí, y los que se quedaron, porque se quedaron, hasta ahí dice el Señor, correrán, dice la palabra del Señor, buscando palabra de Jehová y ya no lo hallarán. Clamarán a Dios, Dios ya no va a escuchar. Hoy todavía está inclinado sus oídos al el Señor, a aquellos que le buscan, a aquellos que se acercan hacia él, como estaba en ese pueblo, hermano. Reconocieron sus errores, reconocieron su rebeldía delante de Dios, clamaron a él y Dios tuvo misericordia. Dios tuvo misericordia de ellos, fíjese, hermano, qué precioso. Y el Dios de ellos, ese es el mismo Dios de nosotros. No hay otro Dios más, no hay, solo uno hay, dice el Señor allá en Isaías 43:25. Y yo soy Jehová, dice el Señor, que borro todas tus rebeliones, que por amor a mi nombre ya no me acordaré más de tus pecados. Mire qué amor de Dios, ¿verdad? Él es el único, no hay otro. Por eso en Isaías 45:22 dice, mirad a mí, dice Jehová, y sé salvos todos los términos de la tierra, ¿verdad? Sé salvo todos los términos de la tierra, porque yo soy Dios y no hay más. Así que lo invitamos en este hermoso momento, hermanos, amigos, ahí donde usted se encuentre, si usted está pasando momentos difíciles, ahí está el Señor viendo, esperándote para que tú te acerques al Señor, para que tú te reconcilies si estás pasando momentos.

identificar. Y es Dios el que va a hacer la obra a través de esa medicina. Pero hay que confiar en el Señor. No se vaya a unirse con el doctor como él le dijo. Vamos a probar con eso a ver si le va bien, a ver si le cae bien. Ojalá. ¿Verdad? Bueno, y usted va a tomar ese medicamento también con esa duda. Bueno, el doctor dice que voy a probar esa, ¿se me va bien? A ver qué pasa. Ay, Dios mío, ahí no hay. No, usted confía en el Señor. Acércase, como el texto que leyó nuestra hermana Cristina hace unos momentos allá en Segunda de Crónica, ¿verdad? Aleluya, ahí te encontramos un pasaje muy precioso también. Ahí nos enseña el Señor cómo debemos de humillarnos delante de Dios, ¿verdad? El creyente que se humilla, el ser humano que se humilla delante de Dios, dice el Señor, Él lo va a escuchar, fíjese. Se reconcilia, reconoce sus hechos delante de Dios, pues Dios perdona. Mire lo que dice, si se humillare mi pueblo, dice el Señor, sobre el cual mi nombre es invocado, ¿verdad? Y oraren, oiga hermano, y oraren, y buscar mi rostro, se convirtieren y se convirtieron de sus malos caminos, entonces yo iré desde los cielos hasta donde está el Señor, mire, y perdonaré sus pecados y sanaré su tierra. Así que usted siente que le ha fallado el Señor, usted es el testigo de su vida, reconózcalo delante de Dios. Reconózcalo. Tal vez la gente, aún su familia, le dice, mira, ya le arruinaste todo, ya pecaste, ya la botaste todo lo que has venido armando, ahora ya te arruinaste para ellos. Pero Dios es el que puede restaurar. Dios es el que puede restaurar tu vida. Solo reconózcalo delante de Dios. Te invitamos en esta maravillosa hora. Si usted quiere que oremos por tu vida, háganos ver. Queremos orar por su vida, que Dios lo va a levantar. Dios va a hacer grandes cosas, nuevas cosas en tu vida. Pero venga al Señor, hermano y hermana, ¿verdad? Tal vez está escuchando allá en el hospital, ahí donde se encuentra usted, en qué sala, en qué cama, solo Dios lo sabe y usted lo sabe. Pero ahí está el Señor para escucharte. Solamente inclina su rostro ahí. Y Dios es grande, Él está en todo lugar, porque Él es un Dios omnisciente, omnipresente, omnipotente, ¿verdad? Él está en todo lugar y Él hace la obra. Oremos entonces por sus peticiones, y ahí donde usted se encuentra, ahí en su casa, ahí en su cama, por el hecho del dolor. Pero qué bueno que usted está en sintonía con Radio Maranata, en el espacio del programa Hombre de Valor, que dirige a nuestro hermano evangelista Esteban Hurtado. Dios bendiga al siervo del Señor, a quien Dios lo ha elegido para que cada sábado lleve ese mensaje de vida en sus vidas. Oremos. Padre, que estás en los cielos y en la tierra y en todo lugar, Señor, gracias te damos, Padre amado Dios. Gracias, Dios mío, por el espacio que tú nos das, por el privilegio que tú nos das, Señor, de poder invocar tu nombre, de poder anunciar las buenas nuevas por la mañana a esta hora, a través del programa Hombres de Valores. Señor, bendice este programa, Padre, bendice a tu siervo, a quien tú lo has encomendado, esta obra bendita, Señor, que respáldalo, Padre, ayúdalo, Señor, para que él siga adelante. En el nombre de Jesús, bendice a sus colaboradores también. Manténgase gozo siempre, esa visión siempre en sus corazones, para que, Señor, para que ellos sigan adelante con este ministerio. Provéalo, Padre, los pago mensualmente. En el nombre de Jesús, bendice a sus que colaboran con él, Señor. Provéale siempre ese económico, Padre, para poder pagar mensualmente, para que el programa esté siempre en el aire con el mensaje de vida, con el mensaje de salvación. Padre celestial,
Oramos por

las peticiones que nos han llamado, Señor. Nos han llamado, Padre, a través de las páginas, redes sociales, Señor. Bendice a tus hijos que han pedido oración, a los que acaban de ser operados, Padre, y esa fiebre no se le ha quitado, dice nuestra hermana. Señor, Padre, tú conoces quién es, dónde está, Señor. Creemos también en tu promesa, donde hemos leído allá en el Salmo 107, Padre. Así como tú enviaste tu palabra, Señor, sobre esas almas, Señor de los cielos, y tu palabra llegó ahí, Padre, a liberarlo, a sanarlo, a restaurarlo, Padre. Oramos también. Tú eres el mismo de ayer, hoy y por todos los siglos, Señor. Padre celestial, si en algo han pecado, Señor, perdónalo, Dios mío. Ahí están, Señor, unido con su servidor, Padre, en un mismo clamor, en un mismo sentir, Padre. Ten piedad, Señor. Ten piedad, Padre, en nombre de Jesús. Ya no mire más sus pecados, Señor. Bórrala. Bórrala, Padre. En el nombre de Jesús te lo pedimos. A aquellos que están en el hospital, a aquellos que están en sus hogares, Señor, ten piedad, Padre. Palabra dice, en algo ha pecado, abogado tenemos para contigo, Señor. Glorifícate, Padre. Envía tu palabra ya, Señor, donde se encuentra, Padre. Tu palabra es medicina para el cuerpo, refrigerio para los huesos, Señor. Que llegue tu palabra y, Padre, donde está esa enfermedad, tu palabra llega como una espada, dos filos, que llega a la raíz de esa enfermedad crónica, Padre, donde está en sus cuerpos aquellas almas. Pero ahí te están clamando, Señor, reconociendo, Padre, te han fallado. Señor, perdónalos, ayúdala, Padre, ten piedad de ellos. Dele otra oportunidad, Señor. Oramos por los hogares, por los matrimonios desintegrados también, Padre. Hay hogares donde no hay comprensión, donde no hay amor, Señor, unos a los otros. Entra ahí en sus corazones. Envía tu palabra también, Padre, a dar esa paz, esa comprensión en cada corazón, Padre, para que llegue ese amor en cada corazón, Señor, así unos para los otros. Te lo pedimos, Padre. Oramos también por los jóvenes que están hundidos en el vicio, en las drogas, en el vicio de aguardiente, Señor. Ayúdalo, Padre, ten piedad, Señor. Tócale sus corazones, Espíritu Santo, ayúdalo. En el nombre de Jesús, libérala, Padre. Rompe esas cadenas de vicio con quien están atados, están ligados, Señor. Sean libres para la gloria de tu nombre. Gracias, Padre Santo. Gracias, Señor. Oramos por los presos allá en las cárceles, Señor. Ayuda a los presos, Padre. Perdónalos sus pecados. Tócalos sus corazones. Allá, tu pueblo, Señor. Allá tenés pueblo, tenés siervos. Quien predica tu palabra también a los demás que no te conocen. Ahí, Padre, donde se reúne en esa cárcel para invocar tu nombre. Envía tu presencia sobre ellos también, Padre. En el nombre de Jesús. Y aquellos que no te conocen, tócalos sus corazones también. Te lo pedimos. Por amor a tu nombre, oramos también por nuestra nación. Mire, Padre, está siendo muy golpeado, bastante por la delincuencia, por los accidentes, por cuantas cosas, Padre. Ten piedad de nuestra nación. Bendice al gobernante, bendice a la vicepresidenta, bendice a los diputados, bendice, Padre, a las seguridades, al ejército, Señor, en el nombre de Jesús. Bendice nuestra nación. Pon tu vallado, Padre, alrededor nuestra nación, Dios mío. Por favor, Padre. Oramos también por tu pueblo Israel. Allá también, Padre, está siendo golpeado por las guerras, Señor.
Señor, ten piedad por tu pueblo Israel. Bendízalo. Que esa guerra sea cesado. Ponga paz en el corazón a aquellos gobernantes que se han levantado contra tu pueblo Israel, Señor. En el nombre de Jesús, para que esa guerra sea cesado, Padre. Oramos por las almas que se han huido, han dejado sus hogares, se han huido por la guerra, Señor. Bendízale a donde están refugiados, Padre. En el nombre de Jesús te lo pedimos. Amén, Señor. Amén y amén. Gloria al nombre del Señor. Así es como hemos orado, ¿verdad? Y creemos. Creemos que Dios es grande. Él nos escucha por su amor y misericordia. Por lo tanto, nos vamos con otra preciosa alabanza con los hermanos Alvarado, siguiendo a Cristo, ¿verdad? Gloria al Señor. Sigámoslo al Señor, hermanos. Si tú te has alejado, te has quedado, levántate, levántate, sigamos. Siga el Señor, no las corrientes de este mundo, porque ese no da nada bueno. No hay recompensa con el mundo, solo en Cristo hay recompensa, que es vida eterna. Escuchemos esta preciosa alabanza en cabina número 1 con nuestra hermana que lo está operando ahí en cabina número 1.

Gloria al Señor, hermanos, así es como casi estamos llegando al final de su programa Hombre de Valores, ¿verdad? Gloria al Señor, Hombre de Valor, quien lo dirige, nuestro hermano. Muchas gracias, hermano Esteban, por compartir esta bendición con su servidor, ¿verdad? Y para nosotros ha sido una bendición, es un privilegio de poder estar en el programa a quien Dios lo ha indicado, lo ha encomendado en sus manos, nuestro hermano Esteban. Gracias, hermano Esteban, gracias de veras, que palabra nos hace falta. Como agradecer a Dios primeramente, al siervo del Señor, por esa confianza, ¿verdad? Pero también agradecemos por sus mensajes a nuestros hermanos. Dios bendiga a nuestro hermano Rigo Ordóñez también, que él los está viendo. Que Dios le bendiga a nuestro hermano Rigo. Gracias, hermano, por estar en sintonía también, ¿verdad? Agradecemos también a nuestra hermana Floridalma Pérez, también nos está viendo a través de la red social. Dios la bendiga, hermano. Muchas gracias, hermano, por estar con su programa Hombre de Valor, ¿verdad? Y también Floridalma Pérez, bendiciones, nos dice en cabina. Muchas gracias, Dios la bendiga. A nuestro hermano Odi Pérez también, gracias por sus mensajes, gracias por su reporte. Nos hacen ver hasta dónde nos están escuchando, esperando que su programa Hombre de Valores, Hombre de Valor, sea, haya sido de bendición para su vida, siempre los días sábados, ¿verdad? Dios bendiga a nuestro hermano, a quien lo dirige, Dios lo siga usando también, ¿verdad? En ese santo ministerio que Dios lo ha encomendado a nuestro hermano Esteban. Adelante, hermano Esteban, sigamos adelante, porque esta es la orden de nuestro Señor y Salvador Jesucristo, ¿verdad? Así es, hermanos, pues ya estamos llegando al final, vamos a escuchar otra preciosa alabanza y con eso estamos muy agradecidos con el Señor, y será hasta en otra oportunidad, Dios nos permite, pues volveremos una vez más con cada uno de nuestros hermanos, amigos, oyentes del programa Hombre de Valor, ¿verdad? Así nos vamos con otra preciosa alabanza a nuestra hermana, que nos haga el favor de localizar otro canto con los voceros de Cristo, Los Trigales, ¿verdad? Escuchemos este canto. Yo sé que ese canto va a ser de bendición para su vida también. Gloria al nombre de Jesús. Ya solamente 7 minutos nos falta para que lleguemos a puntualizarnos de las 8 de la mañana. Buen provecho, que estamos en la hora del desayuno, en la hora del cafecito. Dios los bendiga, hermanos, buen provecho, esperando que todos lo estén disfrutando, a todos nuestros hermanos y amigos que están en sintonía con Radio Maranata.

Gloria a Dios. Así es, hermanos, hemos estado muy alegres, ¿verdad? Gracias, hermano, por los que están con nosotros. Agradecemos también a su reporte, nuestra hermana Marlene Morales también. Gracias, esperando que haya sido de bendición para todo, ¿verdad? A través del programa Hombres de Valor, ¿verdad? También Rocael, nuestro hermano Rocael de León. Dios le bendiga a nuestro hermano también, que se ha reportado también. Nos está viendo. Gracias, hermano. Esperando que todo sea de mucha bendición, ¿verdad? Así que, hermanos, como sabemos, todo tiene un principio, tiene un final. Estamos llegando al final de su programa, Hombre de Valor. Muchas gracias por la atención, gracias por la sintonía, gracias a todos nuestros hermanos y amigos. Bendiciones para todos. Será hasta el próximo programa. Amén.

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grabando, por favor. Apláudele al señor. Ese aplauso más fuerte, vamos.

más fuerte, decimos gloria a Dios todos. Y sigue llegando más hermanos. Cantamos otro, pero yo quiero que lo cante conmigo. Sentimos la presencia tremenda de Dios en este lugar. Dice: el agua cristalina, el agua que tú me diste, ¿cuántos lo saben? ¿Sí? ¿Sí lo saben? Levanten la mano los que saben, ¿sí? ¡Wow! Todos se lo saben, ¿sí? Pero ¿saben? Pienso que por el sonido no los escucho hasta aquí. Oiga, no se oye nada. Yo quiero que canten todos. Vamos a cantarlo una vez así, solo con el piano, levantando nuestras manos. Y le damos gloria a Dios. Por favor, aquí hay una dulce presencia al Señor.

yo soy la puerta. El que por mí entrare será salvo, y entrará y saldrá, y hallará pastos. Juan 10:9. 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Gracias por su atención. 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

9:46, mis amados hermanos, que el Señor les bendiga en esta hora de la mañana, este día sábado 30 de mayo del año 2026, mis amados hermanos. Muy buenos días a cada uno de ustedes en esta hora de la mañana, donde quiera que se encuentre. Radio Maranata 1180 AM está llegando en su amable hogar, llevándole alabanza de mucha bendición en esta hora de la mañana, mis amados hermanos. Así que muchas gracias a cada uno de ustedes por esa fiel sintonía. Saludos cordiales a nuestros hermanos en diferentes lugares, en diferentes zonas, mis amados hermanos. Nuestros hermanos allá por la zona 18, que el Señor les bendiga. Saludos cordiales en esta hora de la mañana a nuestro hermano Rocael de Lío. Muchas bendiciones, amado hermano, en esta hora. Saludos cordiales a toda su amada familia. Como también a nuestro hermano Rolando Reyes. Muchas bendiciones, hermano Rolando. Gracias por su comunicación. Dios me lo bendiga en esta hora de la mañana. Saludos cordiales a toda su amada familia. Allá en la zona 12 nos está escuchando nuestro hermano Rolando Reyes. Todas mis derrotas y soy para ti eternamente. Como también nuestra hermana Ofelia. Muchas bendiciones allá por la zona 12, avenida Petapa. Muchas bendiciones. Una bendición poderles saludar, mis amados hermanos, en esta hora. Gracias a cada uno de ustedes por su fiel sintonía. También bendecimos la vida de nuestro hermano Romilio Carrillo. Muchas bendiciones allá en la zona 18. Saludos, gracias por su fiel sintonía en esta hora, mis amados hermanos. Como también nuestra hermana Dora Gómez. Muchas bendiciones, hermana Dora. Allá nuestra hermana Dorita Gómez, allá en la zona 6, nos está escuchando a todo volumen. Saludos cordiales a nuestra hermana Olga. Muchas bendiciones, hermana Olguita, allá en Colonia El Limón, zona 18.

0: bendición, mis amados hermanos. Nos resta 12 minutos, 12 minutos. Para las 10 de la mañana, para las 10 de la mañana, mis amados hermanos. Así que, entre unos breves minutos, mis amados hermanos, su programa radial. Si no fuera por el Señor, ¿qué haría yo? Nuestro hermano. Norberto Chan, nuestro hermano Walfredo Chan, llevará ese bendecido programa, mis amados hermanos. Así que sigan en sintonía de su programación Radio Maranata, ya que lleva alabanza de mucha bendición, como también palabra del Señor. Eso es lo más importante, mis amados hermanos, escuchar palabras, mis amados hermanos. Así que, qué bendición, mis amados hermanos, qué bendición. Muchas bendiciones a cada uno de ustedes. Gracias por esa fiel sintonía. Nuestra hermana Dora Gómez nos ha dejado un mensaje acá. Vamos a escuchar qué dice nuestra hermana Dora Gómez en esta hora de la mañana.
1: Gracias, mi hermanita. Dios me la bendiga, aquí oyéndola siempre, haciendo oficio, sudando. No hay calorcito, poquito, pero no hay solito, pero hay calor, hermana. Bendito Dios que hay solito y hay agüita también. Saludos, hermanita, que Dios me la bendiga, aquí oyéndolas. Bendiciones. Ahí me ponen más allá del horizonte, si pueden, hermanitas. Y la tumba vacía, no te rindas, por favor, mi hermana.
0: Qué bendición, mis amados hermanos. Allá nuestra hermana Dora Gómez haciendo sus quehaceres en casita. Qué bendición, mis amados hermanos. Así que muchas gracias, hermana Dorita Gómez. Gracias por su fiel sintonía. Tenemos comunicación, mis amados hermanos. Así que seguimos escuchando más cantos de bendición en esta hora de la mañana.

Qué bendición, mis amados hermanos. Así hemos escuchado esta hermosa alabanza, la solicitud de nuestra hermana Dora Gómez. Muchas bendiciones, hermana Dorita, allá en la zona 6 nos está escuchando nuestra hermana Dora en esta hora de la mañana. También agradezco la comunicación de nuestro hermano Rocael de León. Muchas bendiciones, nuestro hermano Rocael, muy alegre, muy contento escuchando allá en kilómetro 14, ruta al Atlántico, zona 18. Así que saludos cordiales, mi amado hermano. Muchas bendiciones allá también a su amada esposa y a toda su familia en esta hora de la mañana. Así que estamos llegando a la hora 9:55, mis amados hermanos. Qué rápido se va la hora. Entre 5 minutos viene su programa radial. Si no fuera por el Señor, ¿qué haría yo? Ya nuestros hermanos acá en cabina de Radio Maranata ya se encuentran muy listos y dispuestos para llevar ese bendecido programa en esta hora de la mañana. También nuestro hermano Romilio Carrillo también nos ha llamado y muchas gracias por su fiel sintonía en esta hora. Vamos a escuchar esta hermosa alabanza que ha solicitado nuestro hermano Rocael de León.

0: Así, mis amados hermanos, hemos complacido a nuestro hermano Rocael de León en esta hora de la mañana. Muchas gracias, mis amados hermanos. Ya estamos a la hora de presentarles su programa radial, Si no fuera por el Señor, ¿qué haría yo? Así que también saludamos a nuestra hermana Carla Monteroso, a nuestra hermana Elisa York y Jamie. Así que muchas gracias por su fiel sintonía.
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1: Toda confesión antipromesa que ha habido en tu vida, sácala. Toda confesión que sale de tu boca y no lo voy a poder.
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1: Dale aplauso fuerte.
2: Esto les digo, si dos de ustedes se pone de acuerdo aquí en la tierra para pedir algo en oración, mi Padre que está en el cielo se lo dará. Padre nuestro que estás en los cielos, en la tierra, en todo lugar, mi Dios eterno de la gloria, muchas gracias por esta

0: Dios de la gloria. Muchas gracias, Señor Jesús. Bendiga, Padre, nuestra hermana operadora, hermana Ana, Padre, hermano Rigoberto, Dios, donde se encuentra, Padre, en esta hora de la mañana, mi Dios eterno de la gloria. Bendiga, Señor, a cada uno de la audiencia, Señor eterno, Padre. Clama, Padre, por la vida de cada uno, Señor, los que van a reportar en esta mañana, Dios eterno. Padre, muchas gracias, Señor. Bendiga la vida de mi hermano Walfredo Chan Shuya, Señor eterno. Padre de la gloria, Señor. La vida de mi hermana pastora Lida González, Padre eterno. Dios eterno de la gloria también, Padre. La vida de mi hermana Selmira Escobeda, Dios eterno, Dios de la gloria, en esta mañana, Señor, que seas tú, Padre, Señor, que manifiesta, Padre, aquí, Señor, en cabina número 2, Padre eterno, Dios de gloria, Padre eterno, a cada uno, Señor, donde se encuentra ya, Padre. Clamo, Señor, por aquellos que están enfermos, angustiados, desesperados, Dios, en este momento, Padre eterno, Señor de la gloria, en esta linda hora de la mañana, Señor eterno. Bendiga a tu pueblo, bendiga a los pastores, bendiga a cada congregación, Señor. Tu palabra dice sin acepción de persona, Dios de gloria. Muchas gracias, Señor. Amén y amén. Bien, amados hermanos, muy buenos días en esta linda mañana. Muy buenos días. Dios le bendiga a nuestra hermana operadora, hermana Ana, en cabina número 1. Dios le bendiga la vida de nuestro hermano Rigoberto. Bendiciones. La vida de Walfredo. También la vida de mis hermanas, hermana pastora, la Lidia González, de la iglesia Árbol de Vida, en la 4 de febrero. ¡Qué bendición! Está nuestra hermana pastora con nosotros. Amados hermanos, es una bendición especial en esta linda mañana. Y a cada uno por nombre, Dios le bendiga también la vida de nuestro hermano Anderson Wash Chung, ya que nos está viendo en esta mañana. Dios te bendiga, varón, ya que es un varón de veras que es de una bendición parte de Dios en esta linda mañana. ¡Qué bendición, amados hermanos! Levante ese ánimo, no hay por qué estar triste, agobiado, decepcionado, porque Cristo Jesús está en su lado, está en el matrimonio, está en diferentes lugares donde se encuentra, amados hermanos. Bien, le vamos a dar el tiempo a nuestra hermana pastora, la Lidia González, para que nos salude el pueblo en esta linda mañana. El tiempo con nuestra hermana pastora en esta mañana.
1: Gloria a Dios, que el Señor les bendiga. Gracias al Señor por la vida. Yo no sé dónde se encuentra usted, pero agradezcamos a Dios por la vida que Él nos ha dado. Realmente el estar de pie es la misericordia de Dios. Venía a mi mente el hecho de que usted y yo estamos vivos, y hay amigos y hermanos en Cristo que están de duelo, que están tristes porque han perdido a un ser querido, pero usted y yo estamos completos. Dele gracias a Dios porque su familia está completa. Y yo creo que eso es motivo de gratitud ante el Señor y decirle: Padre, gracias por la vida. Damos gracias a Dios porque Él nos da la oportunidad de encontrarnos en esta radio. Agradezco la invitación a nuestro hermano Walfredo por habernos tomado en cuenta, y pues estamos en la iglesia Árbol de Vida en la zona 7, colonia 4 de febrero. Por la misericordia de Dios, Él nos tiene trabajando ahí desde hace 14 años que nos llamó al pastorado. Sin embargo, hermanos, son varias las áreas donde el Señor nos permite trabajar para su obra. Así que sigamos adelante, que Dios les bendiga, y un saludo a todos los hermanos. Amén.
0: Bien, bien, nuestra hermana pastora, en esta linda mañana, nuestra hermana pastora Lidia González. Qué bendición. Es un gusto de estar conociendo pastoras y pastores. Qué bendición. También le damos un privilegio a nuestra hermana en esta hora, en Selmira Escobeda, en esta oportunidad para que saluda al pueblo, a la audiencia. Yo sé que hay muchos que están ahí escuchando la radio Maranata 1180 AM. Amados hermanos, el tiempo con ustedes, mi hermana Selmira Escobedo.
2: Amén, muy buenos días a toda la audiencia, que el Señor les bendiga. Estamos muy contentos, muy gozosos, agradecidos con el Señor por un día más de vida que Él nos da, ¿verdad? Es de estar agradecidos con Dios por la vida que Él nos da, porque hay situaciones duras, pero el Señor está con nosotros. Él prometió no dejarnos, no desampararnos, y ha cumplido su promesa en nuestras vidas. Gloria al Señor. Y estamos agradecidos con Dios, agradecidos con Él, porque nadie puede hacer todo lo que Él ha hecho en nuestras vidas. Él ha sido grande y maravilloso. Él es la solución, la respuesta para cada petición, para cada necesidad que nuestros hermanos y hermanas oyentes, amigos, todo el que nos esté viendo y escuchando a través de la radio, pues que confiemos en Dios, ¿verdad? Porque Él es nuestra única ayuda, nuestra única fortaleza. Si venimos y le contamos a alguien nuestra situación, no nos lo soluciona. En cambio, si venimos y hablamos con Dios, platicamos con Dios a través de la oración, Él nos da la respuesta, Él tiene la solución. Gloria al Señor. Saludamos a todos nuestros hermanos que ya nos están viendo, que nos están sintonizando. Bendiciones, amados hermanos. Confiemos en el Señor. No dudemos que Dios es el mismo de ayer, hoy y siempre. Alguien me decía, pero eso era antes. Hoy también es el mismo Dios, y todo lo que Él hacía antes lo puede hacer aún ahora en estos últimos tiempos. La misericordia de Dios no se ha cortado. La mano de Dios no se ha cortado. Debemos de seguir creyendo y confiando en nuestro Señor y Salvador Jesucristo, aleluya, quien un día vino y dio su vida por usted y por mí. Él nos compró, y no nos compró con oro ni con plata, sino que nos compró con su muerte, derramando su sangre en la cruz del Calvario. Así es de que nosotros ya hemos sido comprados con la sangre que Cristo derramó en la cruz del Calvario. Sigamos creyendo y confiando en el Señor. Aleluya, que el Señor les bendiga. Gracias, hermano, por este tiempo.
0: Bien, Dios le bendiga la vida a nuestra hermana Selmira Escobeda. Qué bendición, amados hermanos. A cada uno por nombre en esta linda mañana. Qué bendición, levante ese ánimo. Dios le bendiga la vida, Marta Shuya. Bendiciones, sierva, dice. Qué bendición. Un saludo para la sierva en esta linda mañana. Qué bendición en esta linda mañana. También, amados hermanos, a cada uno por nombre, bendicimos la vida de nuestro hermano Balbino en esta linda mañana. También la vida de nuestro hermano Rocael de León. Qué bendición en esta linda mañana. Bendicimos su vida. Damaris Soto, qué bendición. Dice, bendiciones, hermano Norberto. Saludo cordialmente para los que está en cabina, para los hermanos Walfredo, bendiciones para su vida y su amada esposa, hermana Elsa. Dice, muchas bendiciones, una alabanza, Isaías Calel, Dulce, dice, en esta linda mañana. ¡Qué bendición, Raymond Ramos! Yo creo que está escuchando en Estados Unidos. ¡Qué bendición en esta linda mañana! Levante ese ánimo, amados hermanos. ¡Qué bendición, qué bendición! Saludamos a todos los pastores, evangelistas, predicadores en esta linda mañana, amados hermanos. A cada uno por nombre, Dios le bendiga la vida de Walfredo Chan. qué bendición, Walfredo, en esta linda mañana, ya que ayer estuvimos en la boda, qué bendición. Gracias primeramente a Dios y a ustedes, amados hermanos, en esta linda mañana. Ánimo, ánimo en esta mañana, especialmente los que están ahí viendo. Dios le bendiga la vida a nuestro hermano Sotoj. Qué bendición, hermano Sotoj, ya que ayer nos echamos la mano allá en la iglesia. Dios le bendiga a su amada esposa.

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En esta linda mañana, qué bendición, amados hermanos. Puede reportar también su mensaje en el teléfono de la radio 32 97 37 41, o en el número de Walfredo Chan. Usted ya conoce, amados hermanos, en esta mañana. Y también puede mandar su mensaje en el número de teléfono 58 82 10 30. Qué bendición, levante ese ánimo a cada uno por nombre. Bendicimos allá la vida de nuestro hermano Pastor Narciso Cash. La iglesia Monte Sinaí en Betania está ubicada en el Cerrito, amados hermanos. Recuerda que este sábado vamos a estar, amado, entre 8 días ahí en el asentamiento del Cerrito. Qué bendición, ya que muchos hermanos dicen, vamos a estar con usted, hermano Norberto, hermano Martín Gómez Hernández, qué bendición. Y a cada uno por nombre, a los pastores, evangelistas, predicadores, amados hermanos, levante ese ánimo en esta mañana. Y vamos allá en cabina número 1 con nuestra hermana Ana, con una alabanza, amados hermanos, que han solicitado en esta mañana.

0: buenos días, mis amados hermanos. Que el Señor les bendiga en esta preciosa mañana. Es una bendición realmente que el Señor nos permite nuevamente del poder estar acá en cabina número 2 de Radio Maranata 1180 AM en su programa radial. Si no fuera por el Señor, ¿qué haría yo? Transmitido todos los sábados de 10 para las 12 del mediodía. Así que es un privilegio realmente que el Señor nos da del poder estar unánimes en un mismo sentir acá en cabina número 2 de Radio Maranata con nuestro hermano Norberto Chávez. Dios bendiga a mi padre, nuestra hermana pastora Lalila González en esta preciosa hora, nuestra hermana Selmira Escobedo, que el Señor le bendiga, y gracias por aceptar la invitación para predicar la palabra de nuestro Señor Jesucristo. Así que queremos bendecir a todos los hermanos que nos están visualizando. Comparta, mi amado hermano, que ya viene la palabra del Señor en labios de nuestra hermana pastora Lalila González en esta hora de la mañana, mi amado hermano. Así que queremos bendecir la vida de nuestra hermana Damaris Sotojo. Dice: saludos cordialmente para el hermano pastor Nazario Sotojo. Hermano pastor Nazario, bendiciones a seguir hacia adelante. Nuestro hermano pastor Lester Álvarez dice por acá: Dios les bendiga, hermano. Saludos y bendiciones. Muchas gracias, hermano pastor. También nos dice por acá Elizabeth Choc. Dice: Dios les bendiga, hermana Selmira. Dice por acá también nuestro hermano pastor Juan Salazar, que el Señor le bendiga, el amado esposo de nuestra hermana Lalila González. Dios bendiga, hermano pastor. Dice por acá: Dios les bendiga, hermanos. Saludos a hermana Lalila González y hermana Selmira. Dice ahí, él está ahorita en sintonía. Y qué bendición, mis amados hermanos, compartan, porque ya viene la palabra del Señor. Y esta palabra, mi amado hermano, es la que levanta al hombre. Amado hermano, el hombre está decepcionado, está afligido, está, mi amado hermano, quizás ya no tiene ganas de vivir, amado hermano, pero mientras usted comparte, llega, mi amado hermano, y quizás el hombre ya no tiene, mi amado hermano, ya no tiene deseos de vivir, pero la palabra es la que da vida al hombre. Así que en esta preciosa hora de la mañana vamos a escuchar palabra del Señor en esta hora. Así que, hermana pastora, el tiempo con usted en esta mañana.
1: Amén. Gracias a Dios porque Él nos permite poder hablar de sus maravillas. Tal vez no somos merecedores de ese amor tan grande que Dios ha mostrado hacia nosotros, pero hoy por su misericordia compartimos lo que Dios ha hecho en nuestra vida y el don que Dios ha puesto en nuestros labios, porque nada viene de nosotros, no hay ni uno solo bueno, sino solamente Dios, amados hermanos. Y en esta mañana yo quisiera leer con ustedes el Salmo 77. Salmo 77, en su versículo 12, dice la palabra de Dios en el nombre del Padre, del Hijo y del Espíritu Santo: meditaré en todas tus obras y hablaré de tus hechos. Oh Dios, santo es tu camino. ¿Qué Dios es grande como nuestro Dios? Tú eres el Dios que hace maravillas, hiciste notorio en los pueblos tu poder. Con tu brazo redimiste a tu pueblo, a los hijos de Jacob y José. Padre, te damos gracias, Señor, por esta mañana. Yo te pido que esta palabra llegue a donde tú quieres tocar, a donde tú quieres hablar. Quizás hay alguien que necesite escuchar esta palabra. Padre, en este momento muestra tu gloria a los oyentes, aquellos que están necesitando una palabra de aliento, una palabra de ánimo, Señor. Yo me pongo en tus manos, fluye en mí para que tu palabra sea como esa semilla que dé fruto al 100 por 1. Esta mañana, Padre, tu presencia esté ahí con cada oyente, así como lo está aquí en este lugar, Padre. Gracias. Pongo en tus manos mi vida, mis labios, y que tu gracia sobreabunde en cada palabra, Señor. En el nombre de Jesús. Amén. Gloria a Dios. Hemos leído estos versículos, hermanos, y en realidad muchas veces el ser humano olvida lo que Dios ha hecho con él. Muchas veces el ser humano, mientras está necesitado de Dios, ahí está buscándole. Pero una vez recibe el favor, se olvida. Por eso el versículo 12 dice: meditaré en todas tus obras. Yo le invito a que usted haga un recuento. ¿Cuánto ha hecho Dios por usted? ¿De dónde lo llamó el Señor? ¿Cómo era usted antes de conocer al Señor? ¿Y dónde lo tiene ahora el Señor? Dice la palabra que Él nos ha puesto en lugares especiales. ¿Sabe por qué? Porque somos su pueblo escogido. Somos nación santa para Dios nuestro Padre, dice la palabra. Y entonces el versículo 12 dice: meditaré en todas tus obras. El salmista le dice a su alma en el Salmo 103: bendice, alma mía, y bendiga todo mi ser su santo nombre. Y no olvides ninguno de sus beneficios. ¿Por qué los salmos están diciendo esto? Porque así es el ser humano. El ser humano olvida lo que Dios ha hecho en su vida. Pero en esta mañana, vea, medite en lo que Dios ha hecho en su vida. Hablaré de tus hechos. ¿Cuántos han recibido milagros y se callan? Hay personas que han recibido sanidades y callan. Cuando aquí dice el salmista: hablaré de tus hechos. ¿Cómo será conocido nuestro Dios? Definitivamente será conocido por lo que nosotros contemos. Dice la palabra de Dios que el pueblo de Israel anduvo en el desierto por 40 años. Y como sabemos nosotros lo que Dios hizo en el desierto con el pueblo de Israel, porque empezaron a contar, empezaron a decir qué es lo que Dios hizo en sus vidas. Dice la Biblia: olvidará la mujer al hijo que dio a luz. Hay personas que olvidan lo que ha pasado, pero Dios no se olvida de nosotros, amados hermanos. Entonces, hable usted de los hechos que Dios ha hecho en su vida. Hable, testifique lo que Dios ha... Usted no sabe si en ese testimonio Dios va a tocar a alguien que está necesitando esa palabra. Usted no sabe si a través de ese testimonio aumente la fe de otra persona. Yo quiero compartirle que en un momento de prueba, en un momento de tribulación, muchas veces el ser humano pierde la fe y la confianza en el Dios que todo lo puede. En ocasiones, cuando están las personas a punto de morir, el ser humano olvida al Dios que tiene, que es un Dios poderoso, que Él todo lo puede hacer. Sin embargo, hermanos amados, cuando nosotros venimos a reconocer que Dios es grande, que Dios es sanador, que Dios es libertador, entonces Él mueve su poder para llenarnos con su presencia. Hermanos amados, medítenla en lo que Dios ha hecho en su vida. Tal vez Dios le ha librado de la misma muerte. Yo estuve predicando en una actividad el día domingo y decía un hermano: Dios, estoy aquí hoy por la misericordia de Dios, porque tuve un accidente y me vi muy grave, pero reconocí a Dios y ahora estoy aquí. Qué bendición, ¿verdad, amados hermanos? El recordar las maravillas que Dios ha hecho en nuestra vida. Cuando nosotros recordamos lo que Dios hace en nuestra vida, nos quebrantamos y decimos: ¿cómo voy a dejar a Dios? El momento en que tú quieras dejar a Dios, recuerda las maravillas que Dios ha hecho en tu vida. No olvides los beneficios que has recibido. Meditaré en todas tus obras y hablaré de tus hechos. Dice la palabra que si usted calla, las piedras van a hablar. Entonces usted tiene que testificar lo que Dios ha hecho en su vida, en su familia. Porque cada día son nuevas las misericordias de Dios. Cada día viene algo diferente a nuestra vida. ¿Y sabe por qué? Porque nuevas son cada mañana las misericordias de Dios. Oh Dios Santo, es tu camino. Realmente la Biblia menciona en el libro de San Juan que Jesús dijo: yo soy el camino, la verdad y la vida. Por eso aquí dice, santo es tu camino. Hermanos, hay dos caminos, uno angosto y el otro ancho. Y pocos son los que caminan por el camino angosto y muchos los que caminan en el camino ancho. ¿Por cuál camino vas? Si el Señor, yo le preguntaba a las personas ese día domingo, si el Señor viniera hoy, ¿usted está preparado para recibir? Si la muerte viniera hoy por su vida, ¿usted está preparado? Y me decían, no. ¿Y en dónde quiere aparecer usted el día de su muerte? Y todos dijeron, en el cielo. Pero para ir al cielo hay un camino, y se llama Jesucristo. Y la Biblia dice, toda rodilla se doblará, toda lengua confesará que Jesús es el Señor. ¿Por qué es necesario hacer esta confesión? Porque Él es el camino, porque Él es la verdad, porque Él es el que nos lleva a la vida eterna. Santo es tu camino, dice la palabra. Hermanos amados, la Biblia dice que sin santidad nadie verá al Señor. Por eso es que si el Señor es santo, Él pide que nosotros también seamos santos. Y el santificar nuestra vida es apartarnos del mundo, apartarnos de todo lo que no le agrada a Dios. Aunque nos vean como algo raro, como que estamos fuera de contexto. Pero amados hermanos, aun cuando el mundo te mire raro, Dios no te ve así. ¿Sabes por qué? Porque estás tratando de agradarlo a Él. El problema ahora es que uno trata de agradar al hombre, trata de agradar a los amigos. Por eso mucha gente piensa si busca o no a Dios, porque dicen, ¿qué van a decir mis amigos? ¿Qué va a decir mi familia? Pero yo le digo en esta mañana, ni sus amigos ni su familia van a entregar cuentas por usted el día que Cristo venga. Cada uno de manera individual ha de entregar cuentas. Dice la palabra de Dios que cada uno va a entregar cuentas de lo que hizo acá en la tierra. Entonces es necesario que usted santifique su vida. Es necesario que usted agrade a Dios, porque santo es el camino del Señor. Y cuando nosotros nos santificamos, viene la bendición. Cuando usted es obediente a la palabra, viene también la bendición, amados hermanos. Yo he descubierto que en la obediencia a la palabra de Dios está la bendición. En la obediencia a caminar correctamente, como dice la palabra, ahí trae bendición el Señor. Que Dios es grande como nuestro Dios. Yo no sé qué maravillas ha hecho Dios en usted, pero a mí me gustaría que usted en un mensaje nos comparta, mire hermana, Dios hizo maravillas en mi vida. Pero testifique, hable acerca de lo que Dios ha hecho en su vida, porque nuestro Dios es grande, nuestro Dios no está muerto, Él resucitó al tercer día y ahora está sentado a la diestra del Padre para interceder por tus necesidades. ¡Qué Dios tan grande como el nuestro, amados hermanos! Por eso no entiendo por qué el ser humano se avergüenza de testificar lo que Dios ha hecho, cuando Dios ha hecho tantas maravillas. La Biblia dice que el que se avergüenza de Dios delante de los hombres, también Él se avergonzará de ti en aquel día. Por eso tú tienes que compartir lo que Dios ha hecho contigo. Tú tienes que hablar lo que Dios ha hecho contigo. Hermanos, cuántas maravillas ha hecho en su vida. Pero yo quiero llevarlo a Éxodo. Y ahí vamos a encontrar cómo Dios hizo maravillas en el pueblo de Israel. Si vamos al libro de Éxodo, el pueblo solicitaba un libertador porque no soportaban la esclavitud que tenían en Egipto. Empezaron a orar por un libertador y Dios los escuchó. Cada día que el faraón endurecía su corazón, Dios lo permitía, pero ¿sabe qué? Con un propósito, de que el pueblo no dejara de orar. Hermano, no dejes de orar. Muchas veces el ser humano, el cristiano, se cansa y dice, ¿para qué sigo orando si Dios no escucha? Bien, claro que escucha. Por eso en esta mañana tú puedes ver en el libro de Éxodo cómo Dios empieza a obrar en la vida de los israelitas. Y vemos que Dios empieza a llamar a Moisés, y Moisés le pone una excusa y le dice, Señor, es que yo no sé hablar. Tal vez alguien diga, hermana, es que yo no sé hablar. No rebusque las palabras, lo único que tú tienes que decir es la obra que Dios hizo en tu vida. Y cuando Dios escucha eso de Moisés, le dice, bueno, no te preocupes, yo ya voy a enviar a Aarón, tu hermano, a que vaya contigo y hable por ti, y vas a hacer esto, esto y esto. Hermanos, el faraón se admiró y llamó a todos sus adivinos, llamó a todas aquellas personas, e hicieron lo mismo que hizo Moisés, pero hubo una sola señal en la que no pudieron hacer nada. Hermanos amados, notamos que Dios envía las 10 plagas, pero hubo la última. Dios da instrucciones a su pueblo y les dice, vayan a encerrarse a sus casas y pongan la sangre del cordero en los linteles de las puertas, de las ventanas, para que cuando pase el espíritu de muerte no toque ninguna casa de los israelitas.

Hermanos, es que Dios es maravilloso. Algo que veían los hombres imposible. ¿Cómo vamos a salir de aquí? Dios lo hizo posible. En medio de tu dificultad, tú dile: Señor, yo no puedo, pero tú sí puedes. En medio de tu problema, dile: Señor, yo no sé qué hacer, pero tú sí puedes, porque lo imposible para ti es posible para Dios. Y entonces, hermanos, cuando muere el primogénito de Faraón, el Faraón dice: váyanse, váyanse todos, no los quiero ver. Él estaba en duelo. Pero pasados unos días de ese duelo, recapacita y dice: ¿cómo dejé ir al pueblo de Israel? Y empieza a buscar la manera de regresarlos. Y estaba Moisés frente al Mar Rojo, el pueblo desesperado, y atrás venía Faraón con su gente de a caballo. Hermano, el pueblo de Israel iba a pie. El pueblo de Israel llevaba mujeres, llevaban niños, llevaban animales, y todos iban caminando despacio. ¿Se imagina la diferencia de caminar a pie y de un ejército atrás corriendo en caballos? Los iban a alcanzar pronto. Estaban cercanos. Pero ¿sabe una cosa? Dios decide abrir el Mar Rojo. Por eso acá la palabra del Señor nos dice: te vieron las aguas, oh Dios. Las aguas te vieron y temieron. También los abismos se estremecieron. Hermanos, qué maravilloso. Yo no sé si usted se goza con esta palabra, pero dice la palabra de Dios que el enemigo sabe que Dios tiene poder y tiembla y huye. Y estaba ahí el pueblo de Israel nervioso, como cuando nosotros estamos nerviosos por una situación que vivimos. Y sin embargo, Dios abre camino, porque Dios abre camino donde tú no ves, amado hermano. Ahí donde tú estás enfermo, quizás te han dicho que ya no hay medicina, que ya no hay nada por hacer. Ahí Dios te quiere mostrar su gloria. Ahí Dios quiere abrirte los ojos y que tú veas las maravillas que Dios puede hacer aún. No importa que el médico te haya desahuciado, Dios todavía no ha cortado su mano para mostrarte su poder. Y estaba Israel nervioso, pero Dios abre el Mar Rojo. Imagínense, fueron los primeros que apreciaron un acuario. En Estados Unidos he escuchado que hay muchos acuarios y uno se queda maravillado de ver la cantidad de animales grandes que hay en los acuarios. Pero ¿sabe qué? Israel fue el primero en presenciar un acuario. Yo me imagino que eran como paredes de cristal donde veían las aguas. Eran aquellas paredes que no dejaron que se viniera el agua mientras Israel iba caminando a pie. Qué maravilloso. Es que por eso la Biblia dice: meditaré en tus obras y hablaré de tus hechos. ¡Qué Dios es grande como nuestro Dios! Amados hermanos, ¿qué Dios es más grande que el Dios que te está llamando? Hay muchos dioses, pero esos dioses tienen una D minúscula. Nuestro Dios es con D mayúscula, porque Él es poderoso, porque Él es el Rey de Reyes y Señor de Señores. ¡Aleluya! Alábalo, porque Él vive. Y entonces estaba Israel pasando el mar en seco, y atrás venía Faraón. Cuando Israel pasó hasta el último animalito, hasta la última persona, Dios dice, da una instrucción y dice: cubran la mar. Las aguas cubrieron el mar, ese camino seco que pasó Israel. Y cuando lo pasan los israelitas, Dios empieza a enviar el agua nuevamente. Y ahí murieron los egipcios, Faraón y todos los que perseguían a Israel. Hermanos, esas son maravillas que a mí me quebrantan. Y digo: Señor, si hiciste eso, abriste camino donde pensó Moisés que no había, ¿cómo no ha de abrir camino hoy, Dios? ¿Sabes por qué? Porque Dios es el mismo de ayer, hoy y siempre, dice la palabra. Entonces Israel pasó en seco. Ahora necesitaban comida. Y Dios envía el maná.
Y mire, el pueblo de Israel era tan malagradecido.

0: Estamos fastidiados de comer esa comida tan liviana. Tal vez Dios estaba cuidando su salud y el pueblo estaba peleando con Dios. No quiero frijoles, Señor. No quiero chirmol, Señor, como algunos hoy pelean con Dios. Señor, tú dices que eres el dueño del oro y la plata. ¿Y por qué estoy comiendo con chirmol y por qué como con frijol? Hermano, Dios sabe el proceso por el que tú estás pasando. Pero te aseguro que después de ese proceso, si tú permaneces fiel, Dios te mostrará que era necesario para que seas levantado con poder y gloria. Israel empieza a pelear y dice: no queremos más el maná, queremos carne. Y es que el ser humano pide muchos gustos. El ser humano siempre le dice a Dios: mira, Señor, quiero una casa, pero la quiero de 3 niveles. Señor, quiero un carro, pero lo quiero de último modelo. Mira, como que eso fuera tan importante. Cuando la Biblia dice en Mateo 6: ¿por qué te preocupas por el vestido? ¿Por qué te preocupas por las cosas materiales si ya Dios sabe de qué tienes necesidad? Pero dice el versículo 6:33: mas buscad primeramente el reino de los cielos y su justicia, y todas estas cosas os serán añadidas. El hombre en su afán, el hombre en su ansiedad, quiere buscar lo mejor, y no estoy en contra que usted quiera lo mejor. El problema es que por estar buscando las cosas materiales, olvidamos a Dios, lo hacemos a un lado. ¿Cuántos por el negocio dejan de asistir a la iglesia? ¿Cuántos por estar en las cosas terrenales se olvidan de buscar a Dios? Y ahí viene el problema. Porque cuando tienes algo fuera de lo que tú podías controlar, le echas la culpa a Dios. Y no es así. Mire, Israel pidió gustos y dijo: queremos carne. Muy bien, y Dios envía las codornices. Dice la palabra que Israel comió carne de tal modo que hasta le salían por las narices, le salían por los oídos la carne. Imagínese, hermano. Pero Dios los complació. Dígame usted si eso no es una grandeza de Dios. Mira, ¿por qué nos sacaste de Egipto? Allá habían tumbas, aquí nos vas a matar de hambre o de calor o de sed, pero nos vas a matar. Mire cómo es el ser humano de malagradecido. Y habían salido de la esclavitud. Lo que seguía era mínimo, pero ellos estaban quejando. ¿Cuántas veces tú te quejas de la situación que vives? ¿Cuántas veces tú dices: Señor, me abandonaste? Señor, no quiero saber nada del evangelio, porque todo es lo mismo. Amados hermanos, no peleemos con Dios. Dios sigue siendo grande y maravilloso. Y luego, hermanos, Dios les envía agua, les envía carne, todo lo que ellos querían. Pero Israel seguía fallando, porque empezaron a idolatrar. Moisés, el siervo del Señor, estaba allá en la montaña 40 días, 40 noches buscando la presencia de Dios. ¿Qué hizo el pueblo de Israel? Se rebeló, empezaron a idolatrar un becerro de oro que ellos mismos formaron. Y cuando regresa el siervo de Dios con las tablas, con los mandamientos, encuentra que todo el pueblo estaba adorando a otro Dios que no era el real, que no era el verdadero. ¿Se imagina usted el dolor que sufrió Moisés? Y no se diga el Señor. Génesis 6:6 dice: y le dolió a Dios en su corazón haber hecho al hombre. ¿Y por qué le duele a Dios haber hecho al hombre? Por la maldad. Y hoy en día se ha incrementado la maldad. Hoy en día se ha incrementado tanto el mal. Hermanos, pero notamos aquí que a pesar de que hay maldad, Dios sigue guardando a su pueblo. Dios sigue haciendo maravillas. Dice: hiciste notorio en los pueblos tu poder. Con tu brazo redimiste a tu pueblo y a los hijos de Jacob y de José. Dios sigue redimiendo a su pueblo. Note usted cómo Dios al final sacó a Israel de esos 40 años de desierto. ¿Cuántos años de desierto llevas tú en esa prueba que tienes? ¿Sabe una cosa? Llevaban 4 días, les iba a representar entrar a la tierra prometida, pero por estar peleando, por estar murmurando, por estar peleando con Moisés, el siervo de Dios, Dios los llevó 40 años a dar vueltas en el desierto. Quizás tu desierto ya casi termina. Quizás lo que estás viviendo ya casi termina. No desistas, no te quedes. Pronto terminará y vas a contar, como dice el Salmo. Contaré, hablaré de tus hechos. Yo puedo compartirles, amados hermanos, que en mi vida Dios ha hecho muchos milagros. Y uno de ellos es que me sanó de la columna. Yo tenía 2 hernias en la columna y me trataban 5 médicos. Para ti que has dejado de creer, para ti que dices que ya no hay salida, quiero decirte que Dios tiene poder. Muchas veces el ser humano vuelca toda su confianza en los médicos. Eso fue lo que yo hice. Confié en todo lo que decían los médicos, pero ya llegó un momento, después de padecer 1 año de médicos, de pastillas, de inyecciones, y el dolor no cedía, recapacité y dije: Señor, te he dejado de último. Y el pastor programó 1 semana de oración. Recuerdo que ese día empezó el día lunes. Y yo le dije: Señor, yo estoy aquí con el propósito que tú tengas misericordia de mí. Porque quien ha padecido de hernias en la columna sabe que ese dolor no se quita. Está ahí de día y de noche, acostado, sentado, parado. Ahí está ese dolor. Y hermanos, después de padecer 1 año de médicos, yo le dije: Señor, aquí estoy. Empecé esa semana de oración con el propósito de que Dios sanara mi columna. Y llegó jueves y yo dije: Señor, se va a acabar la semana de oración y no he visto tu respuesta. Pero es en el tiempo de Dios, amados hermanos. Es cuando Dios quiere, no cuando tú quieres. En ocasiones el ser humano ayuna, el ser humano ora y quiere retorcerle la mano a Dios porque quiere la respuesta en el momento que Él la está pidiendo. Pero quiero decirte que no es en tu tiempo, es en el tiempo de Dios. Y recuerdo que el día jueves el pastor empezó a cantar unos coros de adoración. Muchas veces la gente anda tan necesitada de recibir un milagro que si le dicen allá va a haber una vigilia, ahí van. Si le dicen allá va a haber un ayuno, ahí van. Y no estoy en contra que usted busque a Dios, porque en ocasiones solo lo hacemos cuando tenemos tan grave necesidad, cuando ese debería de ser nuestro estilo de vida, buscar a Dios mientras puede ser hallado. Y yo recuerdo, hermanos, que el pastor empieza a cantar y yo me uno a esa alabanza, a ese canto, hermanos amados. Y yo solo le puedo decir que la confirmación de que yo estaba sana es que empecé a sentir un calor desde mi cabeza y pasó mi columna hasta la planta de mis pies. No hubo necesidad que el pastor me ministrara. Mucha gente busca: ay, voy a ir a tal actividad porque va a estar tal siervo y a él sí lo usa Dios. No, hermanos, no es el siervo, no es la sierva. Puede orar el mejor siervo, la mejor sierva por ti, pero si no es el tiempo de Dios, no vas a ver su mano. Cuando llega el tiempo de Dios en tu casa, ahí donde me estás viendo, Dios se puede manifestar en este mismo instante en tu vida y mostrarte que Él es todopoderoso. Ese momento, hermanos, que yo sentí ese calor en mi columna, en todo mi ser, desde ese instante yo fui sana. Un médico me decía: no te puedes operar la columna porque no vas a aguantar un embarazo, porque usted sabe que el embarazo, la columna soporta todo el peso. Y tantas cosas que me decían, que me tenían tan agobiada. Cuando recibí sanidad, ya no fui más al médico. Le dije: Señor, tú ya hiciste la obra, y ya no fui al médico. Cada semana iba yo al hospital a recibir tratamientos y no sentía mejoría. Pero cuando Dios hizo la obra, hermanos, por eso estoy aquí, hablándole a su corazón y diciéndole: no calle lo que Dios ha hecho en su vida. Hable de los hechos que Dios hizo. Hable de dónde Dios le sacó. Tal vez usted diga: hermana, yo no sé predicar. No, si no hace falta que prediques, solo con compartir el poder de Dios en tu vida, tú te vas a dar cuenta cuánto Dios puede hacer a través de ti. Alguien dirá: hermana, no sé leer. No, si Dios no necesita que tú sepas leer. Dios no quiere grados académicos. Dios quiere tu humildad, Dios quiere tu sinceridad. Y cuando tú empiezas a ministrar la palabra de Dios, el Espíritu Santo se mueve y Él es el que toca los corazones. Así que en esta mañana quiero dejarte este mensaje en tu corazón y quiero orar por todos aquellos que están necesitando una ministración. Así como el Señor se manifestó en mi vida y sanó mi columna, te podría contar muchos testimonios. Dios sacó de la misma muerte a mi esposo. Lo levantó de ahí donde decía el médico: él se va a morir. 2 semanas de vida le dio el médico. Por eso esta mañana, esta palabra es para ti. Esta palabra tiene que hacer lo que el Señor le ha enviado que haga en tu corazón. Solo deja que el Espíritu Santo te envuelva ahí donde estás. Quiero orar por ti. Padre, en este momento vengo orando, Señor, por aquel que necesita un milagro, por aquel que necesita, Señor, una respuesta de parte de ti. Ahí está el Señor. Yo puedo sentir en mi corazón que muchas personas han sido tocadas con esta palabra. Por si te habías olvidado de cómo Dios te llamó, cómo Dios te trajo a sus pies, recuérdalo cómo te trajo. No olvides cómo Dios te ha llamado y te tiene en sus manos. Padre, ruego por aquellos que están enfermos, aquellos que han hecho todo lo que el médico les ha dicho y antes se sienten peor. Señor, haz un milagro, haz un portento, haz una maravilla en esos oyentes que están necesitados. Aquel que necesita un milagro financiero, aquel que necesita un trabajo, aquel que necesita, Señor, tu mano poderosa porque está desmayando. Extiende tu mano ahí donde están, Señor. Extiende tu mano ahí donde está la necesidad. En el nombre de Jesús, oro por ti, mujer, que has llorado mucho. Oro por ti, varón, que has estado afligido. Oro por ti, joven, que no sabes a dónde ir. Dios está contigo. Dios hará portentos, hará maravillas con tu vida. No calles, porque Dios todavía sigue haciendo milagros. Gracias, Espíritu Santo, ministro sanidad ahí en el dolor de piernas, en el dolor de cintura, en el dolor de riñones, en el dolor del corazón, en el dolor de estómago, ahí donde está esa enfermedad. El Espíritu Santo te cubre, el Espíritu Santo te llena. Ahí donde hay desánimo, el Espíritu Santo llega a llenar ese, a quitar ese desánimo y a llenar tu corazón completamente. Padre, en el nombre de Jesús te agradecemos porque tú has sido bueno y maravilloso y nos tienes de pie contando tus maravillas. Gracias, papito lindo, por esta mañana. Gracias, Señor, en el nombre de Jesús. Amén. Gloria a Dios, hermanos. Se va tan rápido el tiempo en cabina. Empecé hace unos minutos y ya debo entregar el tiempo, pero yo le agradezco mucho a nuestro hermano Walfredo por habernos tomado en cuenta esta mañana y agradezco al Señor porque Él me ha permitido compartir la palabra. Toma esta palabra. Si te habías alejado, busca a Dios, busca una iglesia, empieza a congregarte y recuerda cómo Dios te ha bendecido, cómo Dios te ha dado la vida. Así que Dios les bendiga, hermanos, en esta mañana. Para mí ha sido un privilegio de parte de Dios poder compartir esta palabra, y el tiempo es de nuestro hermano Walfredo. Amén.
1: Qué bendición, mis amados hermanos, nos hemos gozado con la palabra del Señor. Como dice el Salmo 75, gracias te damos, oh Dios, gracias te damos. Pues cercano está tu nombre y los hombres cuentan tus maravillas. Qué bendición realmente, mi amado hermano, hoy el Señor nos ha hablado, amado hermano. Como decía nuestra hermana pastora, todos tenemos un testimonio, todos tenemos que, amado hermano, de qué hablar de las maravillas del Señor. Sigamos hacia adelante en la obra del Señor, mi amado hermano. Este es el motivo en la cual, amado hermano, nosotros

honra y la gloria del Señor. Porque estamos agradecidos, mi amado hermano, porque, amado hermano, hemos estado en momentos difíciles, amado hermano, en la cual el Señor también nos ha hablado a través de sus siervos, a través de una radio, a través de una televisión. Hay momentos que el hombre se siente, amado hermano, sin fuerzas, se siente desmayar, pero, amado hermano, a través que escucha una palabra de nuestro Padre Celestial, amado hermano, la palabra es la que nos da vida y nos motiva a seguir hacia adelante. Por eso tú que estás sintonizando en esta mañana, no calles, mi amado hermano. Grita a los cuatro vientos, mi amado hermano, y dile: el Señor ha hecho cosas grandes en mi vida. Testifica de las maravillas del Señor. No te calles, mi amado hermano, en esta preciosa mañana.

esta mañana, pero el Señor ha sido grande. El Señor es mi amado hermano. Oiga, amado hermano, el enemigo siempre viene a poner duras al pueblo del Señor. Oiga bien, yo me quedo impactado, amado hermano, como decía la palabra del Señor, el pueblo del Señor, viendo el poder del Señor, abrió el mar rojo, dice la palabra del Señor, pero en su corazón dudaban. Y muchas veces tú has enfrentado enfermedades, has enfrentado situaciones difíciles en tu vida, pero quizás ha llegado la escasez, quizás tu hijo está en el hospital en esta hora de la mañana, pero quizás, amado hermano, has perdido la fe. ¿Por qué? Porque has escuchado la voz del enemigo. Pero en esta mañana te digo, levántate en el nombre de Jesús, amado hermano, en esta hora. Así que el Señor bendiga a todos nuestros hermanos que nos están sintonizando. Dios bendiga a nuestra hermana Jamie Sontay, allá en la 4 de febrero. También quiero bendecir la vida de nuestra hermana Fabiola Choc, dice por acá, bendiciones, hermano Walfredo, ánimo, dice por acá, una alabanza con Santos Chan, viajando voy para aquel hogar, dice en esta hora, nuestro hermano Esteban Hurtado, que el Señor le bendiga en esta preciosa hora de la mañana, dice por acá, Dios le bendiga, hermanos, saludos y bendiciones, muchas gracias, hermano Esteban, hombres de valor, nuestro hermano Francisco Osorio, que el Señor le bendiga, dice bendiciones, hermano, muchas gracias, hermano Francisco, en esta preciosa hora, también quiero bendecir la vida de nuestra hermana allá en la zona 17, nuestra hermana Gladys, que el Señor le bendiga en esta hora de la mañana, allá donde nos está visualizando nuestro hermano pastor.

0: número uno, dice, en esta hora. Así que nos seguimos gozando, amados hermanos, y el tiempo en esta hora con nuestra hermana Selmira Escobedo, para que ella salude al pueblo del Señor, ya que vamos a escuchar unas alabanzas y luego ella trae, amado hermano, la palabra del Señor en esta preciosa hora, ya que hoy vamos a escuchar doble palabra del Señor, porque el Señor nos habla de diferentes maneras. Así que en esta hora, el tiempo con nuestra hermana Selmira.
1: Gloria al Señor, aleluya, nos gozamos a través de la palabra del Señor. Cuando escuchamos la palabra del Señor, sentimos su presencia. Cuando leemos la palabra del Señor, sentimos su presencia, porque es palabra viva. La palabra del Señor nos da vida, nos da fortaleza. La palabra del Señor sana nuestra alma, sana nuestro corazón, porque somos tan necesitados de parte de Dios, que solamente Él puede hacer grandes cosas, grandes maravillas en nuestra vida, en nuestra mente, en nuestro corazón. Él es el que sana, Él es el que liberta, Él es el que hace grandes cosas. Nadie más puede hacer nada en nuestra vida, solo aquel que nos formó. Él nos conoce y Él sigue obrando maravillas en cada uno de nosotros, si nosotros estamos dispuestos a recibir todo lo que el Señor tiene en nuestras vidas. Saludo a Angelito allá en Santa Cruz Varías, él nos está viendo. Saludos a él y a su familia, a mi hermana Betty, que el Señor los bendiga, que el Señor bendiga a los niños, y pues adelante con Cristo Jesús, aleluya, porque solo Él es nuestra única esperanza, nuestra única ayuda en los momentos de lucha, de aflicción, pues Él es el único que nos puede solucionar todo lo que sea. Gloria a Dios, el tiempo con mi hermano.
0: ¡Qué bendición, mis amados hermanos! Así que nos seguimos gozando en esta preciosa hora, dice nuestra hermana Jamie Sontay. Dios les bendiga, hermanos. Adelante, una alabanza, dame tu bendición. Saludos a todos, dice por acá. Así que bendiciones, mis amados hermanos. Así que vamos en cabina número uno con la alabanza que han pedido de nuestro hermano Pastor Santo Chan, Viajando Voy para Aquel Hogar. Así que vamos en cabina número uno con nuestra hermana Ana en esta mañana.

Bendición el poder haber escuchado esta alabanza. Sigamos adelante, amados hermanos. Yo me voy a despedir de ustedes, pero nosotros de la presencia de Dios no nos despedimos. Amén. Y deseo con todo mi corazón que sigamos adelante y Dios les bendiga. Es una bendición haber conocido a nuestra hermana Ana y la radio, porque no sabíamos, pero ahora ya sabemos. Sintonizaremos, hermanos, y estaremos siempre para el servir al Señor. Amén. Dios les bendiga, hermanos.

¡Qué bendición, mis amados hermanos! Seguimos gozando en esta preciosa hora de la mañana. Ya hemos escuchado la alabanza que ha solicitado nuestro hermano Nazario Soto, nuestro hermano pastor Nazario Soto. Que el Señor bendiga también a nuestra hermana Floridalma Pérez. Hermana Floridalma, que el Señor le bendiga. Saludos, hermanos, y bendiciones. Dice, muchas gracias en esta preciosa hora de la mañana. También queremos bendecir la vida a nuestra hermana Dora Gómez, allá en la zona 6, también ha solicitado la alabanza más allá del horizonte. Hermana Dora, sigamos hacia adelante en la obra de nuestro Señor Jesucristo y vamos con otra preciosa alabanza.

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2: ¡Qué bendición, mis amados hermanos! Realmente nos gozamos de una manera muy especial, ya que hemos escuchado el anuncio para el día de hoy. Mi amado hermano, los esperamos en la terminal.

Santo, ya que por misericordia, ahí nosotros estamos ejecutando la guira, ahí estamos ahí trabajando para la honra y gloria de nuestro Padre Celestial, ya que la agrupación estará dando acción de gracias por todas las bendiciones que el Señor ha dado. Dios bendiga a nuestra hermana pastora general Blanca de Pérez de la iglesia El Llamamiento del Espíritu Santo Samaria, ya que ya estamos perseverando en la 4 de febrero, ya que será de mucha bendición el día de hoy, mi amado hermano, ahí en la terminal en la Aguacatera. Usted está cordialmente invitado. Usted no tiene servicio el día de hoy en su congregación, puede asistir, acompañarnos a gozarse juntamente con nosotros. Y si usted desea llegar después de su servicio, también, ya que termina la vigilia hasta la 1 de la mañana, mi amado hermano. Así que ahí estaremos gozándonos de una manera tan especial. Así que desde ya está usted cordialmente invitado, mi amado hermano. Y ahí los esperamos, amado hermano. Así que en esta mañana vamos con otra preciosa alabanza, que ya viene palabra del Señor.

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1: Hermano, en esta linda hora de la mañana, qué bendición a cada uno de los hermanos que nos están viendo, que nos están escuchando en Radio Maranata 1180 AM. Que Dios le bendiga a cada uno por nombre. El programa radial, si no fuera por el Señor, ¿qué haría yo? Qué bendición, saludamos a nuestro hermano siervo de Dios, hermano Juan Baquiach. Hermano Juanito, que Dios les bendiga en esta linda mañana. Seguro que está trabajando en esta linda hora de la mañana. Bendición, hermano Juanito. Gracias por escucharnos en esta linda mañana. Bueno, amados hermanos, ya que la hora ya se va, en esta hora de la mañana, bien viene palabra de Dios en labios de nuestra hermana Selmira Escobedo, en esta linda mañana. ¡Qué bendición! Bien, vamos a escuchar palabra de poder, palabra que nos habla nuestra vida. Amados hermanos, en esta linda mañana le vamos a dar el tiempo a nuestra hermana Selmira Escobedo. El tiempo con usted, hermana Sierra, en esta linda mañana, ya que aprovechando ese tiempo y el tiempo con nuestra hermana Sierva.
2: Gloria al Señor, aleluya, nos gozamos de una manera especial. Agradecemos a nuestro hermano Walfredo Chan, a nuestro hermano Norberto Chan, por invitarnos a que estuviéramos con ellos este día de bendición, esta mañana maravillosa, este día que el Señor nos ha permitido abrir nuestros ojos y ver la luz de un nuevo día. Gloria a Dios, estamos contentos, agradecidos con Dios, porque Dios ha sido bueno con cada uno de nosotros. Así es de que el Señor los bendiga a todos los que nos están visualizando, a todos los que nos han saludado. Pues una bendición poder ver que sí nos están escuchando, que sí nos están recibiendo de parte de Dios, ¿verdad? Y vamos a leer la palabra del Señor, porque el tiempo se va rapidito, gloria al Señor. Así es de que le invito, si usted tiene una Biblia ahí cerca o puede escuchar a través de su radio, vamos a leer en el libro Primera de Samuel, capítulo 3, vamos a leer una lectura ahí de la palabra del Señor, y dice así la palabra del Señor: en el nombre del Padre, del Hijo y del Espíritu Santo. El joven Samuel ministraba a Jehová en presencia de Elí, y la palabra de Jehová escaseaba en aquellos días, no había visión con frecuencia. Y aconteció que un día, que estando Elí acostado en su aposento, cuando sus ojos comenzaban a oscurecerse de modo que no podía ver, Samuel estaba durmiendo en el templo de Jehová, donde estaba el arca de Dios. Y antes que la lámpara de Dios fuese apagada, Jehová llamó a Samuel, y él respondió: heme aquí. Y corriendo luego a Elí, dijo: heme aquí, ¿para qué me has llamado? Y él le dijo: yo no he llamado, vuelve y acuéstate. Y él se volvió y se acostó. Y Jehová volvió a llamar otra vez a Samuel, y levantándose Samuel vino a Elí y dijo: heme aquí, ¿para qué me has llamado? Y él dijo: hijo mío, yo no he llamado, vuelve y acuéstate. Y dice el versículo 7, y Samuel no había conocido aún a Jehová, ni la palabra de Jehová le había sido revelada. Jehová pues llamó la tercera vez a Samuel, y él se levantó y vino a Elí y dijo: heme aquí, ¿para qué me has llamado? Entonces entendió Elí que Jehová llamaba al joven, y dijo Elí a Samuel: ve y acuéstate, y si te llamare, dirás: habla Jehová, porque tu siervo oye. Así se fue Samuel y se acostó en su lugar, y vino palabra, y se paró y llamó como las otras veces, Samuel, Samuel. Entonces Samuel dijo, habla porque tu siervo oye. Y Jehová dijo a Samuel, he aquí, haré yo una cosa en Israel, he aquí, que a quien le oyere le retiñirán ambos oídos. Aquel día yo cumpliré contra Elí todas las cosas que he dicho, para que su casa desde el principio hasta el fin, y le mostraré que yo juzgaré su casa para siempre por la iniquidad que él sabe, porque sus hijos han blasfemado y él no los ha estorbado. Gloria al Señor, aleluya. Quiero decirle y ponerle como tema este mensaje. ¿Cuántas veces te ha llamado el Señor y has hecho caso omiso al llamado de Dios? Y en este tiempo Dios aún está llamando a su pueblo, y también como a los amigos, amigas, hermanos y hermanas que han perdido la visión, los que ya tienen muchos años de ser cristianos, pero han perdido la visión en el Señor. Hoy el Señor nos llama que volvamos nuevamente como en el primer tiempo cuando le conocimos. Aleluya. Y el joven Samuel ministraba a Jehová en presencia de Elí, y la palabra de Jehová escaseaba en aquellos días. No había visión frecuente. Y el joven Samuel era un jovencito, era un joven Samuel, y sin embargo el Señor lo llamó. Desde que él era jovencito, porque Samuel era una promesa que Dios le hizo a Ana, y Dios cumplió con Ana, como también Ana cumplió, porque Ana dijo, si me dieres un hijo varón, yo lo presentaré y lo llevaré a tu casa. Y Ana cumplió y Dios le dio el hijo varón, porque sabía que Ana iba a cumplir con lo que le había prometido. Y Ana no dijo, es mi primer hijo, es mi único y no lo voy a llevar. No, Dios sabía que ella no le iba a fallar, y por eso Dios cumplió. Hoy Dios está dispuesto a cumplir con cada uno de nosotros, si nosotros cumplimos y obedecemos al llamado que Dios nos ha hecho, porque Dios nos ha llamado para que nosotros le busquemos, para que le sirvamos, para que hagamos su obra, para que ganemos almas para Cristo. Para eso Él nos llamó. No nos llamó para estar calladitos, para estar sentaditos. No, Él nos llamó para que rescatemos las almas para Cristo. Aleluya, gloria al Señor. Para eso Cristo nos ha llamado, para que prediquemos su palabra, para que a través de su palabra los amigos, las amigas puedan reconocer a Jesucristo como su único y suficiente Salvador. Aleluya. Y en aquel tiempo dice que escaseaba la palabra del Señor, ya no había visión. Aleluya. Como muchos ahora hemos perdido la visión, ya no mucho buscamos a Dios como cuando estábamos en nuestro primer amor. Queríamos hacerlo todo, íbamos, veníamos, pero no nos cansemos de buscar la presencia del Señor, porque aún en estos últimos tiempos Dios está dispuesto a seguir usando nuestras vidas. Dios sigue llamando, Dios sigue tocando corazones, Dios sigue hablando a su pueblo que le busque y que sigamos haciendo su obra. Aleluya, gloria al Señor. Y así llamó Dios a Samuel. Aleluya. Dice que Samuel estaba acostado en su cama cuando Dios le llamó la primera vez. Pero como dice que Samuel no había conocido a Dios, no había conocido la palabra del Señor, pensaba que lo llamaba el sacerdote Elí. Aleluya. Y el joven Samuel era un joven. Ahora los jóvenes se duermen y tienen un sueño tan profundo que aunque usted los mueva, usted los despierte, siguen dormidos. Pero Samuel era un hombre de Dios, él era un joven de Dios. Dice que él fue un profeta que no cayó ninguna palabra de todas las que Dios le dio, ninguna palabra cayó a tierra. Toda esa palabra se cumplió, toda esa palabra fue real, todo se cumplió como hoy en día Dios quiere cumplir su palabra en cada uno de nosotros. Aleluya. Y Samuel era un joven, y cuando él oía la voz de Dios, él no sabía que era Dios el que le estaba hablando, el que lo estaba llamando. Y corría donde estaba Elí y le decía: heme aquí, ¿para qué me ha llamado? No te he llamado, decía Elí. Elí durmiendo estaba Elí, dice que ya era un anciano, según dice la palabra. Aconteció un día que estando Elí acostado en su aposento, cuando sus ojos comenzaban a oscurecerse de modo que ya no podía ver. Eso significa que Elí ya era un anciano, ya era grande, que sus ojos ya estaban por dejar de ver, sus ojos ya estaban ya porque ya no miraban, ya, y antes que eso se cumpliese, Dios llamó al joven Samuel.

en el corazón de orar, no oramos. Y por eso no recibimos la respuesta de Dios. Pero Dios está dispuesto a responder. Dios está dispuesto a cumplir las promesas que nos ha hecho. Aleluya. Entonces nosotros tenemos que obedecer. El joven Samuel obedeció a la voz de Dios y el Señor lo llamó una y otra vez. Cuando lo llamó la tercera vez, entonces le dijo Elí, acuéstate. Y si oyes que te llama otra vez, dile que tu siervo escucha. Habla Jehová porque tu siervo escucha. Y así fue, hermanos, así fue. Se cumplió la palabra del Señor, aleluya. Porque antes que se apagara la lámpara, y la lámpara de nuestro cuerpo, ¿cuál es? Nuestros ojos. Con nuestros ojos miramos, con nuestros oídos oímos, aleluya. Antes que se apagara la lámpara de Dios, que antes que la lámpara de Dios fuese apagada, Jehová llamó a Samuel y él respondió, heme aquí. Samuel no se negó a pesar de que era un joven. Él estaba pendiente de lo que pasaba en esa casa, aleluya, porque los hijos de Elí habían blasfemado contra Dios, aleluya. En ellos ya no estaba la presencia de Dios, pero Dios ya tenía listo a Samuel, aleluya. Dios ya tenía listo al profeta Samuel y dice en el 5, y corrió luego a Elí y dijo, heme aquí. ¿Para qué me has llamado? Y Elí le dijo, yo no he llamado. Vuelve y acuéstate. Y él se volvió y se acostó. Y Jehová volvió a llamar. Y Jehová volvió a llamar otra vez a Samuel. Y levantándose Samuel vino a Elí y dijo, heme aquí, ¿para qué me has llamado? Y él dijo, hijo mío, yo no te he llamado. Vuelve y acuéstate. Y dice el versículo 7, y Samuel no había conocido aún a Jehová, ni la palabra de Jehová le había sido revelada, pero él estaba atento porque Dios lo eligió desde el vientre de su madre. Desde antes que Samuel naciera, el Señor ya sabía que él era su siervo y que lo iba a usar. El Señor lo dio como profeta a ese pueblo, aleluya. Gloria al Señor, porque Dios, desde antes que nosotros nos naciéramos, desde el vientre de nuestra madre, Él ya nos había escogido, aleluya. Y así escogió al siervo Samuel, al profeta Samuel. Dios lo escogió desde el vientre de su madre y vino a ser un servidor de Dios desde su juventud. A pesar de que él no había conocido la palabra de Dios y no había conocido aún a Dios, aleluya, pero Dios ya le hablaba, y así fue como empezó el ministerio grande de Samuel. ¿Cuántas veces el Señor te ha hablado? ¿Cuántas veces el Señor te ha hablado de una y de otra manera, y de diferentes maneras y de diferentes formas Dios nos habla? Pero ahora, ¿qué hacemos? Dudamos. ¿Será que es el Señor? ¿Será que es la voz de Dios? Claro que sí. Dios nos está llamando, nos está hablando y nos está diciendo que estemos a cuenta. Si hemos descuidado nuestra vida espiritual, ahora Dios nos habla. Ahora es el momento de poder estar a cuentas con el Rey de Gloria, aleluya, porque Él aún no ha cortado su mano, porque Él aún ahora ofrece salvación y vida eterna gratuita. Gloria al Santo. Oh, mi alma te alaba, Señor, aleluya. Y Jehová llamó a Samuel, aleluya. Jehová pues llamó la tercera vez a Samuel. ¿Cuántas veces Dios te ha llamado? A Samuel lo llamó 3 veces. Tal vez Dios te ha llamado, no sé, unas veces incontables y no hemos querido hacer caso. Pero muchos tienen miedo de poderse meter a la presencia de Dios. Me decía una hermana, ay, no quiero ir ahí en la iglesia porque es que me vienen las pruebas duras.
Pero si tenemos a Dios con nosotros, y dice que si Dios con nosotros, ¿quién contra nosotros? Aleluya. Él pelea por nosotros. Viene la prueba, viene la lucha, pero yo no me quejo porque yo tengo al Rey que todo lo puede conmigo. Él tiene la solución, la respuesta, la salida. Aunque usted sienta que la dificultad es muy difícil, muy grande, tiene deudas que no puede pagar,

0: ore a Dios, créale a Dios, porque Dios es fiel y verdadero. Él es el único que nos ayuda, que nos fortalece. Yo siempre digo y siempre aconsejo que oremos de madrugada. Viera que es muy precioso, muy maravilloso poder orar 2, 3 de la mañana. En el silencio de la madrugada oro a Dios y Dios está conmigo. Y Dios, así es como Él ha hecho muchas cosas en nuestra vida, en mi familia. Hemos visto cómo Dios ha sanado, cómo Dios ha hecho milagros. Cuando vienen las enfermedades, cuando viene el cáncer a la vida del ser humano, muchos ya no se logran, pero si nosotros nos sometemos, les suplicamos con lloro, con oración, con lamento al Dios de gloria, Él hace el milagro, porque Dios es Dios, Dios de milagros, de prodigios. Él es el que sana, el que liberta. Usted no diga, estoy brujeado y ya no puedo ser sano. No, Dios tiene el poder. El brujo no tiene ningún poder, que le pongan todo lo que le quieran poner, pero no tiene poder, porque en una ocasión cuando yo acepté a Cristo, uno no sabe qué clase de vecinos tiene, pero quiero testificarle, cuando yo acepté a Cristo y fueron a mi casa a hacer un culto, llegó una vecina y me dijo, mire, y ahora usted ya es hermana, pues, dijo, pues sí, le dije yo, ya acepté a Cristo. Porque también a mí me habían dado desahuciado los médicos y lamentablemente dejamos a Dios de último, pero como Dios es bueno, me dio una última oportunidad de vida y por eso hoy le puedo testificar las maravillas de Dios, aleluya. Y entonces llegó la vecina y me dijo, mire, dijo, usted no sabe, quiero que escuche bien lo que la bruja me dijo. Usted no sabe, dijo, que las oraciones que hacen los evangélicos rompen los trabajos que yo hago, dijo. Y con esas oraciones que hicieron aquí en su casa, se rompieron 3 trabajos, dijo. Y ahora me tiene que pagar el dinero de esos trabajos que se destruyeron. Y vengo yo y voy con la pastora y le digo, fíjese, hermana pastora, que esto y esto está pasando. No se preocupe, me dijo, oremos al Señor, me dijo, y usted no le va a dar nada a ella, me dijo. El diablo está vencido y usted crea que está vencido porque dice que Jesucristo lo venció. Y si tenemos a Cristo, nosotros somos más que vencedores, aleluya. Entonces usted no diga, ya no tengo cura. Solamente que Dios diga, bueno, ha llegado tu tiempo y es tiempo de que ya te vas conmigo. Por eso debemos de estar bien delante de la presencia del Señor, porque quiero decirle de que esperamos 2 eventos muy grandes hoy aquí en la tierra. ¿Y cuál será? Dirá usted, ¿cuál fiesta será? Es una fiesta muy maravillosa. Uno es que estamos esperando el evento más grande, que será la venida de nuestro Señor Jesucristo, cuando Él viene a traer a su pueblo, cuando nosotros hoy tenemos que prepararnos y estar listos para ir en un abrir y cerrar de ojos. Dice que sonará la trompeta y Cristo se aparecerá en las nubes. Aleluya, gloria al Señor. Hoy Dios nos habla y Dios dice, prepárate, porque no sabemos si más tarde, medianoche, qué horas en la madrugada, el Señor pueda venir. El segundo evento que quiero decirle es que nos puede sorprender la muerte. ¿Y a dónde abriremos nuestros ojos como le pasó al rico? Ahí en San Lucas capítulo 16 habla del rico y Lázaro, aleluya. Había un rico que él hacía banquetes, se vestía muy de cosas muy finas y él hacía banquetes, y había un pobre mendigo ahí en su puerta, que él no le daba ni un trago de agua, nada, nada. Pero vino el momento en el cual dice que murió el rico, y Dios también a él ya le había hablado, le decía, hoy vienen por tu alma. ¿Y qué decía él? Alma, disfruta, come y bebe, porque tenía de todo, él podía, él creía que todo lo podía él, pero no pensó nunca en que tenía un alma que tenía que entregar cuentas con Dios, aleluya. Y murió el rico y dice que fue enterrado. ¿Y dónde dice la palabra del Señor que abrió sus ojos después de muerto? En el Hades, en el infierno, llegó en el tormento. ¿Y qué pasó con el pobre? El pobre dice que fue llevado por los ángeles y fue llevado al seno de Abraham y él no sufrió más, aleluya. ¿Dónde quieres abrir tus ojos en el día que mueras o el día que Cristo venga, aleluya? Hay dos lados donde podemos nosotros mismos aquí en la tierra decidir a dónde vamos a ir el día que muramos o el día que Cristo venga. Es de meditar bien en este tiempo. Estamos viviendo los últimos tiempos. Todos dicen, está todo caro, todo ya no se puede. Pero Dios está hablando. Su palabra se está cumpliendo tal y como está cumpliendo. Está escrita, hermano y hermana, si has descuidado tu vida espiritual, prepárate. No hay necesidad que diga usted, pero yo ya soy adulto mayor. No importa, un alma es un alma. Todos tenemos un alma, aleluya. Mire, Samuel no puso peros, no puso pretextos, como decimos nosotros ahora. Ay, tengo mucho que hacer, sí, que hacer siempre hay. Todos los días, pero debemos de hacer tiempo para Dios. Me decía una hermana, fíjese que yo tengo mucho que hacer, usted ya no fui a la iglesia. ¿Se recuerda que cómo la usaba Dios antes? Le dije yo, se puso a llorar, sí me acuerdo, pero ahora no tengo tiempo, tengo mucho que hacer en mi casa, estoy cuidando a mi hermana que está enferma, muy bien, le dije yo. Tiene tiempo para todo lo material, pero sabe que una cosa le digo, porque para Dios no hay ni un momento usted se ha olvidado de Dios. Y ella me decía, el Señor a mí me sanó de la diabetes. ¿Y dónde está el agradecimiento, hermana? ¿Se le ha olvidado eso? ¿Qué sería de usted si se hubiera muerto de la diabetes? ¿Qué sería de usted si tuviera unos grandes tratamientos tan caros y usted no tendría dinero? Le decía yo a ella, acuérdese de aquel que le dio la vida. No se olvide de aquel que la llamó. Porque Dios nos llamó. Y Dios nos sacó de las tinieblas a su luz admirable. Oh, Ramaisa, Cándala, Babaisa. Oh, poderoso Dios, grandes son sus maravillas del Señor. No te olvides del llamado que Dios te ha hecho, hermano. No te olvides del llamado que Dios te ha hecho. Me podría decir, pero estoy yendo a la iglesia. No lo agarres como una rutina. No lo agarres como una costumbre que tienes que ir para que miren que no faltaste. No, hermano. Examina tu mente, examina tu corazón. Si estás todavía en la visión de Dios, aleluya. Porque Dios es grande y maravilloso y nos está dando tiempo aún todavía. Él no ha enviado a su Hijo único porque faltan muchas almas todavía. Faltan muchos que no han conocido a Cristo y aún nos está dando tiempo a nosotros porque también nosotros le fallamos a Él. Pero ahora dice que tenemos como abogado a Jesucristo. Hoy pedimos perdón porque siempre estando aquí en la tierra somos humanos de carne y hueso y fallamos, aleluya. Aleluya, pero tenemos al abogado que aboga por nosotros a cada hora, a cada momento. Aleluya. Esta es la palabra que el Señor me ha dado. Vamos a orar y espero que esta palabra haga reflexión usted. Medite cómo está con el Señor. Padre, te doy gracias, papito lindo. Gracias, Señor amado, bendice a tu pueblo, bendice a la audiencia, bendice a todos los que nos escucharon, los que nos están viendo, santo tu nombre, Señor. Gracias, papaíto lindo, bendice esta radio, Señor, bendice esta radio 1180 para gloria de tu nombre. Bendice a mi hermano Walfredo, bendice a mi hermano Norberto Chan, Cristo glorioso. Gracias, Jesús de Nazaret, gracias por esta mañana maravillosa. Te adoramos, te bendecimos, te damos gracias, papito lindo. La honra y la gloria es para ti, Jehová de los ejércitos. Muchas gracias, Padre, muchas gracias, Hijo, y gracias, Espíritu Santo. Amén y amén. Muchas gracias, hermano, que el Señor le bendiga.
1: Bien, amados hermanos, Dios le bendiga la vida a nuestra hermana Selmira Escobedo en esta hora de la mañana a compartir la palabra de nuestro Padre Celestial en esta mañana. Qué bendición, amados hermanos, qué bendición. Gracias por escucharnos en esta linda mañana. Así, mis hermanos, el tiempo a nuestro hermano Walfredo Chan Shuya.
2: Sí, ¡Qué bendición, amados hermanos! Realmente nos hemos gozado en esta preciosa hora de la mañana. Amados hermanos, a punto ya de terminar el programa radial. Si no fuera por el Señor, ¿qué haría yo? Así que en esta preciosa hora de la mañana nos gozamos de una manera tan especial. El Señor nos habla en diferentes maneras, así que hemos venido con todo nuestro corazón a traerle esa palabra, mi amado hermano, esperando en Dios que sigamos hacia adelante en la obra del Señor, mis amados hermanos. Así que en esta hora tenemos los anuncios, hermana Ana, vamos a escuchar los anuncios en esta preciosa hora de la mañana y vamos en cabina número 1.

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1: Denle aplauso fuerte.
2: Bien, amados hermanos, muchas gracias por esta linda mañana, ya que la hora ya se nos terminó en esta linda hora de mediodía. Que Dios le bendiga a nuestra hermana Selvira. Le vamos a dar tiempo para que se despide en esta hora de la mañana.
3: Gloria al Señor, agradecidos con el Señor por todo lo bueno, lo grande, lo maravilloso que ha sido con nosotros. Esperamos que alguna de estas palabras que el Señor ha hablado a su vida, usted las guarde en su corazón y pueda cumplir. Que el Señor les bendiga. Mi nombre es Selmira Escobedo, para servirle al Señor y a cada uno de ustedes. Muchas gracias, que el Señor les bendiga y en una próxima oportunidad será.

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3: Dios les bendiga mis amados hermanos en este bendecido día. Ya finalizando este mes de mayo, Dios nos ha bendecido grandemente, mis amados hermanos. Bendiciones, bendiciones a cada uno de ustedes que está en sintonía de Maranata 880 AM. Yo deseo que Dios los siga bendiciendo, que Dios siga hablando a su vida a través de los cantos y principalmente a través de la palabra de nuestro Salvador Jesucristo. En esta hermosa tarde iniciamos la programación que Dios nos permite llevar a cabo, La Hora de Vida, que se lleva a cabo, mis amados hermanos. Gracias primeramente a Dios y luego a los hermanos que pues ofrendan para que este evangelio siga siendo predicado, amado hermano, para que este evangelio siga llegando a esos corazones que realmente lo necesitan, que este evangelio siga, amado hermano, pasando Guatemala, otros lugares, amado hermano, y aquí mismo en Guatemala, los departamentos, a los municipios, hasta donde llegue esta señal de internet, que ahí Dios bendiga esas vidas que escuchan esta bendita palabra del Señor a través de Maranata 880 AM. Así es que continuamos con esta programación y leemos un par de versículos de la palabra del Señor en el libro de los Hechos, capítulo 16, versículo 25, 26 y 27. Dice la palabra del Señor en el nombre del Padre, del Hijo y del Espíritu Santo. Dice: pero a medianoche, orando Pablo y Silas, cantaban himnos a Dios y los presos los oían. Entonces sobrevino de repente un gran terremoto, de tal manera que los cimientos de la cárcel se sacudían, y al instante se abrieron todas las puertas y las cadenas de todos se soltaron. Bendito sea el nombre de Jesús. Padre, te damos gracias, Señor, por esta palabra bendita, gloriosa, que ha salido de tu boca, Señor. Esta palabra es inspirada por usted, Dios eterno, Señor, y esta palabra es útil para redarguir, corregir, enseñar, Señor. Esta palabra es bendita por los siglos de los siglos, Señor. La recibimos con todo el corazón en el nombre de Jesús. Te pedimos ayuda para entenderla y comprenderla, obedecerla. Te lo pedimos en el nombre de Jesús. Bendice a tu pueblo que está en sintonía. Bendice, Señor, a esas personas que la escuchan hasta donde llega esta señal de internet, Guatemala y fuera de Guatemala. Te lo pedimos en el nombre maravilloso de Jesús. Sigamos adelante, mis amados hermanos, en esta hermosa tarde, en este hermoso día. Hemos sido gente bendecida, amado hermano, en medio de luchas y pruebas que muchas veces tenemos que pasar, amado hermano, pero somos gente bendecida, amado hermano. Yo deseo que Dios siga bendiciendo su vida. Enviamos un cordial saludo a mi hermano Pastor Miguel Rivas y a su familia, a su hogar, donde él esté. Que Dios lo bendiga, lo guarde, y a todo el pueblo de Dios de la Iglesia Nueva Palestina y a todo el pueblo de Dios en general que nos esté escuchando en esta hermosa tarde. Bendiciones, bendiciones en el nombre maravilloso de Jesús. Y deseamos que usted, mi amado hermano, pues pueda comunicarse con nosotros. Si usted quiere un canto, vamos en el nombre de Jesús a complacerlo. También un cordial saludo a todos los hermanos que están de cumpleaños en este día 30 de mayo del año 2026. Bendiciones, mis hermanas y hermanas que están gozando un año más de vida. Que Dios les siga bendiciendo y fortaleciendo. Y mis amados hermanos, pues esperamos su comunicación. Si quieren ver un saludo a su pastora, a su congregación, mis amados hermanos, para eso estamos acá, para servirle a Dios y a usted. Así es que bendiciones, bendiciones, y vamos a cabina número 1 para escuchar un hermoso canto en esta hermosa tarde.

Dios continúe bendiciendo su vida, mis amados hermanos. Dios siga bendiciendo esa vida preciosa. Que Dios bendiga donde usted se encuentre, quizá en el negocio, en el hogar, en el trabajo. Ahí donde usted se encuentre, en cualquier zona donde usted habite y esté escuchando esta emisora Maranata 880M, Dios lo siga ayudando, mis hermanos. Yo le animo, amado hermano, que sigamos adelante confiando en Dios, que ya estamos pasando por momentos difíciles. Quizá llegó la prueba, quizá llegó la enfermedad, la escasez, quizá llegó el problema en el matrimonio. Quizás hay serios problemas, amado hermano, pero tenemos a un Dios que nos promete no dejarnos ni desampararnos y que para Él no hay nada imposible. Él dice que echemos sobre Él toda carga, hermano. Toda carga de dudas, toda carga de problemas que, amado hermano, tenemos, económicos, de salud, de familia. Amado hermano, usted y yo no tenemos el poder y la capacidad para solucionarlos, pero tenemos a alguien que nos promete estar con nosotros todos los días hasta el fin del mundo y alguien que nos promete ayudarnos. Así es que yo le animo para que usted, en medio de lo que esté pasando, descargue, deje sus cargas en las manos del Señor y sigamos confiando en Dios y avanzando, amado hermano, en la obra de nuestro Dios. Así es que bendiciones, mis hermanos, bendiciones, bendiciones. Aprovecho el tiempo para hacer unos anuncios de la Iglesia Nueva Palestina, Iglesia Evangélica Pentecostal de Palestina. Estamos en la 23 calle 1654, zona 5, amado hermano, ahí estamos nosotros ubicados. Si usted quiere visitarnos, visítenos, amado hermano. Tenemos servicio los días domingo de 10 de la mañana en adelante, y amado hermano, pues el día de mañana tenemos que el dominical, tenemos ahí, vamos a estar ahí de las 10 de la mañana hasta las 3 de la tarde, amado hermano, orando, buscando la presencia del Señor. Habrá Santa Cena del Señor, habrá Cena del Señor, amado hermano, por si usted quiere llegar y usted está bautizado, está casado, amado hermano, pues puede participar de la Cena del Señor. Y amado hermano, pues tenemos escuela dominical, tenemos predicación de la palabra del Señor, habrá alabanza también, y amado hermano, estaremos orando ahí, amado hermano, por las necesidades que cada uno presente ante la presencia del Señor. Día lunes tenemos servicio, día martes también, día jueves también y día viernes también, amado hermano, día de oración, amado hermano. Y los días miércoles pues visitamos Casa de Rehabilitación, zona 5, Nueva Luz, zona 5, el día miércoles. Y hoy, por los días sábados, amado hermano, vamos a la Nueva Luz de la Terminal. Ahí vamos, llevamos ese evangelio de poder, amado hermano, que un día llegó a nosotros. También lo llevamos a lugares donde las almas están siendo rescatadas, restauradas por el poder de Dios. Y es que, bendiciones, mis hermanos, y vamos a cabina número 1 para escuchar un hermoso canto en esta hermosa tarde, esperando su comunicación.

Gloria, gloria sea Dios. Y así es, amado hermano, creemos en un Dios que es grande. Dios ha sido y es y será grande, amado hermano. Así es que no tenemos un Dios pequeño, usted y yo tenemos un Dios grande, amado hermano, un Dios todopoderoso, un Dios omnipotente, un Dios, amado hermano, que es omnisciente, omnipresente. Amado hermano, Él está donde usted está, si usted le cree. Amado hermano, le escucha donde usted ore, si usted le cree. Así es que tenemos un Dios que es soberano, un Dios que es bueno y para siempre es su misericordia. Así es que yo le animo a mi amado hermano que se levante de esa cama, que amado hermano, que ponga por obra esa fe. La palabra de Dios dice que Jesús siempre le decía a los paralíticos: levántate y anda. Así es que yo le animo, hermano, levántese, levante ese ánimo, levante ese autoestima, amado hermano, con la fe y el poder de Dios en su vida. Dígale: Señor, en el nombre de Jesús yo me levanto, porque amado hermano, la fe es lo que esperamos ver, no lo que, amado hermano, vemos, hermano. Vemos, amado hermano, las cosas difíciles, vemos que las cosas no se mueven, vemos, amado hermano, nuestra condición, que sí estamos mal, que estamos enfermos, vemos que nada se puede, pero cuando usted pone por obra la fe, amado hermano, y usted empieza a dar pasos de fe, pasos, amado hermano, y que usted se levanta, diga: yo me voy a ir a bañar porque estoy sano, me voy a levantar de esta cama, me voy a levantar de esta silla, me voy a levantar y me voy a arreglar y voy a ir a caminar, voy a meditar en el Señor. Y amado hermano, Dios va a actuar ahí, porque para que Dios actúe, tenemos que actuar nosotros también en fe. Así es que yo le animo a seguir adelante, siempre confiando en el Señor. Así es que bendiciones, mis hermanos, y vamos a cabina número uno para escuchar otros hermosos cantos, hermanos. Estamos gozándonos acá en la presencia del Señor.

Damos gracias a Dios, mis amados hermanos. Bendito sea nuestro Dios, que tenemos vida, tenemos por fe salud, estamos en victoria. Yo le animo a seguir adelante siempre, mis amados hermanos. Sigamos adelante confiando en Dios. Bendiciones a todos los que están escuchando esta programación. Bendiciones a los que están en sintonía en Maranata 1180M. Que Dios bendiga a mis hermanos aquí en Guatemala, en las zonas, acá en la ciudad, fuera de la ciudad capital, departamentos, municipios y también fuera de Guatemala. Bendiciones, mis amados hermanos, bendiciones en el nombre de Jesús. Y queremos seguir gozándonos, amados hermanos, de predicar la palabra del Señor. Tenemos todavía un tiempo para escuchar otros hermosos cantos, y vamos a camino número uno para escuchar más cantos en el nombre maravilloso de Jesús.

0: Gloria a Dios, mis amados hermanos, deseo que usted se esté gozando en la presencia del Señor. Y amado hermano, reitero mis saludos para mi hermano Pastor Miguel Rivas, ahí en su hogar, su familia. Bendición a todos los hermanos que se congregan en la Iglesia Nueva Palestina y a todo el pueblo en general. Bendiciones, mis hermanos, bendiciones, bendiciones en el nombre de Jesús. Y amado hermano, pues los esperamos el día de mañana a los hermanos de la Iglesia Nueva Palestina. Mañana tenemos servicio de escuela dominical, habrá cena del Señor el día lunes, el día martes, el día jueves, el día viernes, servicio de 6:30 en adelante. Mis amados hermanos, hay que buscar la presencia del Señor. Y amado hermano, los hermanos que están fuera de Guatemala, también Dios les bendiga. Busquemos la presencia del Señor para, amado hermano, para ser fortalecidos cada día y así esperar la venida de nuestro Dios. Tenemos todavía un tiempecito para escuchar una cadena de coros ahí, amado hermano, y luego vamos a estar meditando en la palabra del Señor, que es el centro de la programación, la hora de vida.
1: 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Y si quiere llorar, pues llora, hermano. Y adoramos. Queremos ir con el Señor. ¿Cuántos quieren ir con el Señor? Levanten sus manos, levanten sus manos. Cantemos estos cantos y usa sus manos para Dios.

0: gloria a Dios, mis amados hermanos, bendiciones a mi hermana Julia de Alonso, bendiciones a mi hermana Julita, Dios le bendiga, mi hermana, esperamos mañana en la escuela dominical, y hacia todos los hermanos que están en sintonía de Maranata 1180M, Dios le bendiga, Dios le fortalezca, Dios le dé nuevas fuerzas en este día, mis amados hermanos, y mis hermanas que ya están preparando ese delicioso almuerzo, Dios bendiga ese almuerzo, esa cocina, que Dios bendiga esa mesa en el nombre maravilloso de Jesús. Es que adelante, mis hermanos, adelante, confiando siempre en Dios. Mis amados hermanos, vamos a meditar unos momentos en esta palabra bendita de nuestro Dios. Allá en el donde leímos al principio, dice el libro de los Hechos, capítulo 16, versículo 25 y 26, dice la palabra de Dios. Dice: pero a medianoche, orando, Pablo y Silas cantaban himnos a Dios y los presos los oían. Entonces sobrevino de repente un gran terremoto, de tal manera que los cimientos de la cárcel se sacudían, y al instante se abrieron todas las puertas y las cadenas de todos se soltaron. Bendito sea el nombre de nuestro Dios. Mis amados hermanos, el tema es adorando al Señor en todo tiempo. Amado hermano, natural o es común que yo y usted nos gusta adorar a Dios solo cuando todo camina bien, cuando todo está bien, cuando hay abundancia. Pero no es así, mis amados hermanos. La Biblia nos enseña, la palabra nos enseña que a Dios hay que adorarlo en todo tiempo. Allá vemos a Job, un hombre, amado hermano, que sufrió más que nosotros. Un hombre que fue el hombre más rico en la tierra, pero también un hombre que se quedó en horas sin nada. No sé qué hubiera hecho yo, qué hubiera hecho usted, amado hermano, que sus 10 hijos fue la noticia más grande que tuvo Job, que los perdió. Perdió ganado, perdió ovejas, le quemaron la tierra, le destruyeron su hacienda, su casa. Pero lo más fuerte para Job fue perder a sus hijos y su compañera de hogar también, que aunque no murió, amado hermano, ver la condición en que Job estaba, lo rechazó. Pero amado hermano, dice la palabra, Job capítulo 1, versículo 19 al 22, dice que cuando Job escuchó esa noticia de que todo lo había perdido, y aún sus 10 hijos habían sido muertos, Job dice que rasgó sus vestiduras, rapó su cabeza, se postró, oiga hermano, se postró, no se arrodilló, se postró ante Dios y adoró a Dios, amado hermano, aún en la situación, en la condición en que él se encontraba, triste, dolido, herido. Pero dice la palabra del Señor que Job dijo: Jehová dio, Jehová quitó, sea bendito el nombre de Dios. Yo no sé si donde usted se encuentra, aún lo que está pasando, usted puede decir: bendito sea Dios, bendito sea Jehová Dios. Quizás usted se encuentra en una condición dura, mi hermano, mi hermana. Quizás las cosas no le salieron como usted las planeó. Quizás llegó la enfermedad, quizás llegó hasta el fracaso. Quizás llegó el problema muy serio, muy grande, amado hermano, que usted dice: ya no puedo, ya no aguanto, ya no voy a seguir. Pero hagamos lo que Job hizo, amado hermano. Job adoró a Dios. Job se postró ante la presencia del Señor y dijo: Jehová dio, Jehová quitó, sea el nombre bendito de Jehová. Hay que aprender, amado hermano, de la palabra, de qué manera, de qué forma, amado hermano, podemos adorar a Dios en todo tiempo. Si lo vemos comúnmente o naturalmente, no era tiempo de adorar a Dios para Job. Job estaba viviendo tiempos difíciles, tiempos duros, amado hermano, pero él dijo: Jehová dio, Jehová quitó, sea bendito el nombre del Señor. Pero amado hermano, sigue la prueba y dice que Satanás se presentó ante Dios y le dijo Dios a Satanás: ¿de dónde vienes? Él dijo: de rodear la tierra. Le dice nuestro Dios a Satanás: ¿has visto que mi siervo Job, aún con lo que permití que le hicieses, todavía se mantiene íntegro? Yo espero que usted y yo aún en lo que estamos pasando todavía, seamos íntegros, tengamos la fe puesta en el Señor. Satanás le dice al Señor, pero es que está íntegro porque está sano. Es cierto, le quité todo, pero tiene salud. Le dice Satanás al Señor, dame permiso para tocarle su cuerpo y ya vas a ver si no blasfema ante tu presencia. Y Dios le da permiso al enemigo, amado hermano, y el enemigo pone en el cuerpo de Job una sarna maligna, una sarna que era insoportable. Y cuando la esposa de Job ve que Job no mejora, capítulo 2 de Job, versículo 7 al 10, dice la palabra que Job se rascaba con piedra, con tiesto, amado hermano. Era insoportable lo que Job sentía en su cuerpo. Quizás es insoportable para usted lo que usted está pasando, lo que usted está viviendo, mi hermana, mi hermano. Quizá usted ha dicho, ya no puedo con esto, es demasiado, es mucho. Pero amado hermano, viene la esposa de Job y le dice, todavía estás íntegro, todavía le crees a Dios, maldice a Dios y muérete. Y él vemos que adora a Dios y le dice, como una mujer incrédula, como una mujer cualquiera, como una mujer impía, has hablado. No de Dios hemos recibido ganancias, riquezas y el bien, y por qué cuando viene el tiempo malo no lo vamos también a aceptar. Mira, hermano, esa actitud de adoración. Job, amado hermano, adoraba a Dios por su soberanía. Dios sabía que Dios puede dar y puede quitarlo cuando Él desee. Pero vemos que Job adoraba a Dios, mi hermano, mi hermana. Yo no sé si usted puede levantar adoración en este día. Yo no sé si usted se puede postrar ante Dios donde usted está, aún en la condición, aún en el fracaso que le ha tocado pasar, aún en medio de la ansiedad, de la depresión que usted siente, de la desesperación que usted está pasando. No sé si usted puede arrodillarse, postrarse y adorar a Dios y decirle, Señor, aún lo que estoy pasando todavía me mantengo íntegro, aún mantengo mi confianza puesta en ti, esperando en ti. Job capítulo 13, versículo 15 y 16, Job adora a Dios con estas palabras. Job se estaba pudriendo y él dice, aunque él me matare, aunque Dios me quitare la vida a través de esta enfermedad, yo en él esperaré. Yo he de ver a Dios porque Él es mi salvación. Job 19:25, amado hermano, Job sigue grave, Job no mejora, pero él llega a resumir, amado hermano, su vida, a determinar su vida, a definir su vida. Dice, yo lo que sé es que mi Redentor vive y que Él un día vendrá por mí a redimirme. Él un día se levantará del polvo, amado hermano. Job está hasta profetizando la resurrección del Señor. Entonces, amado hermano, vemos a Pablo y a Silas, amado hermano, un apóstol y un profeta. Hechos 15:32 dice que Silas era uno de los profetas, hermano, no era cualquier persona. Silas, de parte de Dios, era un profeta. El profeta Silas y el apóstol Pablo, amado hermano, no es que a medianoche haya empezado a orar. A medianoche dice que ellos alababan y oraban a Dios. Y amado hermano, cuando usted lee desde el versículo 19, el 20 hasta el 23, usted ve que al apóstol Pablo y al profeta Silas dice que los rasgaron su ropa, los desnudaron, hermano. Les dejaron descubierta la espalda y, amado hermano, los azotaron con vara. Una vara de madera, amado hermano, resistente, que los romanos, la justicia romana, usaba para azotar a los presos, a los delincuentes, severamente. Entonces, amado hermano,
1: lo que nos hace meditar en la palabra es que Pablo y Silas, el apóstol y el profeta Silas, fueron lastimados, hermano, golpeados, hermano, a través de azotarlos con vara. Los azotaron, amado hermano. Los azotaron de una manera exagerada, sin misericordia, sin lástima, hermano. Pero, amado hermano, para el verdadero creyente, aquella mujer que ama a Dios, aquella mujer que verdaderamente le cree a Dios, Filipenses 1:19 dice que tenemos el privilegio de haber conocido a Dios, pero también tenemos el privilegio de padecer por causa de Cristo, hermano. Lo que sucede es que a veces no leemos la Biblia y desconocemos, amado hermano, que cuando viene la prueba y la lucha nos asustamos porque no entendemos que tenemos que padecer, sufrir. Pablo y Silas, amado hermano, en medio de las heridas que le causaron los azotes, amado hermano, en medio de que los azotaron, amado hermano, y si después de varas usaron azote, amado hermano, dice que los azotes que usaban los romanos para castigar a los presos severamente tenían, amado hermano, una bolita de acero en la punta para, amado hermano, lastimarlos. Eran 39 azotes, hermano. 39 azotes en la espalda, hermano. La palabra dice meditar. Meditemos, hermano, cómo estaba el cuerpo del apóstol Pablo y el profeta Silas. Amado hermano, heridos, lastimados, golpeados. Esos azotes pudieron haberle producido a ellos, amado hermano, fiebres, dolor intenso. Pero en medio del dolor, de las heridas, en medio, amado hermano, que los habían golpeado, en medio del sufrimiento, Pablo y Silas alababan, adoraban a Dios. Amado hermano, al verdadero creyente de Dios, no hay nada que lo pueda, no hay nada que le pueda quitar la adoración de su boca, de sus labios, de su corazón. Amado hermano, en la actualidad ya no se usa esa clase de azote. Ahora, amado hermano, como todo es espiritual, lo entendemos espiritual, pero sí casi a diario somos azotados por este mundo. Amado hermano, hemos sido azotados por esta vida terrenal todavía. Hemos sido azotados por enfermedades, por maltrato, por discriminación, amado hermano. La enfermedad nos ha azotado. Nuestro cuerpo está resentido. Nuestro cuerpo está lastimado, amado hermano, tanto medicamento, tanta inyección. Los azotes de la enfermedad. Nuestra alma, amado hermano, está azotada por los problemas del hogar, de la familia. Hemos sido azotados, amado hermano, por nuestra economía. Hemos sido azotados, amado hermano, aún hasta en la iglesia. Azotados por desprecio, menosprecio, amado hermano. Muchas veces hasta el mismo pueblo de Dios, por la familia, por los amigos, en el trabajo. Por eso dice la Biblia allá en Romanos 8:35-39, dice que somos, amado hermano, somos puestos como ovejas al matadero, hermano. Usted está expuesto al peligro. Usted está expuesto a los azotes de la vida. Pero eso no deben de impedir, amado hermano, que usted y yo adoremos a Dios. Que usted y yo, amado hermano, podamos seguir adelante bendiciendo y exaltando el nombre del Señor. Yo le animo en esta hermosa tarde que se ha dejado usted de adorar a Dios. Amado hermano, entendemos muchas veces que adorar a Dios es decirle lo que Él es, sí, ese es adorar a Dios. Pero amado hermano, cuando usted adora a Dios con todo su corazón, significa que usted es íntegro ante Dios y que usted adora a Dios con todo su corazón, y eso incluye obediencia y sometimiento ante Dios. Y si no, caemos en lo que dice San Mateo 15:8-9. Dice: este pueblo de labios me alaba, me adora, me honra, pero su corazón está lejos de mí. Dice, este pueblo dejó los mandamientos y ahora se sujetan a ordenanzas, a mandamientos de hombres. Muchas veces obedecemos más al hombre que a Dios. Pero amado hermano, yo le animo a que sigamos adelante buscando la presencia del Señor aún en la adversidad. Que Dios les bendiga, mis amados hermanos. Oremos en esta hermosa tarde. Padre, gracias por tu palabra que ha sido predicada. Gracias, Señor, por aquellos que le escucharon, Señor. Bendice a tu pueblo, Señor. Restáuralos, sánalos, Padre Santo. Levántalos, anímalos, Señor. En el nombre de Jesús te lo pedimos, Padre. De acá, Señor, de cabina, Maranata, 1180M, enviamos palabra. Palabra de bendición, palabra de sanidad a ese cuerpo que está dolido, a esa alma que está atribulado. Enviamos palabra de paz. Su palabra dice que la paz que sobrepasa todo entendimiento guardará nuestra mente y nuestro corazón con el poder de Cristo. Bendecimos a la audiencia, Señor, en el nombre de Jesús. Y gracias por tu palabra. Gracias por mi hermana que está dirigiendo, Señor amado, esta programación en cabina número 1. Gracias por todos los programadores que hay en esta radio. Bendice a mis hermanos que van a continuar, Señor, predicando el Evangelio a través de Maranatha 1180 AM, Señor. Bendice la siguiente programación, papá. En el nombre de Jesús te lo pedimos. Amén. Mis amados hermanos, bendiciones en este hermoso día. Con ustedes estuvo su servidor en Cristo, hermano Luis Morales. Si Dios lo permite, estaremos dentro de 15 días. Porque el próximo sábado le toca a mi hermano Pastor Miguel Rivas. Así es que bendiciones, Dios les bendiga en el nombre de Jesús.
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1: Aleluya, Dios siga bendiciendo a cada uno de ustedes, hermanos y hermanas, que están en sintonía de Radio Maranata. Es una bendición estar en este lugar reconociendo que Jehová Dios es el grande y el poderoso. Gracias a Dios que nos tiene aquí con vida, en bendición. La verdad de que el trabajo en la obra de nuestro Dios Todopoderoso, hay bastante. Dice la palabra de Dios: la mies es mucha, pero pocos obreros hay. Ya que quizás en sábados anteriores no estuvimos presentes, pero sí vía teléfono, ya que valga la redundancia. Vuelvo y repito: el trabajo en la obra de Dios es bastante, ¿verdad? Y en eso queremos estar ocupados, en la obra de Dios, porque realmente, si el Señor nos viene el día de hoy, el día de mañana, y nos haya ocupados en su obra, seguramente usted y yo nos vamos con él, ¿verdad? Así que Dios siga bendiciendo a cada uno por nombre, los que están oyendo, los que están sintonizando por medio de Facebook, por medio de la radio 1180 AM. Es una bendición, hermanos. Usted que está ahí, abra sus oídos. Usted que está ahí escuchando por medio de la radio, que está escuchando por medio de Facebook, abra sus oídos, abra su corazón, para que el Señor en esta hermosa tarde le venga a hablar, nos venga a hablar, ¿verdad? Porque la palabra es muy necesaria para todos nosotros, y la palabra de Dios no hace acepción de personas. Así, para iniciar este hermoso programa, quiero iniciar con una hermosa lectura. Para ello le invito que, si usted tiene su Biblia a la par, vaya, la busque y la abra, y pueda buscar ahí el libro de Ezequiel, su capítulo 11, versículo 14. En el libro de Ezequiel, su capítulo 11, versículo 14 y 15, una lectura la cual yo quiero que usted ponga en su corazón, abra su corazón y escuche estas palabras, ¿verdad? Porque la palabra de Dios dice que es inspirada por Dios. Entonces, esta palabra es inspirada por el Dios Todopoderoso. Así dice esta hermosa lectura, Ezequiel, su capítulo 11, versículo 14 y 15. Dice: y vino a mí palabra de Jehová diciendo: hijo de hombre, tus hermanos, los hombres de tu parentesco y toda la casa de Israel, todas ellas son aquellas a quienes dijeron los moradores de Jerusalén: alejados de Jehová, a nosotros es dada la tierra en posesión. El 16, vamos a seguir el 16. Por tanto, di: así ha dicho Jehová el Señor: aunque le es arrojado lejos entre las naciones y le es esparcido por las tierras, con todo eso le seré por un pequeño santuario en las tierras a donde lleguen. Aleluya. El 17, y con este terminamos. Di: por tanto, así ha dicho Jehová el Señor: yo recogeré de los pueblos y os congregaré de las tierras en las cuales estáis esparcidos, y os daré la tierra de Israel. Padre bendito que estás en los cielos, te damos gracias, Señor. Gracias, Jehová, que tú nos permites estar nuevamente aquí, Señor, reconociendo que tú eres el grande y el poderoso, Padre bendito. Aquí estamos, Jehová, Dios eterno, reconociendo, mi Dios amado, que tú eres el grande y el poderoso. En esta hermosa tarde, Padre, te pedimos, Señor, que seas tú tomando el control de nuestros corazones, que seas tú tomando el control de nuestras vidas, de nuestro ser. Mira, Padre bendito, mi hermano, mi hermana, que ahí está sintonizando, Jehová Dios eterno. Mira, Padre bendito, el amigo, la amiga, Señor, que está escuchando por medio de esos aparatos, que está viendo por medio de Facebook. Jehová Dios eterno, en esta hermosa tarde te pedimos, pidiendo que seas tú derramando una bendición espiritual muy grande sobre sus vidas, que seas tú, Padre bendito, tomando el control de sus corazones, que Jehová Dios eterno, tú, mi Dios bendito, seas, mi Dios amado, el que toque sus corazones. Ahora, Padre, en esta hermosa tarde, declarando, Jehová Dios eterno, que tú visitas hoy la vida de tu iglesia, la vida de tu pueblo, que tú visitas, Padre, ahí esos hogares, Jehová Dios eterno. Ahora, en el nombre de Jesús, por el poder de tu palabra, Padre bendito. Mira, mi Dios amado, declarando en el nombre de Jesús, tu Hijo amado, declarando, Padre bendito, sanidades, declarando, Jehová Dios eterno, bendiciones, declarando, Padre bendito, que seas tú, mi Dios, el poder del Altísimo en su vida, declarando toda enfermedad fuera, toda enfermedad curada, toda sanidad hecha, Padre, todo milagro creativo, recreativo, por el poder de tu palabra, que el poder del Altísimo venga visitando sus vidas, Jehová Dios eterno. Ahora, Padre bendito, por la vida, Señor, de tu sierva en aquel lugar, Jehová, que seas tú tomando el control de su corazón, que seas tú tomando el control de su vida, que seas tú guiando sus pasos, que seas tú a cada momento, Padre bendito, respaldando su vida, respaldando esos pasos, Jehová Dios eterno, en el nombre de Jesús, tu Hijo amado, por el poder de tu palabra, por la vida de mi hermano Rocael de León, Jehová Dios eterno. Este varón, Padre bendito, este varón fuerte, este varón valiente, ahora, Jehová Dios eterno, que seas tú, Padre, dándole fuerza, dándole fuerza.

En el nombre de Jesús, tu Hijo amado, dale fortaleza a Jehová. Que seas tú su ánimo pronto. Que seas tú su pronto auxilio. Que seas tú su fortaleza, Jehová Dios eterno. Declarando sobre su vida, Jehová Dios eterno.

al Señor Jesús. Ahora, Padre bendito, por la vida de mi hermana Hermelinda, Padre, y toda su familia allá en aquel lugar, Jehová Dios eterno. Ahora, Padre bendito, toda necesidad que tengan, Señor, toda necesidad, Padre, de una palabra, toda necesidad, Jehová Dios eterno, de una sanidad, toda necesidad, Padre, de aquel problema, la solución, Padre, he aquí, Jehová Dios eterno, que seas tú, mi Dios amado, respaldando y tomando el control de la vida de tu sierva Hermelinda, Padre, y así toda su familia, Jehová Dios eterno. Mira, Jehová, la vida de mi hermano Gonzalo allá en Canadá, Jehová Dios eterno. Dale fuerza, dale fortaleza, Señor. Tú sabes la necesidad de tu siervo. Tú conoces el anhelo de su corazón de querer, Padre bendito, servirte, Padre eterno. De querer, Padre, expresar a los cuatro vientos, Jehová Dios eterno, lo que él ha, Padre, lo que él ha visto, lo que él, Padre bendito, ha tenido la oportunidad, mi Dios amado, de ver, Jehová Dios eterno, que él, Padre, tiene ese agradecimiento en su corazón para contigo expresarlo, Padre bendito. Ah, sí, mi Dios eterno. Dale fuerza, dale fortaleza, dale valor, que seas tú levantando cada día su vida espiritual, Señor eterno. Por favor, mi Señor amado.

0: fuerza, Señor eterno. En el nombre de Jesús, tu Hijo amado, respalda tu palabra, Jehová Dios eterno, en la vida, en la boca de tu sierva, Señor. Que seas tú tomando el control de su vida, de su corazón. Dale fuerza, dale fortaleza, dale valor cada día, Jehová Dios eterno. Porque he aquí tu palabra dice, Señor amado, Salmo 125, porque los que confían en Jehová son como el monte de Sión, que no se mueven, sino que permanecen para siempre. Así, Jehová Dios eterno, que seas tú, Padre, en su vida, Padre bendito, poniéndole esa confianza en ti, Jehová Dios eterno, por el poder de tu palabra. Usa la vida de tu sierva, usa esos labios, Jehová Dios eterno, en el nombre de Jesús, tu Hijo amado. Todo estorbo que se pueda presentar, todo muro que quiera, Padre bendito, oponerse, ahora por el poder de la palabra derribado, en el nombre de Jesús, tu Hijo amado, y que aquí esa palabra llegue a los corazones, Jehová. Te damos gracias, Padre, gracias, Hijo, gracias, Espíritu Santo. Aleluya, aleluya. Es una bendición, hermanos, hermanas, ya que por cuestiones, ¿verdad? Mi hermana Telma no pudo asistir, pero ahí donde ella esté, le mandamos unos saludos grandes. Le mandamos ahí las mejores bendiciones de parte del Dios Todopoderoso, de nuestro Señor Jesucristo, y un gran abrazo a la distancia, ¿verdad? También saludando ahí a la vida de mi hermana Anita, la vida de hermano Rigo. Tal vez dijeron, ah, los extrañamos. Ah. Sí, dice la hermana. Ahí estuvieron ellos, ¿verdad? Y siempre, como siempre, la hermana muy fina, muy atenta. Bendecimos su vida. Que el Señor le dé fuerza, que el Señor le dé fortaleza. Porque, hermanos, es como un ministerio. Porque estar al frente de una obra no es fácil. Estar al frente de un programa radial, estar al frente de una radio, hermanos, hay achaques, hay dificultades, hay contratiempos, pero el Señor le siga dando fortaleza, le siga dando fuerza, y vamos a seguir orando, ¿verdad? Porque realmente la palabra de Dios dice que oremos unos por los otros. Eso lo dijo nuestro Señor Jesucristo también, ¿verdad? Así que tenemos que orar unos por los otros y tratar la manera de apoyarnos, ¿verdad? Porque quizá monetariamente no lo podamos hacer, pero dice la Biblia que la oración del justo puede mucho, ¿verdad? Así, para continuar, le voy a estar cediendo el tiempo ahí a mi hermana, que nos va a traer la palabra de nuestro Dios Todopoderoso. Mientras tanto, usted vaya preparando su mensajito. Usted quiere alguna petición, oración, quiere algún canto. Usted puede venir y decir, mire, hermano, ¿será que me puede complacer con este canto? Ahí va a estar mi hermana, ¿verdad? Mi hermana con todo el amor del Padre, ¿verdad? Ahí va a estar ella atendiendo esos mensajes, atendiendo esa necesidad, y ahí va a estar poniendo su canto, ¿verdad? Porque nosotros solo venimos y le decimos, hermana, fíjese que pidieron este canto. Bueno, dice la hermana. Ahí está la hermana buscando con aquella sonrisa de oreja a oreja. Y eso es bueno, hermanos, trabajar en la obra de Dios con un amor, ¿verdad? Un amor verdadero. Así le voy a estar dejando el tiempo a mi hermana que trae la hermosa palabra.
1: Amén, le damos gracias a nuestro Señor Jesucristo, que nos tiene nuevamente aquí para darle la honra y la gloria a nuestro Dios. Estamos agradecidos con nuestro Dios, ¿por qué? Por otro día más de vida que Él nos da, porque Él nos tiene de pie. ¿Por qué? Porque Él tiene el cuidado de nuestra vida, y no tenemos cómo pagarle a nuestro Señor Jesucristo por sus maravillas, todas sus obras hacia nuestras vidas. Amado hermano, bendiciones a cada vida, el que está ya pendiente de escuchar el programa Rescate Tratando Almas para Cristo, que ha sido de mucha bendición para muchas almas, en la cual Dios ha obrado de muchas maneras. Dios ha hecho sanidades, mi hermano, mi hermana. No tenemos cómo pagarle a nuestro Señor Jesucristo. Bendecimos su vida, la vida de mi hermana Anita, la vida de mi hermano Rigo. Bendecimos grandemente sus vidas, amado hermano, porque yo sé que no es fácil, pero Dios es el que da la fuerza, Dios es el que da la fortaleza. A mis hermanos también, bendecimos la vida de mi hermana sierva pastora Telma Ramos, que anda en la obra de nuestro Señor Jesucristo. No le ha sido fácil, pero yo sé que mi Dios poderoso le da la fuerza a seguir hacia adelante. Yo sé que mi hermana, Dios es el que la la tiene de pie, aunque muchos se levanten en contra de su vida, aunque muchos, amado hermano, muchas veces cuando se predica la palabra de verdad, muchas veces a muchos no les gusta, o muchas veces cuando se exhorta a través de la palabra, muchos se enojan. Pero sabe, lo más importante es quedar bien con nuestro Señor Jesucristo que con el hombre. Y le digo a mi hermana que Dios le dé fuerza a seguir hacia adelante en la obra de nuestro Señor Jesucristo. Ahí donde está, que Dios sea que use grandemente su vida, que Dios sea en ella, ya que la queremos mucho. Ha sido alguien especial en nuestras vidas. A través de la palabra que nos han predicado, hoy podemos decir que hemos sido diferente a lo que éramos antes. Pero gracias a nuestro Señor Jesucristo por poner buenos líderes, por poner estos líderes en nuestros caminos, en la cual Dios nos ha bendecido por medio de su vida, de ellos. Así que Dios bendiga la vida de mi hermana. Así vamos a meditar unos momentos en la palabra de nuestro Señor Jesucristo. Si usted tiene su Biblia a la par, pueda leer juntamente conmigo la palabra de nuestro Señor Jesucristo. Porque esta palabra es la que nos viene a dar aliento. Esta palabra es la que nos viene a dar fuerza a seguir hacia adelante. También esta palabra enderece nuestros pasos cuando nosotros estamos mal. Esta palabra, amado hermano, es un manual. ¿Cómo nosotros podemos caminar en los caminos de nuestro Señor Jesucristo? Esta palabra es la que nos guía a ser mejores día con día. Así vamos a leer la palabra de nuestro Señor Jesucristo. Allá en Romanos, su capítulo 5 y versículo 8. Una palabra que podamos nosotros meditar. Una palabra hermosa que nos habla a nuestras vidas. Y dice la palabra de nuestro Señor Jesucristo, honrando al Padre, al Hijo y al Espíritu Santo, dice: Mas Dios muestra su amor para con nosotros, que siendo aún pecadores, Cristo murió por nosotros. Amado hermano, amada hermana, aquí nos habla la palabra. Es el momento en que nosotros hoy en día podamos meditar en esta bendita, poderosa palabra. Porque, amado hermano, dice: Mas Dios mostró su amor para con nosotros, siendo como somos. Amado hermano, Él vino a dar su vida la vino a dar por ti y por mí, para que seamos salvos en aquel día. Amado hermano, nuestro Señor Jesucristo vino a dar su vida por ti y por mí, siendo como somos. Amado hermano, ¿por qué? Porque muchas veces nosotros, amado hermano, no somos agradecidos con nuestro Señor Jesucristo. Todo lo que Él pasó, todo lo que Él padeció por nosotros, para darnos vida eterna, para darnos salvación, Él mostró su amor por nosotros, amado hermano, muriendo en la cruz del Calvario. ¿Para qué, amado hermano? Para que tú tengas vida. ¿Para qué, amado hermano? Para que tú seas salvo en aquel día. Nuestro Señor Jesucristo vino a la tierra a sufrir, amado hermano, amada hermana, por ti y por mí. Amado hermano, Él sufrió. ¿Para qué? Para darnos vida. Pero hoy en día, amado hermano, ¿qué pasa? Hoy en día, amado hermano, ¿qué pasa? Que nosotros no somos agradecidos con nuestro Señor Jesucristo. No valoramos ese amor que Él hizo por nosotros. ¿Por qué, amado hermano? Porque muchas veces nosotros, ¿cuántas cosas no ponemos en primer lugar? ¿Cuántas cosas, amado hermano, hacemos? Y muchas veces nuestro Señor Jesucristo derrama sus lágrimas por ver, amado hermano, amada hermana, que un pueblo no es agradecido con nuestro Dios. ¿Por qué, amado hermano? Porque muchas veces hacemos cosas desagradables delante de Dios. Porque muchas veces nosotros, amado hermano, queremos vivir como nosotros queremos. ¿Por qué? Porque muchas veces, amado hermano, amada hermana, no ponemos en práctica la palabra de nuestro Señor Jesucristo a vivir una vida agradable delante de Dios. Santos, perfectos, nos llama la palabra ser. Hoy, amado hermano, podamos nosotros meditar en esta preciosa palabra. ¿Por qué? Porque Dios, amado hermano, vino a dar su vida, la vino a dar. Tú sabes, amado hermano, tú puedes leer la palabra de nuestro Señor Jesucristo. Él no dijo, yo no voy a ir. Él no dijo, yo no voy a dar mi vida. Él no dijo eso, sino que Él vino con amor, demostrándote a ti y a mí que nos ama, demostrándote a ti y a mí, amado hermano, que Él quiere lo bueno para nosotros, que Él no quiere lo malo. Muchas veces nosotros somos los malos, muchas veces nosotros, amado hermano, somos los malos. ¿Por qué, amado hermano? Porque no meditamos en lo que nuestro Señor Jesucristo sufrió. ¿Por qué, amado hermano? Porque nosotros, amado hermano, no tomamos en cuenta lo que nuestro Señor Jesucristo hizo en aquella cruz. Dice la palabra, más Dios muestra su amor para con nosotros, que siendo aún pecadores, Cristo murió por nosotros. Siendo como somos, amado hermano, Él vino al mundo para darte vida eterna. Él vino al mundo, amado hermano, para que tú no vayas a condenación de sufrimiento. Él vino al mundo, amado hermano, a ofrecerte vida eterna, a decirte que Él te ama, que Él te quiere. Amado hermano, demuéstrale tú el amor a nuestro Señor Jesucristo. Ama a Dios sobre todas las cosas. Pon a Dios en primer lugar, amado hermano. Demuéstrale ese amor a nuestro Señor Jesucristo en primero. Porque muchas veces el error de nosotros es amar a nuestra familia más que a Dios. Amar a la riqueza más que a Dios. Pero sabes, yo te digo algo. Que la familia te puede fallar, las riquezas de este mundo pasan. Mas el amor de nuestro Señor Jesucristo permanece y permanece para siempre. El amor de nuestro Señor Jesucristo no se desvanece. El amor que Él, amado hermano, lo demostró para que tú y yo, amado hermano, nos suframos en aquel día. Hoy, amado hermano, podamos nosotros meditar en esta palabra. Que le digamos a nuestro Señor Jesucristo, aquí está mi vida, Señor. Te entrego mi alma y mi ser, aquí estoy. Que nosotros, amado hermano, todo lo que hagamos, lo hagamos con amor para nuestro Señor Jesucristo. Demostrando, amado hermano, que no fue en vano la muerte de Él. Amado hermano, que tú puedas dedicarle tu tiempo, tu vida a nuestro Señor Jesucristo. Amado hermano, es, amado hermano, cuando tú estás agradecido con Dios y tú ves, amado hermano, todo lo que sufrió nuestro Señor Jesucristo, tú tratas la manera de vivir una vida agradable delante de nuestro Señor Jesucristo. Tú tratas, amado hermano, de caminar en una vida en santidad delante de Dios. ¿Por qué? Porque tú estás agradecido con Él, amado hermano. Tú, amada hermana, tú estás agradecido con Él, porque Él demostró ese amor por ti, siendo como somos, amado hermano. Pero tú y yo, amado hermano, es momento en que nosotros le demostremos ese amor a nuestro Señor Jesucristo. Amemos a Dios con toda nuestra alma, con todo nuestro corazón. antes que a nuestros hijos, antes que a nuestros esposos, antes a cualquier cosa, amemos a Dios en primer lugar. Pongamos a Dios. Mira, amado hermano, que a él no le fue fácil. Derramó hasta la última gota de sangre. Le pusieron una corona de espina. Lo latigaron, amado hermano, por amor a nosotros, para que tengamos salvación en aquel día. Acuérdate, amado hermano, amada hermana, lo que sufrió nuestro Señor Jesucristo por amor a nosotros. Y es momento de que nosotros recapacitemos y volvamos al camino de nuestro Señor Jesucristo. Tú que te has querido alejarte, tú que te has querido ir, acuérdate lo que Dios hizo por ti y por mí. Acuérdate, amado hermano, amada hermana, que Dios dio su vida. Nuestro Señor Jesucristo dio su vida por ti y por mí. Yo no sé el proceso que tú estés pasando. Yo no sé, amado hermano, el problema que tú estés pasando. Pero sabes, yo te digo algo, no importa el proceso. Ama a Dios en medio de la adversidad, en medio de la enfermedad, en medio de la lucha, en medio de la prueba. Ama a Dios. Acércate a Dios. Tú que quizás te alejaste, pero mira lo que hizo nuestro Señor Jesucristo por ti. Mira lo que hizo nuestro Señor Jesucristo. Te amó con amor eterno. Hoy es el día, amado hermano, en que tú puedas meditar en esta preciosa hora de la tarde. ¿Cuánto amor tuvo nuestro Señor Jesucristo para ti y para mí? ¿Sabes, amado hermano? Dios ha sido el grande y el poderoso en tu vida y en mi vida. Hoy es el tiempo en que tú puedas meditar y decirle a Dios: aquí estoy. Aquí estoy, tómame, Señor. Aquí estoy, perdóname, Señor. Aunque no sea en vano tu muerte, el sacrificio que tú hiciste, hoy me rindo a tus pies. Y puedas, amado hermano, amada hermana, acercarte a nuestro Señor Jesucristo. Que tú puedas, mi amado hermano, seguir hacia adelante. ¿Por qué? Porque a nuestro Señor Jesucristo no le fue fácil andar en la tierra. Pero Él por un propósito vino al mundo. Y sabes, amado hermano, en que nosotros podamos día con día meditar, porque a Él no le importó dejar su trono. Él estaba ya, amado hermano, en su trono, pero a Él no le importó. Él no dijo: yo no voy a ir. Él no dijo: no, amado hermano, amada hermana. Él vino demostrando ese amor por ti y por mí en la cruz del Calvario, para que tú y yo seamos salvos. Hoy en día, amado hermano, que nosotros podamos reflexionar y demostrarle ese amor nosotros también a nuestro Señor Jesucristo, andando en sus mandamientos, viviendo una vida agradable delante de nuestro Dios. Que no sea en vano la muerte de Él, amado hermano, sino que nosotros podamos meditar día con día en la palabra de nuestro Señor Jesucristo. Porque mira lo que nos habla en San Juan 3:16, dice la palabra. Porque de tal manera amó Dios al mundo, que ha dado a su Hijo unigénito, para que todo aquel que en Él crea no se pierda, mas tenga vida eterna.
0: Aleluya.
1: Mira qué poderosa palabra de nuestro Señor Jesucristo. Porque de tal manera amó Él. Amó, dice la palabra, Dios al mundo, que ha dado a su Hijo unigénito. ¿Para qué? Para que tú y yo seamos salvos. Para que tú y yo, amado hermano, tengamos vida eterna. No importando las circunstancias que tú estés. Pero toma en cuenta, amado hermano, que Dios mandó a su único Hijo para que tú y yo seamos salvos y que tengamos vida eterna. Amado hermano, amada hermana, Dios amó al mundo. Dios te ama a ti y a mí. Ven a Cristo Jesús. Ven, reconoce, amado hermano. Ven a los caminos de nuestro Dios, tú que te alejaste. Tú que por la lucha que te vino a tu vida. Ven a los pies de nuestro Señor Jesucristo. Porque Dios tiene vida eterna para ti. Porque dice, porque de tal manera amó Dios al mundo, que ha dado a su Hijo unigénito, para que todo aquel que en Él crea no se pierda, mas tenga vida eterna. Nuestro Señor Jesucristo te está llamando para que no vayas a condenación, sino que tengas vida eterna en aquel día. Amado hermano, amada hermana, hoy podemos meditar nosotros en la palabra de nuestro Señor Jesucristo. Podamos nosotros, amado hermano, día con día, meditar en esta preciosa palabra. A su único Hijo mandó al mundo, para que tú y yo no nos perdamos. Para que aquel que esté en el mundo, que no ha reconocido a nuestro Señor Jesucristo, hoy te digo que tú puedas reconocer a nuestro Señor Jesucristo. Él es el grande y el poderoso para transformarte. Él es el grande, amado hermano, amada hermana, amado amigo que tú me escuchas. Para Dios no hay nada imposible. Para Dios, amado hermano, Dios te está llamando y te dice, ven hijo mío, porque yo tengo grandes cosas para ti. Amado amigo, tú que sientes que ya no puedes más y sientes imposible, pero hoy te digo que Dios es poderoso. Dios es el grande, que para Él no hay nada imposible. Mira, Él dio su Hijo unigénito, único, para que tú seas salvo, para que tú tengas vida y vida en abundancia. Ven, te dice nuestro Señor Jesucristo. Él está con sus brazos abiertos esperándote para que tú vengas a sus pies. Para que tú vengas, amado amigo, tú vengas a los pies de nuestro Señor Jesucristo, porque Él ahí está, está presto. Él ahí está para que tú vengas, para que tú, amado, amado hermano, amado hermana, nosotros podamos meditar cada día en la palabra de nuestro Señor Jesucristo. ¿Por qué, amado hermano? Porque esta palabra nos habla cada momento, nos habla a nosotros y a ti. Ven, amado hermano, amada hermana, amado amigo, a los caminos de nuestro Señor Jesucristo, que es lo más hermoso, estar en los caminos de nuestro Dios. No va a ser fácil, pero tampoco va a ser difícil, porque Él está contigo y conmigo. Él no nos va a dejar solos. Él, amado hermano, amada hermana, está con nosotros. Mira lo que nos dice en Efesios, su capítulo 5, versículo 2, dice: y andad en el amor, como también Cristo nos amó y se ofreció a sí mismo por nosotros, ofrenda y sacrificio a Dios en olor fragante. Mira lo que Dios hizo, y lo recibió nuestro Señor, nuestro Dios Todopoderoso, con olor fragante, dice. Anda tú también, amado hermano, demuéstrale el amor a nuestro Señor Jesucristo. Anda en los caminos de nuestro Dios, como Él nos amó y se entregó a sí mismo.

de servir a Dios. Demuéstrale ese amor a nuestro Señor Jesucristo. ¿Por qué? Porque Él se entregó a sí mismo, dice, por nosotros. Tú, amado hermano, todo lo que haces, hazlo con todo tu corazón. Hazlo, amado hermano, con ese amor, ese anhelo, cada día. ¿Por qué? Porque de eso se agrada nuestro Señor Jesucristo. Que no sea en vano lo que Dios hizo, amado hermano. Toma en cuenta. Toma en cuenta, amado hermano, lo que Dios hizo por ti y por mí. Mira lo que dice en Primera de Juan, su capítulo 4, versículo 9, dice: en esto se mostró el amor de Dios para con nosotros, en que Dios envió a su Hijo unigénito al mundo para que vivamos por Él. Mira, la palabra nos habla a cada momento, dice. En esto se mostró el amor de Dios para con nosotros, que Él envió a su Hijo unigénito al mundo para que nosotros vivamos. Vivamos en aquel día, amado hermano. Toma en cuenta lo que Dios hizo. Él mostró ese amor tan grande, ese amor tan precioso por ti y por mí, para que seas salvo, para que tú, amado hermano, tengas vida eterna y salvación por lo que Dios ha hecho. Amado hermano, amada hermana, reflexionemos. Así que, amado hermano, toma en cuenta lo que Dios hizo. Se mostró el amor de Dios. Hazte tú la pregunta: ¿cómo tú le estás demostrando el amor a Dios? Hazte tú la pregunta: ¿será que tú estás agradecido con Dios? ¿Será que tú estás haciendo la voluntad de Dios? ¿Será que tú estás agradando a Dios? Es una buena pregunta que tú y yo no debemos de hacer. ¿Será que nosotros estamos haciendo lo mismo, demostrándole el amor a nuestro Señor Jesucristo? ¿Será que nosotros estamos siendo agradecidos con nuestro Padre Celestial? Amado hermano, amada hermana, medita cómo estamos. Meditemos si nosotros estamos agradándole a Dios. Mira lo que dice en el 4:19, dice: nosotros le amamos a Él porque Él nos amó primero. Él te amó a ti y a mí primero. Él, amado hermano, te amó a ti y a mí primero. Amémosle nosotros también, amado hermano. Así que, amado hermano, sigamos adelante en los caminos de nuestro Señor Jesucristo. Nosotros podamos meditar día con día lo que Dios hizo por nosotros. El amor de nuestro Señor Jesucristo, dando su vida por ti y por mí, amado hermano. Nosotros, amado hermano, podemos meditar en la palabra de nuestro Señor Jesucristo y reflexionar. Hoy es tiempo que nosotros reflexionemos. Hoy es tiempo que nosotros meditemos en la palabra de nuestro Señor Jesucristo y amemos a nuestro Dios con todo nuestro corazón, con toda nuestra alma. No importa, amado hermano, lo que venga a tu vida, amada hermana, no importa. Sabes una cosa, que Dios está contigo. Él nunca te va a dejar, Él nunca te va a desamparar. Él está contigo y está conmigo. Así que, amado hermano, esto ha sido palabra de nuestro Señor Jesucristo. Que dé mucha bendición para nuestra vida, porque la palabra me habla primeramente a mí. Tengo que amar a Dios
tener en

0: cuenta lo que Dios hizo por mí. Ser agradecida con mi Dios Todopoderoso. Dedicarle mi vida a Él. ¿Por qué? Porque no tengo cómo pagarle a Dios las bendiciones. Hoy te digo algo, amado hermano, amada hermana. Le doy gracias a Dios, porque Dios ha cambiado nuestras vidas. Hoy en día somos diferentes a lo que éramos antes. Y no tengo cómo pagarle a mi Dios, solo con hacer su voluntad, entregarle mi corazón, ser agradecida con Él. ¿Por qué? Por todas sus maravillas y aún por lo que Él hizo en la cruz del Calvario. Y tomemos en cuenta, amado hermano, y que no sea en vano la muerte de nuestro Señor Jesucristo. Así te dejo esta preciosa palabra y sigamos adelante en los caminos de nuestro Señor Jesucristo. Ánimo, mis hermanos. Ánimo, mis hermanas. Así que Dios bendiga la vida de mi hermano Rocael de León. Bendigo su vida grandemente. Que Dios le dé fuerza a seguir hacia adelante. Dios fortalezca su vida. Que Dios obre de una manera especial en él, importando la circunstancia en que esté mi hermano, pero adelante, porque en la debilidad se perfecciona nuestro Señor Jesucristo. Así que adelante, mi hermano, yo lo animo en el amor de nuestro Señor Jesucristo, que sígase adelante con su ministerio. Que Dios sea que le dé fuerza a seguir hacia adelante. La vida de mi hermana Hermelinda Chávez, Dios bendiga su vida y la toda de su familia. Que Dios bendiga la vida de mi hermana. Así, esto ha sido la preciosa palabra de nuestro Señor Jesucristo. Así le estoy dejando el tiempo a mi hermano Udiel.
1: Aleluya. Dios siga bendiciendo la vida de nuestra hermana Marita. Ahí, Ahmad, que nos ha compartido esa hermosa palabra de nuestro Dios Todopoderoso, hermanos. Jesucristo, el Dios Todopoderoso, dice en el libro de Romanos. Mi hermana predicaba en el libro de Romanos 5:8. Mas Dios muestra su amor para con nosotros, en que siendo aún pecadores, Cristo murió por nosotros. Hermanos, el amor de Dios va más allá de nuestro entendimiento, va más allá de lo que nosotros podamos entender. Porque, hermanos, Él dio a su único Hijo para que tú y yo, aún a pesar de siendo lo que somos, Él tuvo misericordia de ti y de mí. Por eso tú en esta tarde, tú no estás escuchando este programa por coincidencia, porque en Cristo Jesús, porque en Dios no hay coincidencias. Tú estás escuchando este programa y esta palabra del Dios vivo por un propósito que Dios quiere contigo, con el propósito que Dios ha puesto en tu corazón, con el propósito de qué, de sacarte de allá donde tú te sientes afligido, donde tú te sientes que no hay solución. El Señor Dios Todopoderoso, con ese propósito, hace que tú en esta hermosa tarde escuches su palabra. Es una bendición, mis hermanos, escuchar palabra de Dios. También es una bendición, hermanos, escucharlo a usted. Es una bendición que usted mande su mensaje y diga: hermano, hermana, qué hermosa palabra, ánimo, sigamos adelante. Hermanos, también ver los comentarios por medio de Facebook es una bendición, hermanos. O sea que la palabra de Dios sí está llegando, y la palabra dice que va a llegar y no va a regresar vacía. Así Dios siga bendiciendo a cada uno que es, ha estado sintonizando, a cada uno que ha estado atento, ¿verdad? Ahí por medio de Facebook, por medio de las redes sociales, por medio también de la frecuencia 1180 Maranata, la frecuencia, la señal del Dios vivo, ¿verdad, hermanos? Así vamos a estar leyendo aquí unos comentarios por medio de Facebook. Usted puede también por medio de Facebook, ahí por la plataforma de Facebook, en Estéreo Plenitud se llama, ¿verdad? Se llama la cuenta oficial de Radio Maranata, Estéreo Plenitud. Usted la puede ver ahí. Usted puede venir y meterse a Stereo Plenitud transmitiendo en vivo, ¿verdad? Y puede, por medio de Stereo Plenitud, puede mandar usted su mensaje, escribirnos, decirnos usted, hermano, necesitamos oración, hermano, complázcame con un canto, o hermano, salúdeme a tal hermano, ¿verdad? También aquí lo podemos hacer, hermano. Así dice aquí nuestro hermano Peter Lara, dice: así es, dice, nuestra prioridad mucha es el dinero, nuestro trabajo, y se nos olvida que Dios nos sacó de lo más vil. Falta práctica de la palabra. Hablar es fácil, pero ponerla en práctica pocos. Así es, hermano. Porque muchas veces el ser humano se encierra en el mundo del dinero. Muchas veces el ser humano se encierra en el afán de la vida. Como dice aquí mi hermano, así es, él está de acuerdo con la palabra. La palabra está tocando su corazón, ¿verdad? Con esto no le quiero decir de que deje de trabajar, ¿no? Porque la palabra de Dios dice que el que no provee para su casa es peor que un ignorante, ¿verdad? O sea, la palabra la vamos a balancear, hermanos. Porque el que no trabaja, dice, bueno es que no coma. ¿Sabe cuál es el detalle? Es afanarse en el trabajo, querer estar ahí por amor al dinero, ¿verdad? Pablo dijo: yo sé vivir en abundancia y sé vivir en escasez. O sea que el apóstol Pablo da a entender de que cuando él tenía bastante, él sabía vivir aferrado a Jesucristo. Que cuando él tenía poco, también sabía vivir aferrado a Jesucristo, hermanos. Es que el centro de todo tiene que ser nuestro Señor Jesucristo. Así que bendecimos la vida de nuestro hermano Peter ahí por medio de plataforma de Facebook, en la página oficial de Radio Maranata, la cual está como Stereo Plenitud. Dios lo siga bendiciendo, animándolo también a que él tome el control de su vida cotidiana, pidiéndole al Señor que él tome el control de su vida diaria, porque él pidiéndole a Dios, el Señor puede hacer

0: y a predicar su palabra, porque el Señor a eso nos ha llamado, hermanos, ¿verdad? Así bendecimos la vida de nuestro hermano Peter, ya que muchas veces, como él dice aquí en su mensaje, la familia lo decepciona a uno, porque muchas veces la familia le da la espalda a uno, pero animándolo en el nombre de nuestro Señor Jesucristo, porque realmente el que nunca te va a dejar y nunca te va a fallar es nuestro Dios Todopoderoso. También bendiciendo la vida de nuestro hermano Rigo Ordóñez, ¿verdad? También ahí está el hermano al tanto, no falla el hermano, ahí está el hermano. También a Noemí Ascuc Vargas dice, amén hermano, dice ahí la hermana, de acuerdo con la palabra de nuestro Dios Todopoderoso. El Señor tome el control de sus vidas y usted siga mandando sus mensajes. Usted siga ahí poniendo su mensajito a los números de nuestra hermana. De los números de nuestra hermana que tiene ahí. Los números de la radio, ¿verdad? Ya en un momento se los voy a estar yo atribuyendo a usted. En un momento se los voy a estar dando para que usted pueda seguir mandando su mensaje. Por si usted no lo tiene, en un momento se lo voy a estar pasando, ¿verdad? Mientras tanto, le voy a decir ahí a mi hermana que ella va a poner unos audios de saludos que mandó ahí nuestro hermano Rocael de León, ¿verdad? No falla el hermano ahí está siempre atento al inicio del programa, él siempre ahí está. Dios les bendiga, hermanos. Es una bendición escuchar nuestro programa, La Señal de Dios, por medio de Radio Maranata, ahí saludando a nuestra hermana Telma, ¿verdad? Ya que es un gran amor, un gran cariño que le ha tomado, y así tiene que ser, hermanos. Es que en Cristo Jesús no hay envidia, no hay celo, no hay contiendas. El Señor ha venido por un solo pueblo, es que nosotros somos un solo pueblo de Él, ¿verdad? Así que le vamos a estar pidiendo de favor ahí a nuestra hermana Anita que nos ponga el audio del hermano ahí bien contento, ¿verdad? Alegre el hermano que ya está el programa. Así el tiempo es con mi hermana y usted escucha.
1: Amén, amén, aleluya, gloria a Dios. Aquí muy feliz, contento. Ya inició nuestro bendecido programa Rescatando Almas para Cristo a través de nuestra bendecida emisora radial Maranata 1180 AM, La Señal de Dios, aquí ya en plena sintonía, saludando a mi hermanita Telmita Yolanda Ramos, que Dios use su vida poderosamente como a Él le place hacerlo y que su palabra no regrese vacía. Que Dios bendiga al siervo que está dando inicio al programa. Y aquí desde ya solicitando mi alabanza, mi oración llegue al cielo, a cargo de hermano Estanislao Marino, esa es mi esperanza, mi consuelo, mi confianza y toda mi fe, que mi oración llegue al cielo. Y aquí estoy siempre como una ovejita de nuestro Señor Jesucristo, siempre necesitado del favor de su misericordia. Bendiciones a todos ahí en el set de Maranata 1180 AM. Maranata, Cristo viene, aleluya. Bendecida tarde. Su hermano en Cristo, Roca de León Reyes, desde el kilómetro 14, ruta al Atlántico, zona 18, capitalina.
2: Dios me la bendiga por su palabra, hermanita. Aquí la estoy escuchando. Bendiciones, que tenga una buena tarde. Bendiciones, hermana.

Aleluya. Dios siga bendiciendo la vida de nuestro hermano Rocael allá, ¿verdad? En zona 18, ya que él, usted pudo escuchar audiblemente su voz, ¿verdad? Ahí él saludando, contento al inicio del programa. Bendiciones, hermano Rocael de León, lo amamos, lo bendecimos en el nombre de nuestro Dios Todopoderoso. Siempre ahí animándole, ¿verdad? A que tomemos fuerzas en Cristo Jesús. Tomemos aliento en Él, porque la palabra de Dios dice: y tú aumentarás mis fuerzas como las del búfalo, y los que esperan en Jehová tendrán nuevas fuerzas, ¿verdad? Dios los siga bendiciendo, hermano, y siempre ahí esperamos su mensaje, siempre ahí usted, si quiere otro canto también lo puede pedir, ¿verdad, hermano? Está ahí, está en todo su derecho usted en pedir, ¿verdad? Aleluya, es una bendición. También saludando por medio de Facebook, ahí los hermanos han mandado su mensaje por medio de Facebook, la plataforma de Facebook, ahí en la página oficial, ¿verdad? Estéreo Plenitud, ¿verdad? Dice aquí un mensaje a nuestro hermano Edgar Boch, dice: sí, aquí mandando mi mensaje, bendiciones. Ahí está el hermano reportándose, dice: sigan adelante, aquí visualizando en El Limón 2, zona 18, ¿verdad? Dios siga bendiciendo la vida de mi hermano Edgar Boch, allá en El Limón 2, zona 18. Que el Señor le siga colmando de sus grandes bendiciones y animándolo también en nuestro Señor Jesucristo, animándolo a que siga ese camino, animándolo a que nos levantemos con poder y autoridad, ¿verdad? Porque el Señor a todos nos quiere usar, ¿verdad? El Señor no tiene acepción de personas. Él es un Dios puro, un Dios vivo, un Dios el cual es imparcial con nosotros, un Dios cabal, un Dios correcto, ¿verdad? Dios lo siga bendiciendo allá en El Limón 2, zona 18, a mi hermano Edgar Boy, ya que ahí también, si él quiere un subcanto, necesita oración, también puede seguir mandando, hermano. Mande allí ustedes su mensaje diciéndonos, ¿verdad, hermano? Yo quiero mi canto, ahí vamos a estar nosotros complaciéndole. Bueno, no nosotros como tal, sino que nuestra hermana Anita, ¿verdad? Iba a estar contenta ahí con su canto que usted va a pedir, ella va a estar ahí buscándolo, ¿verdad? Ya que nuestra hermana ahí es bien ágil para usar la computadora, ya me di cuenta yo que rápido, dice la hermana ahí. Con alegría, eso es una cualidad muy buena, muy bonita. Nuestra hermana Anita, que ella siempre con un gran amor, con una sonrisa de oreja a oreja, ¿verdad? Es una cualidad que el Señor le ha dado, ¿verdad? Y así tiene que ser en la obra de nuestro Dios Todopoderoso. Nuestro hermano Edgar Boch, si usted quiere un subcanto, pues puede mandar su mensajito, ¿verdad? También saludando allá en zona 6 a nuestra hermana Dora Gómez, ya que nuestra hermana Anita también ahí puso su audio, ¿verdad? Ella se gozaba con la palabra de nuestro Dios Todopoderoso. Ella decía: amén, hermana, bendiciones, sigamos adelante, ¿verdad? Ahí está nuestra hermana Dora Gómez de zona 6. Dios la siga bendiciendo, ya que también para ella, si ella necesita un canto, necesita oración, pues ella puede mandar su mensaje, ¿verdad? Ya en un momento le voy a estar brindando yo los números telefónicos. Mientras tanto, le voy a estar pidiendo ahí a nuestra hermana Anita que nos ponga unas dos alabanzas, ¿verdad? Y después nos va a poner otras dos alabanzas. Aleluya.

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1: Aleluya, es una bendición, hermanos. Ya usted pudo escuchar ese hermoso canto, ¿verdad? Dulce melodía. Cada canto, hermanos, trae un mensaje poderoso para nuestra vida, ¿verdad? Es de ponerle atención a la letra, porque dice la palabra de Dios que Jehová habita en medio de la alabanza de su pueblo, ¿verdad? Así, para proseguir, le voy a estar cediendo ahí el tiempo a nuestra hermana Marita, ¿verdad? Que ella también ahí va a estar saludando a nuestros hermanos, a nuestras hermanas que nos siguen escribiendo también allá. Saludos a nuestra iglesia local, a los hermanos de nuestra iglesia local, ¿verdad? Ya que también ellos ahí están atentos, ¿verdad? Es una bendición, hermanos. Así le voy a estar cediendo el tiempo a mi hermana Marita, ¿verdad?
2: Así, Dios bendiga la vida de mis hermanos que ya están ahí al pendiente, escuchando el programa. Sí, gracias, mis amados hermanos, por esas palabras de bendición a seguir hacia adelante. Así, bendecimos la vida de mi hermana Bianca López, mi hermana ahí está al pendiente del programa, que es miembro de la iglesia Rescatando Almas para Cristo. Bendecimos su vida y dice mi hermana: que la bendición de nuestro Dios Todopoderoso los acompañe, mis amados hermanos. Es de bendición poder escucharlos en cabina de Radio Maranata. Que Dios derrame bendiciones en la vida de mi hermana Anita y los fieles oyentes del programa Rescatando Almas para Cristo. Que Dios cuide y guarde la vida de mi hermana Telma Ramos, una hermana de gran bendición para mi vida. Así me pueden complacer con una alabanza, Trabajaré, de César Cetino. Gracias. Gracias a mi hermana Bianca, que ahí está al pendiente de mi hermana de escuchar el programa. Y dice mi hermana: saluda a mi hermana Telma, que ha sido de mucha bendición para su vida. Dice mi hermana: como para todos, ha sido de mucha bendición la vida de mi hermana Telma. Que Dios guarde y limpie su camino y que Dios la use grandemente a la vida de mi hermana Telma. Que Dios la guarde ahí donde se encuentra mi hermana. Y bendigo la vida de mi hermana Bianca. Así, amado hermano, amada hermana, si usted quiere escuchar su canto, usted puede enviar sus mensajitos ahí a los teléfonos de Radio Maranata. Usted puede enviar, si usted quiere oración, usted quiere escuchar su canto, usted tiene una petición, usted puede enviar su mensajito al número de Radio Maranata. El número es 32 97 37 41 32 97 37 41. Usted puede enviar su mensajito, quiere escuchar su canto, quiere oración, usted pueda, amado hermano, amada hermana, enviar sus mensajitos, que aquí está felizmente con una sonrisa mi hermana Anita para complacer sus cantos. Así vamos a ahí con mi hermana Anita con la alabanza de mi hermana Bianca López. Dice: Trabajaré, de César Cetino. Así vamos a escuchar la preciosa alabanza.

Aleluyas, aleluya. Así Dios sigue bendiciendo la vida de nuestra hermana Bianca, ¿verdad? Ella en zona 4 de Villanueva, ya que ella también es parte de Iglesia Evangélica Pentecostés, rescatando almas para Cristo, ¿verdad? Es una bendición, ya que ella ahí mandaba sus saludos para nuestra hermana Telma, donde ella esté, ¿verdad? Que el Señor guarde su vida, que el Señor tome el control de su vida, porque realmente, hermanos, el trabajo en la obra de Dios no es fácil. No es fácil, pero la palabra de Dios dice de que Él va al frente de nosotros como poderoso gigante. Y las cargas en Dios son más ligeras, ¿verdad? Dios siga bendiciendo la vida de hermana Bianca. También mandaba saludos ahí a nuestra hermana Anita, decía ella. Saludos a hermana Anita ahí en cabina y a los fieles oyentes de Radio Maranata, ¿verdad? Sí, ya usted recibe ese cordial saludo. Hermana Anita también recibe ese cordial saludo. Para que ella vea que también tiene ahí, ¿quién? Los hermanos también ya saben de que ella es muy famosa por allá, ¿verdad? Porque saben el carisma de la hermana con el amor que trabaja para nuestro Señor Jesucristo. También saludando nuevamente, ¿verdad? A nuestro hermano Rocael de León, ya que él dijo, bueno, le voy a tomar la palabra al hermano que está hablando ahí, voy a solicitar otro canto, dice él. Ahí está mi hermano, bien contento, bien alegre. También decía que su servidor dijera su nombre, ¿verdad? Así que mi nombre es Udiel Vázquez, hermano. Udiel Vázquez, ya que el hermano dice de que él intercede por los siervos. Y es una bendición, hermano. Es que, hermanos, el trabajo de intercesión es muy importante. Porque el trabajo de intercesión ayuda bastante, porque la protección del Altísimo por medio de ellos a nosotros nos hace bastante bien. Y si mal no recuerdo, hermana Telma siempre nos habla ahí de nuestro hermano Rocael de León. También el hermano es bien famoso, ¿verdad? Ya que el hermano es un hombre de valor, un hombre que realmente le sirve a Dios con todo su corazón, hermano. A pesar de las luchas, a pesar de las pruebas, a pesar de las dificultades, el hermano ahí siempre está, ¿verdad? Ahí está orando, clamando. En cierta ocasión mandó su mensaje, ¿verdad? Mandó ahí una prédica poderosa en Dios, poderosa en Cristo Jesús. Ahí nos pusimos a escuchar su prédica y tiene mucha razón en su prédica. Dios lo siga usando, hermano, poderosamente, ¿verdad? Ya que él también tiene su grupo de intercesión. Hermano, es una bendición estar al frente de un grupo de intercesión, estar al frente de un grupo, estar al frente de esa obra, hermanos. Ah, ¿usted cree que no es duro? Claro que es duro, pero animando a nuestro hermano Rocael de León, ¿verdad? Que sigamos adelante. Aquí estamos, ¿verdad? Su servidor, Udiel Vázquez, y también nuestra hermana Marita Ahmac, ¿verdad? Ahí está nuestra hermana Marita Ahmac, ya que ella también es una de las mujeres las cuales el Señor ha levantado en la obra, valiente, fuerte, y siempre animando ahí a nuestros hermanos a que sigamos adelante. Así que, hermano Rocael de León, es una bendición, y el tiempo va a estar quedando para su alabanza, hermano. Usted ahí gócese con su alabanza, y gracias, hermano, porque siempre ahí se acuerda de nosotros, ¿verdad? Aleluya, así vamos a estar escuchando.

sí hemos escuchado el precioso canto de mi hermano, mi hermana Anita ahí está felizmente complaciendo los cantos. Así bendecimos cada vida, amado hermano, el que está ahí conectado por medio de Facebook de Plenitud Maranata. Así que, amado hermano, siga enviando sus mensajitos. Usted que quiere escuchar una alabanza, tiene alguna petición, oración, que sabemos que Dios es el grande, Dios es el poderoso. Para Dios no hay nada imposible. Lo que para el hombre es imposible, para Dios todo es posible. Amado hermano, amada hermana, así bendecimos la vida de mi hermano Gonzalo Jiménez Nájera, también desde allá de Canadá. Que Dios le dé fuerza, Dios le dé fortaleza a mi hermano a seguir hacia adelante. Que lo animo a seguir hacia adelante. Sabemos que el enemigo ahí está presto para ver cómo destruir las vidas, porque sabe que las vidas es de mucha bendición, en lo cual el enemigo no va a estar tranquilo, va a querer destruir la vida. Pero poderoso es Dios, que está con mi hermano ahí dándole fuerzas a seguir hacia adelante. Y le voy a pedir a mi hermana Anita que lo pueda complacer con el canto "Muchas cuentas tengo con mi Señor", que él está muy agradecido con nuestro Señor Jesucristo. Y ese canto le toca el corazón, le llena su corazón, porque él dice que no tiene cómo pagarle a Dios todas las bendiciones que Dios le ha dado, lo que Dios ha hecho en su vida, la maravilla de nuestro Señor Jesucristo con su familia, con sus hermanos, con su hijo. Es una gran bendición lo que Dios ha hecho en cada vida. Así le vamos a poner el canto a mi hermano Gonzalo Jiménez, ese canto que el cual él le llena su corazón. "Muchas cuentas tengo con mi Señor".

Aleluya. Es una bendición, ¿verdad? Escuchar esos hermosos cantos. Decía mi hermano Gonzalo, a mí cómo me llena este canto, no sé por qué, pero cómo me llena este canto de muchas cuentas tengo con mi Señor. Y después dice, ah, sí, yo sé por qué. Porque el Señor me ha bendecido tanto, me ha dado tanto y no tengo con qué pagarle, ¿verdad? Entonces a él le gusta mucho este canto, bendiciéndolo, ¿verdad? Allá en Canadá, donde él está, que el Señor le siga dando fuerza, le siga dando fortaleza. Que el Señor tome el control de su vida, ¿verdad? Ya que, como siempre decimos, hay muchos achaques del enemigo. Hay bastantes problemas en nuestra vida. Pero, ¿sabe algo, hermano? El Señor, que tome el control. Que tome el control de la vida. Porque realmente hay momentos en los cuales, como seres humanos, quizá la fuerza nos faltan. Pero que el Señor siga tomando el control de su vida. Que Dios Todopoderoso le dé las fuerzas a mi hermano Gonzalo allá en Canadá, ¿verdad? También seguimos bendiciéndolo ahí a nuestro hermano Rocael, ¿verdad? Ya él escuchó su otro canto, ¿verdad? Dios lo siga bendiciendo, sigamos adelante. Ánimo, ánimo, ánimo, hermanos. Y nosotros seguimos, ¿verdad? Así, para seguir, le vamos a estar diciendo ahí a nuestra hermana Anita que nos siga poniendo esos cantos, ¿verdad? De bendición ahí que han pedido. Amén. Así el tiempo es con mi hermana.

Aleluya. Hermoso canto, gracias yo te doy, decía este hermoso canto. Como les decía, hermanos, cada alabanza trae un mensaje, cada alabanza trae algo de parte de nuestro Dios Todopoderoso para que nosotros meditemos, ¿verdad? Así Dios siga bendiciendo la vida de cada uno por nombre. Nosotros seguimos aquí, complaciendo los hermosos cantos, ¿verdad? Ya que si usted desea comunicarse, mandar su mensaje por medio de audio, ¿verdad? Y ponerlo en vivo, hermano. También se puede hacer. Se dio cuenta, ¿verdad? Como nuestro hermano Rocael mandó su mensaje en audio, ¿verdad? Y ahí estuvo sonando por medio de esos parlantes. Usted también lo puede hacer, usted. Anímese ahí y diga, bueno, yo voy a mandar mi mensajito. Voy a mandar mi audio y que los hermanos lo pongan al aire, que salga mi hermosa voz, va a decir usted. No, hermano, sí. Usted mande su mensaje, si quiere, mándelo por escrito. Y si usted quiere salir al aire, también mándelo, ¿verdad? Mándelo por medio de audio, hermano. Usted está en todo su derecho y nosotros estamos aquí para complacerlo, ¿verdad? Así Dios siga bendiciendo a cada uno por nombre para proseguir. Ahí le vamos a estar pidiendo a nuestra hermana Anita que nos ponga otro cantito, ¿verdad? Que ella ya tiene ahí reservado. También le voy a estar brindando el número telefónico de la radio, ya que yo le decía a mi hermana, hermana, yo me acuerdo que eran dos números, le decía yo, pero ella me decía, no, hermano, el otro ya no funcionó, dice la. El otro ya caducó. No, pero ahí está el número telefónico, ahorita se lo voy a compartir, usted apúntelo, ¿verdad? Saque su lapicero en su teléfono, ¿verdad? Saque su teléfono y ahí, tan siquiera en contacto. No, sáquelo ahí. Y usted apunte el número de teléfono de Radio Maranata en el cual usted ahí pueda mandar su mensajito, valga la redundancia, de voz al número 3297-3741. 3297-3741, ¿verdad? Ahí lo puede mandar usted, hermano, así para proseguir. Le voy a estar cediendo el tiempo ahí a mi hermanita que nos va a poner ese otro canto de Felipe Alba, ¿verdad? Aleluya.

día. Dios siga bendiciendo a cada uno por nombre, ¿verdad? Ahí seguimos nosotros, ya que ya vamos a llegar a la culminación de este hermoso programa, ya que ya quedan pocos minutos, hermanos. Así también queremos seguir ahí. No nos queremos quedar con nada, ¿verdad? Vamos a seguir ahí complaciendo. Saludamos a nuestra hermana Betty Barrera, allá en zona 6 de Chinautla, ¿verdad? Dice ella: hermano, yo soy fiel oyente de su programa, dice la hermana. Fiel oyente de nuestro programa, y pide un hermoso canto, ¿verdad? Tengo gratitud, dice. Así vamos a estar complaciendo con ese hermoso canto. Y también dice, por medio vía de Facebook, allá nos escribe el hermano Otto Guerra, ¿verdad? De allá de zona 7, dice que él escucha allá en zona 7, Otto Guerra. Dios lo siga bendiciendo, hermano, dice el hermano. Buenas tardes, hermano, sigan adelante, dice el hermano. Es una bendición, hermano, escuchar esos sus saludos. Dios lo siga bendiciendo, hermano, y siempre en Cristo Jesús vamos hacia adelante. Así el tiempo es con mi hermana, con este hermoso canto, ¿verdad?

0: Aleluya. Ahí está el hermoso canto, ¿verdad? Para nuestra hermana, Dios la siga bendiciendo. Así nosotros hemos llegado al final de nuestro programa radial, ¿verdad? También su programa, ¿verdad? Hermano y hermana, nos sentimos contentos que usted ahí respondió, correspondió. Es una bendición. Así oramos para quedar despedidos de este lugar, más no de la presencia de nuestro Dios Todopoderoso. Si Dios lo permite, dentro de 8 días estaremos nuevamente con más fuerza, ¿verdad? Padre bendito que estás en los cielos, gracias mi Señor Jesús que tú nos permitiste estar nuevamente aquí, Señor. Reconociendo que tú eres el grande y el poderoso Jehová Dios eterno, reconocemos Dios mío que aquí tú eres el hacedor de todo, mi Dios eterno. Te damos gracias, Padre amado. Te damos gracias, Señor, porque hasta aquí, Jehová, tú nos has ayudado. Llévanos, Padre, en paz y con bendición a nuestros hogares, mi Dios eterno, ya que tú sabes, Jehová Dios eterno, que hemos venido a cumplir una misión que tú nos has dado, Jehová Dios amado. Hemos venido a hacer tu voluntad, Señor. Bendice la vida de mis hermanos, de mis hermanas que estuvieron al pendiente, de mis hermanos oyentes, Padre bendito, de todos, mi Dios eterno, todo Padre bendito, aquel Señor amado que estuvo al pendiente, Jehová. Que seas tú tomando el control de sus vidas. Sigue bendiciéndolos en una manera muy especial, Jehová Dios eterno, por la vida de mi hermano Rigo, Jehová. Que seas tú tomando el control de sus seres, en donde él se encuentre, Padre. Que seas tú guardando sus pasos, su camino. He aquí, Jehová Dios eterno, declarando una bendición especial sobre su vida, la vida de mi hermana Anita, Jehová Dios eterno. Gracias, Señor, porque tú, mi Dios amado, has tomado el control de todo, y hasta aquí, Jehová, tú le has ayudado. Síguele fortaleciendo, síguele dando cada día, Jehová Dios eterno, ese carisma, Señor, ese amor con el cual ejecuta tu obra, Jehová, a la cual tú la has llamado. Dale fuerza, dale fortaleza cada día, Señor eterno, porque ciertamente, Jehová, Padre bendito, muchas veces el ser humano, nosotros como seres humanos nos cansamos, Señor. Pero he aquí, Jehová Dios eterno, tú aumentas nuestras fuerzas como las del búfalo. Te damos gracias, Padre. Gracias, Hijo. Y gracias, Espíritu Santo. Amén. Aleluya. Así Dios siga bendiciendo a cada uno por nombre. Así concluimos. Amén.
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2: buenas tardes, mis amados hermanos, que el Señor los bendiga en esta hora de la tarde. Damos gracias a Dios porque Él nos ha permitido estar nuevamente en el programa Las Promesas de Dios Mías Son. Que el Señor los bendiga a cada uno de ustedes que están sintonizando en sus hogares en esta hora de la tarde, en este día sábado 30 de mayo del 2026. En esta preciosa hora quiero leer la palabra de Dios en el libro de Isaías. Isaías capítulo 45 y su verso 5. Dice así la palabra de Dios en Isaías capítulo 45 y su verso 5. Dice de la siguiente manera: yo soy Jehová y ninguno más hay. No hay Dios fuera de mí. Yo te ceñiré aunque tú no me conociste. En el verso 6 dice así: para que sepa desde el nacimiento del sol hasta donde se pone que no hay más que yo, Jehová, y ninguno más que yo. No hay otro como nuestro Dios, mi hermano, y nunca lo habrá. Tenemos un Dios grande y poderoso, y Él está con cada uno de nosotros, y Él está contigo donde estés en este momento, en tu negocio, en tu trabajo, donde quiera que vas en tu camino, Él está contigo, mi hermano. Así es de que en esta hora vamos a ponernos en la presencia de nuestro Dios. Padre Celestial, te damos gracias, Padre bendito, en esta hora de la tarde, por el privilegio que tú nos das de estar aquí en el programa. En el nombre de Jesús te damos gracias, Señor. En esta hora ponemos en tus manos el programa, Señor, en el nombre de Jesús. Toda la señal, Padre, donde quiera que esté en esta hora llegando, en el nombre de Jesús. A cada uno de mis hermanos que ya nos están sintonizando, nos están escuchando, que tú bendigas su vida, Señor. En el nombre de Jesús, en esta hora de la tarde, te damos la honra, te damos la gloria a ti, Padre Santo, en el nombre de Jesús. Gracias, Padre Celestial. Amén y amén. Amén, mis amados hermanos. Que el Señor los siga bendiciendo en esta hora, donde quiera que nos estén escuchando, en cualquier parte del mundo. Que el Señor los bendiga en esta hora. Los que están escuchando a través de la señal de internet, los que nos están viendo, Señor, que tú los bendigas. Así es de que en esta hora vamos a escuchar un precioso canto que dice: tal como soy yo.

0: Amén. Precioso canto que escuchábamos. Él nos ama tal como nosotros somos y Él quiere lo mejor para nuestra vida. En esta hora de la tarde quiero dejar un tiempo a mi hermano Mauricio que nos acompaña en esta hora de la tarde. El tiempo es suyo, mi hermano.
1: Gracias, hermano Marcos. Que Dios bendiga la vida de cada uno de ustedes, mis hermanos y hermanas que nos están sintonizando el día de hoy, sábado, un sábado glorioso, maravilloso, un sábado precioso, una tarde gloriosa que nuestro Dios nos regala. Así que seas bienvenido y bienvenida si es primera vez, segunda vez que tú estás escuchando el programa y la radio Maranata 1180 AM y el programa radial Las Promesas de Dios Mía Son. Seas bienvenido tú que estás en tu negocio, en tu casa, si estás descansando o estás almorzando. Buen provecho, mi hermano y hermana, si estás con tu familia en esta tarde, si vas manejando tu vehículo. Que Dios te bendiga, que Dios te guarde donde quiera que nos estés sintonizando en esta preciosa hora. Bendiciones a cada uno por nombre propio. Quiero leerte la palabra de nuestro Dios en esta tarde gloriosa y lo encontramos en Primera de Pedro. Primera de Pedro en su capítulo 5, verso 7. Promesas, mis hermanos, para nosotros. Promesas a través de la palabra de nuestro Dios, porque Dios a través de su palabra siempre nos habla, siempre nos motiva, nos anima, nos exhorta a cada uno de nosotros. Y dice así la palabra de nuestro Dios en Primera de Pedro, en su capítulo 5, verso 7, dice la palabra de nuestro Dios en esta tarde. Primera de Pedro, capítulo 5, verso 7, dice la palabra de nuestro Dios: echando toda vuestra ansiedad sobre Él, porque Él tiene cuidado de vosotros. Gloria a Dios. A Él sea la gloria, mi hermano, porque su palabra dice en Primera de Pedro, capítulo 5, verso 7, dice: echando toda vuestra ansiedad sobre Él. Mi hermano y hermana, en esta hora de la tarde, yo no sé qué problemas, yo no sé qué dificultades tú puedas estar atravesando en esta tarde. Yo no sé, mi hermano, qué situación estás pasando, qué momentos difíciles. Tal vez perdiste a un ser querido, tal vez estás postrado en una cama, tal vez no tienes un trabajo, un empleo. Pero la palabra de Dios dice en esta tarde, nos dice, mi hermano amado, en esta hora maravillosa, dice en Primera de Pedro, capítulo 5, verso 7, dice: echando toda vuestra ansiedad sobre Él. ¿Y quién es Él? Es nuestro Señor Jesús. A Él sea toda la gloria, toda la honra en esta tarde. ¿Por qué? Porque cuando nosotros no podemos por sí mismos, porque como humanos nuestras fuerzas debilitan, caen, pero cuando nosotros venimos a Él y le entregamos a Él todas nuestras cargas, mis hermanos, Él siempre nos ha ayudado. Así que en esta tarde yo te motivo, te animo, y sigue diciendo la palabra de nuestro Dios, porque Él, se refiere a nuestro Señor Jesús, tiene cuidado de vosotros. Gloria a Dios. Bendito sea el nombre de nuestro Dios. Así que en esta preciosa tarde, mi hermano y hermana, jóvenes, todos los que nos están sintonizando, los que nos están visualizando a través de Estéreo Plenitud TV, levantemos nuestro ánimo en esta tarde. No estamos solos en medio de las dificultades, de los problemas. Dios está con nosotros. Así que Dios siga derramando muchas bendiciones en tu vida. Y vamos a escuchar otro canto que lleva por nombre Lágrimas en el Desierto.

0: mis amados hermanos, en esta hora de la tarde, que Dios los bendiga. Vamos a escuchar un audio que nos han enviado nuestros hermanos.
1: Dios me los bendiga, mi hermana Ana, no sé si todavía está ahí, o provechito. Bendiciones el programa, que Dios me los siga bendiciendo, no sé si es el mismo programa o no, porque me fui a almorzar también, pero bendiciones por el programa que está ahorita, y bendecida la palabra que leímos en Primera de Pedro 5:7. Así es la palabra, echar toda nuestra ansiedad sobre Él, porque el Señor es que es el que nos va a ayudar y nos va a sostener siempre en fe. A veces me ponen la flecha malvada o una de la gran tribulación. Gracias, bendiciones.
0: Gracias, mis amados hermanos, por que Dios bendiga a la hermana en esta hora de la tarde. Y saludos a cada uno de mis hermanos oyentes que nos están escuchando en esta hora de la tarde, los que nos están viendo a través de la señal de internet, aquí a cada uno de mis hermanos del Ministerio Las Promesas de Dios que nos están sintonizando, que nos están viendo en esta hora de la tarde, que Dios derrame bendición en sus vidas en esta preciosa hora. Y si habrá alguien que está de cumpleaños en esta hora, que Dios bendiga su vida y que cumpla muchos años más de vida. En esta hora vamos a leer la palabra de Dios en el libro de los Salmos, Salmos 121 al 5. Vamos a leer en esta hora de la tarde. Dice así, libro de los Salmos 121, dice de la siguiente manera: y Jehová es tu guardador, Jehová es tu sombra a tu mano derecha. En el verso 6 está diciendo: el sol no te fatigará de día, ni la luna de noche. Así de que, mi amado hermano, no temas, Jehová es tu guardador, Jehová está contigo, y Él es el que siempre te sostiene de tu mano derecha, y Él nunca te va a dejar, mi amado hermano. Así es de que en esta hora también saludamos a mi hermana Lucrecia Ortiz, que nos escucha allá en Nueva Jerusalén, zona 18. Que el Señor lo bendiga. Ella pide oración por su vida en esta hora de la tarde. En esta hora vamos a escuchar un precioso canto que dice: la flecha malvada.

0: mis amados hermanos, en esta hora de la tarde ha llegado un momento donde vamos a escuchar la palabra de Dios, la palabra que cambia vidas, la palabra que ha cambiado mi vida. En esta hora donde estás, prepara tu mente y tu corazón para escuchar lo que Dios viene a hablar a nuestra vida en esta hora de la tarde. Y al final vamos a estar orando. Si alguien necesita oración, puede llamar al número de la radio, que es 3297-3741. Se va a estar orando. Al final, si tienes alguna petición, puedes llamar, mi amado hermano, en esta hora de la tarde. Así es de que en esta hora le dejo el tiempo a mi hermano Mauricio.
1: Gracias, hermano. Buenas tardes, hermanos y hermanas. Nuevamente, que nuestro Dios siga derramando muchas bendiciones en la vida de cada uno de ustedes en esta preciosa tarde. Si es primera vez, segunda vez que tú escuchas el programa y la radio, bienvenido seas. Tú que nos estás sintonizando acá en Guatemala, en las diferentes zonas, departamentos o en otros países, en otras naciones, bendiciones a cada uno de ustedes. En esta tarde maravillosa ha llegado un tiempo en la cual vamos a ver y escuchar de lo que dice la palabra de Dios, porque Dios, a través de su palabra en esta tarde, nos viene a hablar a cada uno de nosotros, porque Dios es bueno, porque Dios es fiel. Y el tema que quiero compartirte en esta tarde dice así: Jesús es el Hijo de Dios. Debemos de creerlo con todo nuestro corazón, mis hermanos, en esta tarde, que Él es el Hijo de Dios, el único merecedor de toda la gloria y toda la honra. Así que en esta preciosa tarde vamos a orar, vamos a poner en las manos de nuestro Dios su palabra, porque es su palabra. Padre bueno, en el nombre de Jesús, en esta tarde maravillosa, ponemos en tus manos, Padre, tu palabra. A todos los que nos están sintonizando, visualizando en esta preciosa tarde, bendiga la vida de cada uno de ellos por nombre, amadísimo Dios. En el nombre de Jesús, Padre Santo, que en esta tarde tú nos vengas a hablar a cada uno de nosotros a través de tu palabra, que tu palabra nos ministre, que tu Espíritu Santo ministre en nuestras vidas, que tu palabra haga un rema en cada uno de nosotros. Te bendecimos, te glorificamos, porque a través de tu palabra tú siempre nos hablas, amado Dios. A ti sea toda la gloria, toda la honra, toda la alabanza en esta preciosa hora de la tarde. En el nombre de Jesús, gracias, bendito Rey. Gracias, amado Dios. Amén y amén. Como te decía, mi hermano, en esta tarde el tema que traigo a compartirte dice así: Jesús es el Hijo de Dios. Y dice así: 2000 años atrás apareció un hombre en el escenario de la historia. Él nació en el mundo y creció hasta la vida adulta exactamente como cualquier otra persona. Pero este hombre era diferente a cualquier otro. Él no fue ordinario. Una virgen concibió del Espíritu Santo y lo trajo al mundo. Era Dios hecho hombre que vino a la tierra en apariencia humana. Fue el Hijo de Dios. Y eso lo encontramos, ese texto maravilloso lo encontramos en Lucas capítulo 1, verso 26 al verso 35. Y sigue diciendo: en el principio era el Verbo, está hablando de Jesús, y el Verbo era con Dios, y el Verbo era Dios, y aquel Verbo fue hecho carne y habitó entre nosotros, y vimos su gloria, gloria como del unigénito del Padre, lleno de gracia y de verdad. Bendito sea el nombre de nuestro Dios. Y ese pasaje y esos textos maravillosos lo encontramos en San Juan, en su capítulo 1, verso 1 y el verso 14. El tema dice así: Jesús es el Hijo de Dios. Jesús vino al mundo para un propósito especial, mi hermano. Gloria a Dios, bendito sea el nombre. A Él sea toda la gloria en esta tarde, por siempre y para siempre. ¿Por qué, mi hermano? Porque Jesús vino al mundo para un propósito especial, un propósito maravilloso, un propósito glorioso. Y dice así: para rescatar a la humanidad del poder de Satanás. Bendito sea el nombre de nuestro Dios. Veamos qué dice la palabra de nuestro Dios en esta tarde en Lucas, en el Evangelio de San Lucas, en su capítulo 19. Mis hermanos, en esta preciosa hora de la tarde, Lucas, el Evangelio de San Lucas, capítulo 19 y su verso 10, vamos a leer la palabra de nuestro Dios en esta preciosa tarde maravillosa, gloriosa. Y dice así en el Evangelio de San Lucas, capítulo 19, verso 10, dice la palabra de Dios así: porque el Hijo del Hombre vino a buscar y a salvar lo que se había perdido. Qué maravilloso, mi hermano. Por eso dice este punto muy maravilloso: Jesús vino al mundo para un propósito especial. Y dice en el Evangelio de San Lucas, capítulo 19, verso 10, dice: porque el Hijo del Hombre vino a buscar y a salvar lo que se había perdido. Cuando nosotros analizamos este texto precioso, maravilloso, mis hermanos, en esta tarde, nosotros podemos meditar: ¿dónde estábamos antes? ¿Qué hacíamos antes? Antes que Él nos aceptara, antes que nosotros llegáramos a los pies de Jesús, antes que usted y yo, mi hermano, le reconocimos a Él como el único dueño y salvador personal de nuestras vidas. Cuando nosotros analizamos este texto maravilloso, porque dice: porque el Hijo del Hombre, se está refiriendo a nuestro Señor Jesús, el Hijo del Hombre, porque la palabra de Dios dice: porque el Hijo del Hombre vino. Qué maravilloso, mi hermano. Él vino a buscar. Él te vino a buscar a ti, mi hermano. Me vino a buscar a mí, a todos. ¿Por qué? Ese propósito tan maravilloso, tan especial del Padre, que Él envió a su Hijo Jesús a la tierra, mi hermano. ¿Por qué? Porque anteriormente usted y yo, mi hermano, éramos esclavos del pecado. Por eso este punto maravilloso dice: para rescatar a la humanidad del poder de Satanás. Nuestro Dios, a quien sea la gloria por siempre y para siempre, mis hermanos, Él no quiere que nadie se pierda. Ese no es el anhelo de nuestro Dios. Él no quiere, tú que me estás escuchando en esta tarde, me estás visualizando, varón, mujer, jóvenes, Él no quiere que nadie se pierda. Dios es un Dios de amor, Dios es un Dios de oportunidades. El anhelo de nuestro Dios, mis hermanos, es que un día ustedes y todos estemos delante de la presencia de nuestro Dios. Ese es el anhelo de nuestro Dios. Por eso, mi hermano, Él vino a rescatar a la humanidad del poder de Satanás. Hoy en día, mi hermano, muchas personas están esclavizadas en el pecado. Muchas personas hoy en día no quieren recibir la palabra de Dios. Como yo un día, mi hermano, como un día me hablaban a mí de la palabra de Dios, yo no quería. Yo hacía de oídos sordos a la palabra, al consejo de Dios. Yo decía, mi hermano, no, mejor más después, no, más adelante, no, todavía no. Eso es el corazón y el pensamiento del hombre y la mujer que está apartado de la gracia de Dios. Pero varón y mujer, tú que me estás escuchando, tú que me estás visualizando en esta tarde, si tú no le has entregado tu vida a Jesús, es el momento que tú lo hagas. No esperes el día de mañana, porque el día de mañana no lo sabemos. Usted y yo no sabemos el día de mañana, pero el que está en su trono, el que está en todo lugar, Él sí lo sabe, porque Él es el principio y el fin, el alfa y la omega. Porque Él es el mismo de ayer, de hoy, por siempre y para siempre. Así que en esta tarde, varón, mujer, joven, tú que me estás escuchando, tú que tal vez estás esclavizado en los vicios, en las drogas, en el adulterio, en la fornicación, en la pornografía, y tú dices: hermano, yo siento que no puedo solo dejar el pecado, yo siento que no puedo. Uno solo no puede, mi hermano. No puede, definitivamente uno solo, con sus propias fuerzas, no se puede. Yo, hermano, en lo personal te puedo decir, yo antes frecuentaba mucho lo que eran los prostíbulos, los bares. Me gustaba mucho el beber cerveza, licor. Pero según yo en ese entonces decía que vivía una vida normal, una vida como cualquier persona, pero no. Hoy entiendo, mi hermano, y sigo aprendiendo, sigo luchando, sigo esforzándome en seguir adelante, en luchar con mi familia, como mi hermano también lucha con su familia, en seguir hacia adelante, en no regresar hacia atrás. Por eso, tú que me estás escuchando, me estás visualizando en esta tarde, si tú estás esclavizado en los vicios y tú dices que no puedes, necesitas de Jesús. Él quiere ayudarte en esta tarde. Él quiere restaurar tu vida. Si tú te has alejado, si tú te apartaste de la gracia, de la misericordia de Él, Él quiere hacer algo maravilloso en tu vida. Como yo un día busqué de Él. Como yo un día llegué a los pies de Cristo cargado con problemas, con dificultades, con todo lo que el mundo ofrece, las vanidades, los placeres, los deleites, hermano, que eso no da paz porque eso es pasajero, mi hermano, eso es pasajero, pero la paz que Dios nos da, eso es para siempre y permanece para siempre, mi hermano. Así que en esta tarde yo te animo, yo te motivo en el nombre de Jesús. Si tú estás o te sientes mal en esta tarde, o puedes decir, hermano, yo le fallé a Dios y me siento mal. Yo, estando en la iglesia, sirviéndole a Él, me alejé y retrocedí al pasado y me siento mal. Hoy es el momento, mi hermano y hermana. Hoy es el momento de tomar una buena decisión en tu vida. Yo no vengo a criticarte, no vengo a juzgarte, yo vengo a animarte, yo vengo a exhortarte, y la palabra también me anima, la palabra también me exhorta a mí en que sigamos adelante. Por eso dice, porque el Hijo del Hombre vino, Él vino a tu vida a buscar y a salvar lo que se había perdido. Él ha venido, mi hermano, pero muchas veces el hombre y la mujer no quiere dejar las cosas malas. Muchas veces el hombre, la mujer no quiere, mi hermano, como yo un día no quería, como yo un día, como te decía, me hablaban de la palabra de Dios, pero yo no quería entender, hasta que tuvo que pasar algo en nuestra vida, hasta que tuvo que pasar algo en nuestra familia. A través de eso fue que yo llegué a los pies de Cristo. ¿Y qué fue lo que pasó, mi hermano? En la familia perdimos un ser querido, él se accidentó, perdió la vida. Y para mí no fue fácil. No fue fácil. También perdí a mi padre cuando yo tenía 12 años. Perdí a mi padre. Falleció. Él falleció a causa del licor. Eso te estoy hablando del año 93 o 98. O sea, no mucho recuerdo, mis hermanos. Y mi hermano falleció en el año 2007. No fue fácil. Pero todo eso, mi hermano, me hizo a mí buscar de Dios. Con todo eso que yo llevaba, dolor en mi corazón, tristeza en mi corazón, me hizo buscar de Dios, me hizo acercarme a Él. Y yo le agradezco, le doy la gloria, le doy la honra a Él, porque Él no me rechazó, tampoco Él te rechaza a ti. Por eso, varón y mujer, tú que me estás sintonizando en esta tarde, estás escuchando el programa, la radio, si tú le fallaste a Él, vuelve hacia Él, ven hacia Él. Dios es un Dios de oportunidades. Él te ama, mi hermano, pero Él no quiere que nuevamente tú retrocedas al pasado. Si fallaste, Él quiere que vengas a Él, que enmiendes tu error y que sigues, y que sigas adelante, que sigamos adelante en el amor del Señor Jesús. Por eso la palabra de nuestro Dios dice en esta tarde, porque el Hijo del Hombre vino a buscar y a salvar lo que se había perdido. Bendito sea el nombre de nuestro Dios. A Él sea toda la gloria, mi hermano, porque Él vino a buscarte a ti. Siéntete dichoso, siéntete amado por el Padre, porque Jesús te vino a buscar a ti por nombre propio, mi hermano. Y qué privilegio tan grande, tan maravilloso, tan precioso que usted y yo tenemos en esta preciosa tarde. Bendito sea el nombre de nuestro Dios. Vamos a leer otro texto maravilloso, y lo encontramos en Colosenses. Colosenses en su capítulo 1 y su verso 13, vamos a leer la palabra de nuestro Dios en esta preciosa tarde, mis hermanos. Veamos qué dice Colosenses.

Y dice así, Colosenses capítulo 1 y su verso 13, dice así, Colosenses capítulo 1, verso 13, dice así, el cual nos ha librado de la potestad de las tinieblas y trasladado al reino de su amado Hijo. Gloria a Dios, mi hermano. Esa es nuestra seguridad, esa es nuestra convicción, mi hermano, porque la palabra lo dice, el cual nos ha librado de la potestad de las tinieblas. De ahí Él te libró, de ahí Él te sacó, de ahí Él te rescató, como me rescató a mí, como me rescató a mi hermano también, como nos ha rescatado a todos, la humanidad. Pero muchas veces, como te digo, el hombre y la mujer no quiere aceptar, no quiere recibir ese llamado. Y qué maravilloso, mi hermano, porque si nosotros analizamos la palabra de Dios, que nosotros estábamos predestinados a otro lugar, donde muchos, hermanos, ese lugar no fue hecho para el hombre ni para la mujer, que es el infierno. Eso solo fue hecho para Satanás y sus demonios, que nuestro Señor Jesucristo lo reprenda en esta tarde. Ese lugar solo fue hecho para Él, no para la imagen de Dios, no para los hijos de Dios. Pero muchas veces el hombre y la mujer no quiere recibir la palabra de Dios, no quiere recibir y aceptar el llamado de Dios. Por eso dice la palabra de Dios, Colosenses capítulo 1, verso 13, el cual nos ha librado, mi hermano, Él te ha librado a ti de esa condenación eterna. Él te libró a ti, mi hermano. Siéntete amado por el Rey en esta tarde, privilegiado de parte de Dios, porque Él te ha librado de la potestad de las tinieblas. Antes ustedes y yo éramos cautivos, éramos presa de las tinieblas, pero gracias a nuestro Señor Jesucristo, que Él vino a dar su vida en la cruz del Calvario por amor a usted, por amor a mí, hoy, gracias a ese sacrificio, hoy nosotros tenemos el perdón de nuestros pecados con su sangre preciosa. Esa sangre que fue derramada en la cruz del Calvario, hoy, mi hermano, tenemos nosotros el perdón de nuestros pecados. Y más que eso, mi hermano, Él nos ha rescatado de las tinieblas y nos ha dado la salvación y nos ha dado la vida eterna, mi hermano. ¡Qué bueno es nuestro Dios! ¡Qué maravilloso es nuestro Dios! Así que en esta tarde yo te animo que sigamos adelante, mi hermano. Y sigue diciendo, el cual nos ha librado de la potestad de las tinieblas y trasladado, dice la palabra de Dios, al reino de su amado Hijo. ¡Qué precioso, mi hermano! ¡Qué maravilloso! Aquí podemos ver el amor de Dios para con toda la humanidad. ¡Qué precioso, mi hermano! Así que en esta tarde debes llenarte de gozo en tu corazón, llenarte de alegría, porque Dios envió a su Hijo Jesucristo para rescatarnos a nosotros, mis hermanos. Qué privilegio más grande y más precioso que tenemos cada uno de nosotros. Dice otro punto maravilloso, para dar su vida en rescate por la de nosotros. Qué cuestionante y qué precioso, mi hermano. ¿Por qué? Porque Jesús ocupó el lugar de usted, ocupó mi lugar en la cruz del Calvario. Él ocupó ese lugar por todos nosotros. Él pagó el precio de nuestros pecados. Él se entregó a sí mismo, mis hermanos. Él sufrió por amor a nosotros, por amor a usted, por amor a mí, todo lo que Jesús sufrió por amor a nosotros. Por eso dice este punto maravilloso, para dar su vida en rescate por la de nosotros. Veamos qué dice la palabra de nuestro Dios en el Evangelio de San Mateo, en su capítulo 20 y su verso 28. Vamos a leer en esta preciosa tarde. Así que, mi hermano y hermana, tú que estás sintonizando en esta hora de la tarde la radio, ánimo, ánimo, mi hermano, en el nombre de Jesús, levantemos nuestro ánimo en esta preciosa hora de la tarde. Y dice así, para dar su vida en rescate por la de nosotros. Y dice la palabra de Dios en el Evangelio de San Mateo, en su capítulo 20, verso 28, dice la palabra de nuestro Dios, el Evangelio de San Mateo, capítulo 20, verso 28, dice, como el Hijo del Hombre no vino para ser

0: servido, sino para servir y para dar su vida en rescate por muchos, dice la palabra de Dios. Qué maravilloso, mi hermano. Qué palabra gloriosa, preciosa, maravillosa en esta tarde. Porque Dios nos dice a través de su palabra en Mateo capítulo 20, verso 28, como el Hijo del Hombre, está hablando de nuestro Señor Jesús, como el Hijo del Hombre no vino para ser servido. Qué maravilloso, mi hermano. Jesús, siendo el Hijo de Dios, y Él es el Hijo de Dios. ¿Cómo es eso, mi hermano, que Él, siendo Dios, porque Él es Dios, 100% hombre, 100% Dios, mi hermano? Y qué maravilloso, porque dice, como el Hijo del Hombre no vino para ser servido. Qué precioso, mi hermano. Sino para servir. El Hijo de Dios. Imaginémonos un momento, mi hermano. El Hijo de Dios. Y sigue diciendo, y para dar su vida en rescate por muchos. Él se entregó a sí mismo, mi hermano, por amor a nosotros, por nuestros pecados, por nuestras transgresiones, por todo lo que nosotros cometimos en el pasado, mi hermano. Jesús vino, Él entregó su vida, derramó su sangre en la cruz del Calvario, murió por usted, murió por mí, pero lo más maravilloso y glorioso es que Él al tercer día resucitó y está a la diestra del Padre, como dice la palabra de Dios. Y Él está contigo en esta tarde, ahí donde tú estás, Él está contigo, mi hermano y hermana. Qué maravilloso la palabra de Dios. Que Jesús nos da un ejemplo aquí, hermano, de ser un servidor. Si nosotros nos damos cuenta, hermano, Jesús nos da un ejemplo de ser un servidor. Porque Él vino a servir. No para ser servido, dice su palabra, sino para servir. ¿Qué ejemplo nos da Jesús ahí, mis hermanos? Que usted y yo tenemos que luchar cada día. Seguir hacia adelante. No volver atrás. No retroceder hacia el pasado, no regresar al pasado, mi hermano. Usted y yo cada día tenemos que seguir hacia adelante. El modelo perfecto a seguir es nuestro Señor Jesús, a quien sea toda la gloria, toda la honra y toda la alabanza por siempre y para siempre, mi hermano. ¿Qué ejemplo nos da Jesús ahí, mis hermanos? Que Él vino a servir. El Hijo de Dios sirviendo acá en la tierra, sanando enfermos, haciendo cosas maravillosas, milagros, prodigios. Él vino con un propósito especial a esta tierra, mi hermano. Vino a salvar tu vida, a rescatar tu vida, a rescatar mi vida, a rescatar la vida de todos los que habitamos esta preciosa tierra, mi hermano. Así que en esta tarde maravillosa, meditemos un momento, mi hermano, en la palabra de Dios, lo que Jesús hizo un día por nosotros, lo que Él hizo por usted, lo que Él hizo por mí, entregarse a sí mismo. Si nosotros, hermanos, cuando leemos la palabra de Dios, todo lo que Él padeció, todo lo que Él sufrió, se burlaron de Él, le pusieron una corona de espinos en su cabeza. ¿Y por qué no decía nada, mi hermano? ¿Por qué no dijo nada? Le escupieron, le arrancaron las barbas, le dieron con el látigo, lo despreciaron. ¿Pero por qué Jesús no dijo nada? ¿Sabes por qué lo hizo Él? Por amor a ti y por amor a mí. Todo lo que Él sufrió, por amor a nosotros. Así que en esta tarde yo te animo a que valoremos el sacrificio de Jesús. Valoremos el sacrificio que Jesús hizo un día por ti y por mí, mi hermano. Él ya lo hizo todo. Él ya pagó el precio por nuestros pecados. Otro sacrificio ya no hay, mi hermano. Ya no hay otro sacrificio. El sacrificio perfecto fue nuestro Señor Jesucristo. Así que en esta tarde yo te animo, yo te motivo en el nombre de Jesús. Y esto ha sido la palabra de Dios. Gracias por poner atención al consejo de nuestro Dios. Gracias por poner atención a la palabra de Dios en esta tarde. Y vamos a darle gracias a Él en esta maravillosa hora. Amado Dios y Padre, en el nombre de Jesús te damos a ti toda la gloria, toda la honra y toda la alabanza, bendito Rey. Gracias por tu palabra, Padre. Gracias por hablarnos una vez más. Cuando nosotros vemos esos textos maravillosos en tu palabra, podemos darnos cuenta del gran amor que tú has tenido y sigues teniendo para con todos nosotros. Tus misericordias son nuevas cada mañana, dice tu palabra en el libro de Lamentaciones, Padre. Tú, porque tú eres fiel, también dice tu palabra, bendito Rey. El anhelo tuyo, Padre, es que no quieres que nadie se pierda. Es que todos procedamos al arrepentimiento. En esta tarde, Padre, yo no sé las necesidades, yo no conozco las peticiones que hay en cada hermano y hermana que está sintonizando, que está visualizando en esta tarde, bendito Dios. En el nombre de Jesús, Padre, aquí está cada petición delante de ti. Aquí está la petición de nuestra hermana Lucrecia Ortiz, allá en la Nueva Jerusalén, zona 18. Bendito Dios, ponemos en tus manos su vida. Ponemos en tus manos la situación que ella pueda estar pasando en esta tarde, Padre Santo. En el nombre poderoso, en el nombre maravilloso de Jesús, en tus manos está la vida de nuestra hermana Lucrecia Ortiz. Ayúdala, Padre, en lo que ella pueda estar pasando en esta tarde. Ayúdala, bendito Dios, que su confianza esté puesta en ti, Padre, porque tú eres el mismo de ayer, de hoy, de siempre, por siempre y para siempre, amado Dios. Bendice la vida de nuestra hermana Lucrecia, guárdala, bendiga su vida, Padre, en el nombre de Jesús. Bendiga la vida de cada uno de ellos por nombre, Padre. Ayúdala, Señor, en lo que está pasando en esta tarde. Ayúdala, Padre, en el nombre de Jesús. Te lo ponemos en tus manos, a toda su familia, en el nombre de Jesús. También, Padre, en esta tarde ponemos en tus manos toda necesidad, toda petición, Padre, toda enfermedad, bendito Dios, por aquellos que están postrados en cama, Padre, por aquellos que están con quebranto de salud, bendito Dios, en esta tarde, por aquellos que están en los hospitales, están en el ICS, el intensivo, amado Rey, en el nombre de Jesús, por aquellos que están clamando por sanidad, por aquellos que están pidiendo por sanidad en esta tarde, te lo ponemos en tus manos, amado Dios, en el nombre de Jesús, en el nombre de Jesús, Padre. Seas tú pasando tu mano de poder, de sanidad sobre la vida de cada uno de ellos, Padre. Porque tu palabra dice que tú eres Jehová nuestro sanador. Dice tu palabra, bendito Rey. Bendito es tu nombre, Padre. Porque tu palabra dice en el libro de Isaías que tú llevaste nuestras enfermedades, que por tus llagas nosotros hemos sido curados. Dice tu palabra, bendito Rey. En el nombre de Jesús, en tus manos está toda necesidad. Toda petición está puesta delante de tu presencia en esta tarde, Padre. Hay tristeza en el corazón, hay dolor por la pérdida de un ser querido. Que seas tú, Padre, que vengas a fortalecer esos corazones, vengas a fortalecer esas vidas en esta preciosa tarde, Padre, en el nombre de Jesús. En el nombre de Jesús. Bendito es tu nombre, amado Rey. Bendice, Padre, a cada familia, a cada hogar, cada matrimonio, a los niños, a los jóvenes. Bendiga sus trabajos, sus vehículos, Padre, sus hogares, en el nombre de Jesús. Bendice la vida de cada uno de ellos, Padre, a todos los que nos están sintonizando en las diferentes zonas de nuestro país, Guatemala, en los diferentes departamentos donde está llegando la señal en esta tarde, Padre, que tú bendigas a cada uno por nombre, de los que nos están visualizando en otros países, en otras naciones. Bendice la vida de cada uno de ellos, Padre, en el nombre poderoso, en el nombre maravilloso de Jesús. Te lo ponemos en tus manos en esta tarde. Varón, mujer, que tú me estás escuchando, Si tú no le has entregado tu vida a Jesús, es el momento que lo hagas. Yo quiero guiarte con esta oración. Si tú has tomado la decisión de entregarle tu vida a Jesús en esta tarde, repite conmigo esta oración. Señor Jesús, aquí está mi vida. Ya no aguanto más. Reconozco que te necesito. Reconozco que sin ti no soy nada. Perdóname. Anota mi nombre en el libro de la vida y que de ahí nunca sea borrado. Reconozco que soy un pecador. Y en esta tarde te acepto, te recibo como mi único y salvador y el dueño de mi vida personal en esta tarde. En el nombre de Jesús, Jesús, perdona todos mis pecados. Perdóname. Por favor, Jesús, te necesito. Y gracias por entregar tu vida por amor a mí. Gracias por aceptarme en esta tarde. Bendito sea tu nombre, te alabo, te bendigo. En el nombre de Jesús, amén y amén. Que Dios te bendiga en esta tarde, mi hermano. Si tú que has hecho la oración de fe, busca una congregación donde asistir en el nombre de Jesús. Y ánimo, sigamos adelante y gracias por poner atención a la palabra de Dios y que Dios siga derramando muchas bendiciones en la vida de cada uno de ustedes, mis hermanos, en esta tarde.
1: Amén, mis amados hermanos. La palabra de Dios habla a cada uno de nuestra vida de diferente manera. Que Dios bendiga la vida de cada uno de mis hermanos que nos estuvieron visualizando en esta hora de la tarde. Que Dios bendiga la vida de mi hermano Jesús Sagbin. Bendiciones, hermano, que gracias por sus bendiciones. Él nos escucha en Jocotales, zona 6. Nuestro hermano Otoniel Vicente. Bendiciones, hermano, que Dios me los bendiga. Gracias, hermano, que Dios bendiga su vida también. Nuestro hermano Marito Marroquín. Que Dios bendiga su vida también, mi hermano, en esta hora de la tarde. Que Dios los bendiga a cada uno de mis hermanos, a cada uno de los oyentes que nos estuvieron escuchando en esta hora. Los motivamos a que nos escuchen en el siguiente programa, el próximo sábado, si Cristo no ha venido. Aquí vamos a estar, mi amado hermano, mis hermanos, en esta hora de la tarde. Así es de que en esta hora cerremos nuestros ojos. Padre Celestial, te damos gracias. Bendecimos tu santo nombre, Señor. Te damos gracias porque tú nos permitiste estar en Radio Maranata 1180. Te damos gracias, Señor. Bendecimos tu santo nombre. Bendice a cada uno de mis hermanos que nos sintonizaron, que nos escucharon. Y que tú, Señor, seas Padre Celestial. Que tú lo bendiga a cada uno por nombre, en el nombre de Jesús. Y que tú nos lleves con paz y bendición a nuestros hogares, Señor, en el nombre de Jesús. Amén y amén. Gracias, Señor. Amén.

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0: el Evangelio a toda criatura. A toda criatura, no solamente en nuestro país, no solamente en ese lugar, no que es en todo el mundo envió Dios a sus discípulos.
1: No habrá más llanto ni más fe.
0: En todo el mundo mandó, le dijo, y por todo el mundo predican el Evangelio a toda criatura. A sabio, a no sabio, a griego, a no griego. Pero ¿cuántos de nosotros nos pasa como Jonás? No, ese no merece la salvación. En el verso 16, Marcos 16, 16 dice: el que creyere fueran bautizados y será salvo. Será salvo. Vayan, predica el Evangelio a todo el mundo, a toda criatura. Y el que creyera será salvo. Mas el que no creyera será condenado. Pero Jesús estaba mandando en todo lugar. Pero ¿cuántos de nosotros lo hacemos? ¿Cuántos de nosotros lo hacemos? Esperamos que nos manda el pastor todavía. Si el pastor me da permiso, voy. Si no, no. Él manda. Pero Dios no es así. Primero, las excusas que hay. Si usted está casado, si usted está divorciado, no puede. Si usted está solo, no puede. No puede. Pero Él puede recibir a los diezmos y las ofrendas. Él puede. Pero uno no puede. Y por eso, cuando es Marcos dice, esta señal se irá los que creen en mi nombre. Esta señal se irán los que creen en mi nombre. ¿Cuál señal? Predicando el Evangelio de Jesucristo. Y dice, esta señal se irá en mi nombre. Echarán fuera al demonio. Hablarán nuevas lenguas. Tomará serpiente en las manos. Si bebiera cosa mortífera, no les dará daños.

Eso Romano dice que ese evangelio, cuando dice Romano, es el poder de Dios. El poder de Dios, el evangelio de Jesucristo. Por eso él dice, porque no me avergüenza del evangelio, porque es el poder de Dios para salvación, para todo. Para todo aquel que cree. Para todo aquel que cree. Al judío primeramente. También.

0: Como está escrito, mas el justo vivirá por la... por la fe vivirá.
1: Es la esperanza.
0: ¿Cómo es que por la fe vivirá? Porque muchos hoy en día andan hablando de Dios, pero esperanza, la esperanza de ellos. No quieren trabajar materialmente, quieren que la gente lo mantenga. Por eso tomen en cuenta esas palabras, dice. Se revela por fe, para fe, como está escrito, mas el justo por la fe vivirá. Por la fe, ¿por qué? Por la fe. Por eso hoy en día, donde quieran, andan predicando. Va a la zona 11, va por todo lado, ahí andan los hermanos. Ahí andan, en los comedores. Solo te tocan la mano y quiere que les da dinero. Ese es vivir por fe para ellos. Pero están equivocadamente, porque vivir por fe es que nosotros no estamos viendo dónde está Dios. Sabemos que Dios existe, pero ¿dónde está Él? Si lo creemos. Por eso Él dice, porque el evangelio de la justicia de Dios se revela por la fe. ¿Por qué se revela por la fe? Porque no miro yo, estoy hablando de Dios, no miro, pero estoy leyendo su palabra. La misma palabra me está diciendo que Dios se revela por la fe. Y para la fe, como está escrito, más el justo vivirá por la fe. Y por eso Él dice, en el verso 18 dice, porque la ira de Dios
1: es la morada.
0: Romano capítulo 1, verso 18. Porque la ira de Dios se revela desde el cielo a contra toda impiedad, injusticia de los hombres. Te detiene con injusticia la verdad. ¿Será cierto o no será cierto? Muchos dudan de la palabra de Dios. 1985, 1987 al 1995 2005, a mí me decían, es que usted no tiene la Biblia que nosotros tenemos, usted tiene otra clase de Biblia. Entonces le digo yo, ¿cómo se llama su Biblia? La Biblia, mire. Entonces yo le tengo Reina Valera, pero yo también. Pero como no encuentran sabor de la palabra de Dios, es como que va a un comedor, piden la comida. Piden la comida. Tienen el plato enfrente, solo lo prueban nomás. No me gustó. Ahí lo dejan la comida, porque no le gustó la comida. Así les pasa con la escritura. Empiecen a leerlo. Como no le lo miran difícil para lo que habla la escritura, lo dejan. Será cierto, será mentira. Eso es lo que pasa por a todo aquel que quiere leer la Biblia. Por eso Él dice, la injusticia a los hombres lo detiene, que detiene con injusticia la verdad. Verso 19, Romano 1, 19. Porque lo que de Dios se conoce, lo que de Dios se conoce, le es manifiesto, pues Dios se lo manifestó. ¿Por qué lo manifestó? Porque lo está diciendo.

Por eso él dice, porque desde, porque lo que de Dios se conoce, se manifiesta, pues Dios se revela, se lo manifestó. Verso 20 dice, porque las cosas, porque las cosas invisibles, de él, su eterno poder, su eterno poder, la deidad hace claramente invisible desde la creación del mundo.

palabra de Dios. Por eso él dice, porque lo que de Dios se conoce le es, se manifestó, pues Dios se lo manifestó, porque las cosas invisibles. ¿Por qué invisible? Porque nosotros no vemos a Dios, no estamos viendo a Dios, yo no lo miro a Dios, pero por medio de la Escritura conozco las cosas de Dios. ¿Quién me dice? Por eso muchos oran a Dios, muchos claman a Dios, les preguntan, ¿cómo puedes conocer más de Dios? Ora, ora, hermano, ayuno, hermano. De eso no pasa. Ayuno, hermano, vigilia. Dios te lo va a mostrar. Pero la Escritura dice, porque las cosas invisibles de su eterno poder, la deidad, se hace claramente invisible. No puede ver, no puede tocar a Dios, yo no puedo hacer nada. Pero por medio de la Escritura, Él se identifica todo como es Dios. Dice invisible, claramente invisible, desde la creación del mundo, siendo entendido por medio de las cosas hechas, de modo que no tienen excusa. No tienen excusa. ¿Por qué no tienen excusa? Porque Salmo 19 dice, en la creación de Dios todo. Y dice, pues habiendo conocido a Dios, habiendo conocido a Dios, no le glorificaron como Dios. ¿Cuántas decimos que es el mismo Dios? Cristo es el mismo Dios. Pero la terquedad del hombre, no son tres, son tres. Son tres. De tres no pasa ni otro lado. De tres no pasa el otro lado. Por eso dice, habiendo conocido a Dios, no le glorificaron como Dios, ni le dieron gracias, sino que se esvanecieron en sus razonamientos, de su necio corazón fueron entenebrecido, profesando ser sabio, se hicieron necios.

0: se hicieron necio.
1: Nunca jamás, nunca jamás.
0: ¿Por qué profesando sabio? No somos, vamos estudiado. Nosotros somos estudiados. Recibimos, nos graduamos en el Instituto Bíblico. Pero la palabra de Dios, en el libro de Isaías, capítulo 40, 22. 40, 22. Dice la palabra de Dios, 40, 22. Perdón, 40, 21. Dice, no habéis oído. Nunca os han dicho desde el principio no habéis sido enseñado desde la tierra que se fundó. Viene hablando Dios. Isaías 40, 21. Isaías 40, 22 dice: el que está sentado en el circo de la tierra, cuyos moradores son como langosta. ¿Cómo nos mira Dios nosotros? Como langosta. Desde la fundación del mundo, dice, no fuiste enseñado desde la tierra que se fundó. Desde ahí Dios viene hablando, diciendo, el evangelio de Jesucristo se revela desde el cielo porque es invisible. Y dice en el verso 22, Isaías 40, 22, dice, el que está sentado, no dice los que están sentados. ¿Cuántos predicadores? Son tres. El Padre, el Hijo, el Espíritu Santo. ¿Dónde lo miren saber? Por eso dice, desde el cielo se revela Dios con toda impiedad. Porque la justicia se revela desde el cielo. Las cosas invisibles.

Por eso él dice, está sentado. No dice los que están sentados. El que está sentado sobre el circo de la tierra. Sobre el circo de la tierra, cuyos moradores son como langosta, extiende los cielos como una cortina, los les pliega como una tienda para morar. ¿Dónde están los sabios? Por eso dice, a sabio, a no sabio, el evangelio es para todo el mundo. Por eso dice en el verso 23, él convierta, Dios convierta en nada los poderosos. Pero cuánto decir, no es que mi pastor aquí, mi pastor allá, que aquí, que allá, que aquí, que allá. De ahí no pasa. Y aquí lo está diciendo.

y dice, como que si nunca hubieran sido plantados aquí en la tierra. Como que si nunca hubieran sido sembrados, como si nunca tuvieran sus troncos, como uno que no hubieran detenido raíz. ¿Por qué raíz? Juan 15 dice, yo soy la raíz. Dice en él, es la raíz de David. Como que nunca hubieron tronco, que hubieran tenido raíz en la tierra, tan pronto como sopla en ellos, se seca el torbellino, los lleva como hojarasca. No hay poderoso en este mundo para Dios. No hay poderoso en este mundo. Por eso él dice, ¿cómo es que se la lleva como hojarasca? Como basura llevan los poderosos, los que gobiernan la nación. ¿A dónde van a aparecer? Y dice, levanta en alto. Isaías 40, 26. Levantan en alto vuestros ojos. ¿Por qué dice levanta en alto? Mire arriba, mire los cielos. Mire las alturas de los cielos. ¿Dónde está Dios? Dice levanta en alto vuestros ojos. Mira quién crió estas cosas. El que se saca cuenta de su ejército, a todos llaman por su nombre, ninguno le faltará. Tal es la grandeza de su fuerza y el poder de su dominio.

oído, no has sabido, no has oído el Dios eterno. No dice los dioses eternos. Ahí dice el Dios eterno es Jehová, cual crió los confines de la tierra. No se desfallece ni se fatiga con cansancio su entendimiento. No hay quien lo alcance, nuestro Dios. Es el poder del Evangelio de Jesucristo. Por eso, profesando ser sabio, se hicieron necios. Romanos 1:21. Pues habiendo conocido a Dios, no le glorificaron como Dios, ni le dieron gracias, sino que se desvanecieron en sus razonamientos de su necio corazón. Fueron entenebrecidos, profesando ser sabios, se hicieron necios. Señor del cielo, la palabra de Dios, por eso el Evangelio de Jesucristo es el poder de Dios, la fuerza de Dios. En el verso 23, cambiaron la gloria de Dios incorruptible, semejante de imagen de hombre corruptible, de aves, de cuadrúpedos, de reptiles, por lo cual que también Dios los entregó a la inmundicia de la inmundicia, de concupiscencia de sus razonamientos, de sus corazones, de modo que deshonraron entre sí sus propios cuerpos. En el verso 25 dice Romanos capítulo 1, verso 25.

todos los que hablamos de Dios no hablan de Dios. ¿De qué hablan? Solo ellos saben. Por eso dice, ya que cambiaron la verdad de Dios por la mentira, honrando, dando culto a las criaturas antes al Creador, el cual que es bendito por los siglos de los siglos. Amén. Romano 1:26 dice, por esto Dios los entregó a pasiones vergonzosas. ¿Por qué a pasiones vergonzosas? Pues aún sus mujeres cambiaron el uso natural, y el que él por él es contra la naturaleza. ¿Por qué? Porque ¿cuántas mujeres andan con mujeres y mujer? Dice, por eso Dios los entregó a pasiones vergonzosas, pues aún sus mujeres cambiaron el uso natural. Por eso es el que contra la naturaleza. De igual modo también los hombres. ¿Por qué los hombres? Tantas homosexuales hay en todo el mundo. Tantos homosexuales hay en el mundo. Mujer y hombre, mujer y hombre. Dice, no tomaron en cuenta de Dios. Por eso Dios los entregó a pasiones vergonzosas, pues aún sus mujeres cambiaron el uso natural, porque él es contra la naturaleza. De igual modo también los hombres, dejando el uso natural de la mujer, encendieron en su lascivia uso unos con otros.

otro cometiendo hechos vergonzosos, hombre con hombre, recibiendo en sí mismo la retribución debido a su extravía. Y dice, verso 28, Romanos 1, 28, como ellos no probaron tener en cuenta

hacer cosas que no conviene. Y los hombres, miren los hombres cómo andan. Les da risa porque no saben lo que hablan. Hombre con hombre, mujer con hombre, mujer con mujer. Por eso él dice, ellos no aprobaron tener en cuenta a Dios. Dios los entregó a una mente reprobada para hacer cosas que no convienen. Estando detestado de la toda injusticia, fornicación, perversidades, avaricia de maldad, lleno de envidia, homicidio, contienda, engaño, multimulinidades, amadores, murmuradores, detractores, aborrecedores de Dios, injusticia, soberbio, altivos, inventores de males, desobediente a los padres, necios, desleales, sin afecto natural, implacable, sin misericordia. ¿Cuántos de nosotros mismos, mi amigo, mi hermano? La palabra de Dios, y Dios nos manda a hablar del Evangelio, Jesús, no nos manda a pedir dinero en las calles. Pero como no sabe nada de Dios, entonces se preocupan a pedir más dinero.

la gente que quiere que les dan dinero. Pero Jesús le dijo, y por todo el mundo predican el evangelio, el poder de Dios. El poder de Dios. Por eso cuando dice, reprochó la incredulidad de sus discípulos, la dureza de su corazón, porque no habían creído los que habían visto resucitado. Después anduvir con Jesús 3 años y medio. Ahora ya no lo creen él, los discípulos de Jesús. Pero cuando él se presentó, le dice, y les dijo, y por todo el mundo predican el evangelio a toda criatura. El que creyera, fuera bautizado, será salvo, mas el que no creyere será condenado. Pero hoy, para predicar el evangelio, hay que pedir permiso al pastor. Si no, lo ponen en disciplina 6 meses, 3 meses o 1 año. ¿Dónde están? Todo el tiempo se habla del evangelio de Jesucristo. ¿Dónde están todas las almas que han creído hace 35 años? ¿Dónde están? Por eso Jesucristo dijo a sus discípulos, vayan. No dice vayan a pedir dinero o vayan a hacer dinero en otra nación. Cuando yo estudié en la iglesia, en el instituto bíblico, decía a los profesores, si alguno quiere ir en la misión,

la nación. Allá vayan a predicar, hagan su iglesia, haga su iglesia y van a ser, ahí van a creer, man. Bueno, así que Dios me las bendiga, que Dios les guarda a cada uno de los hermanos en esta tarde. Que Dios me las bendiga. Padre Celestial, te doy gracias, Dios mío. Te doy gracias, Padre Celestial, ese día. Te doy gracias por todo. Tu palabra dice, por el oír viene la fe, por el oír la palabra de Dios. Que Dios me las bendiga.

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Audiencia, que el Señor me los bendiga. Es un gusto, un placer estar nuevamente en las cabinas de Radio Maranata para traerle de parte del Señor una palabra que nos edifica y muchas veces nos exhorta y en otros casos nos confronta, ¿verdad? Porque la palabra es así, ¿verdad? Que tenemos que predicar en tres áreas: edificación, exhortación y consolación, dice la palabra del Señor. Y pues aquí estamos, amada audiencia, para traer el mensaje que Dios tiene preparado hoy, ¿verdad? Y para dar inicio a este hermoso programa, un programa que ha sido de mucha bendición, no solo para mí, sino también para la audiencia, ¿verdad? Porque hay necesidad de conocer a Cristo Jesús, hay necesidad de esa búsqueda constante y de que alguien nos recuerde lo que nosotros ya sabemos, ¿verdad? Pero que muchas veces por tanto ruido mental y interiormente nos pasamos desapercibidos, nos desenfocamos, ¿verdad? Y pues en otros casos, cuando la palabra no ha llegado al corazón, pues esos corazones son atraídos a la presencia del Señor por esta palabra maravillosa que transforma, que guía, que sostiene, que levanta en medio de toda situación. Si nosotros nos mantenemos enfocados, somos fuertes, somos valientes, soportamos el proceso, y es ahí cuando nosotros experimentamos el poder maravilloso de Jesús, ¿verdad? Entonces, amada audiencia, yo quiero leer, ¿verdad?, una porción de la palabra del Señor, porque ya ve que aquí, pues, el tiempo es apremiante, ¿verdad? Y tenemos que desarrollarnos rápido en el corto tema que traemos, ¿verdad? Porque a veces traemos un tema bastante profundo y nos quedamos ahí, ¿verdad? Pero Dios sabe lo que va a hacer, ¿verdad? Entonces, yo quiero leer allí en Miqueas. En Miqueas, su versículo, capítulo 6 y versículo 8, dice la palabra del Señor: en el nombre del Padre, del Hijo y del Espíritu Santo de Dios, aleluya. Y dice: oh hombre, Él te ha declarado lo que es bueno. ¿Y qué pide? ¿Y qué pide Jehová de ti? Solamente hacer justicia y amar misericordia, dice, mire, y humillarte ante tu Dios, aleluya, mire, ante tu Dios. Él no comparte su gloria con nadie, y por lo tanto solamente Él, y solamente Él puede ocupar el lugar en nuestro corazón. Pueden haber muchos dioses, pero no venimos a hablar de los dioses, ¿verdad?, que tenemos en nuestro interior, porque hay muchos. Cuando ya hablamos de ese tema, ¿verdad?, es muy extenso, pero no venimos a hablar de eso. Hoy, amada audiencia, vamos a poner este tiempo en las manos del Señor para que sea el Espíritu Santo de Dios obrando, hablando, tocando, llevando palabra que edifique, palabra que nos llene, que nos sustente, que nos levante. Porque a veces hay palabras, en un mensaje puede ser una palabra la que nos restaure y nos edifique y nos levante de ese desánimo, de ese hoyo, de ese abismo en que estamos. Porque llega el Espíritu Santo a poner esa consolación, esa restauración, esa reedificación en nuestro interior, mire, porque es allí donde nosotros tenemos que cuidar esa área que es tan importante para que la presencia de Dios more en nuestro corazón, ¿verdad? Y solo sea Él quien sea el centro de nuestras vidas, aleluya. Y vamos a orar para poder poner este tiempo en las manos del Señor. Gracias, Señor amado, gracias, Espíritu Santo de Dios, porque sabemos que estás aquí, Señor amado,
Tu Espíritu Santo está en este lugar, Señor Jesús, guiándonos, sosteniéndonos y usándonos como instrumentos tuyos, Señor amado, para llevar ese mensaje, Señor, que tanto necesitamos ahora en día, Señor amado. Yo te doy gracias, Padre, por darme esa oportunidad más de estar en este lugar, en las cabinas de Radio Maranata, Señor, porque el mensaje maravilloso de la palabra ha llegado siempre primero a mi vida para poderlo compartir, oh Dios amado. Y sabemos que tu Espíritu Santo va a ser el que toque, el que transforme, el que llegue a los corazones, llegue a los hogares, ahí donde se encuentra el hermano, la hermana, la joven, el joven, la señorita, aleluya, el abuelito. Mire, en el nombre de Jesús de Nazaret, poderoso Dios, y nos presentamos delante de ti con un corazón agradecido, con un corazón lleno de gratitud por el privilegio que tú nos das, Señor amado, de estar en tu presencia, Señor, de ser esos vasos útiles delante de ti, Señor, aquí en la tierra, para pregonar tu palabra, santo, el Evangelio de Jesucristo, aleluya. Gracias, Señor, gracias, Espíritu Santo de Dios, en el nombre de Jesús, amén y amén, aleluya. Gloria a Dios. Amada audiencia, ya que el Señor nos ha permitido este tiempo, ¿verdad? Un tiempo precioso, que yo lo disfruto cuando estoy acá, ¿verdad? Para traerle una palabra de parte del Señor Jesús, porque lo necesitamos, ¿verdad? Y vamos a desarrollar esta palabra bajo el tema ¿qué pide Dios de nosotros? Aleluya. Mira, pues yo todos los días me pregunto y le digo al Señor que qué es la área, esa área que a mí me falta para poder agradarle. Porque yo quiero adorar, bendecir, glorificar, pero sobre todo obedecer y rendir mi voluntad delante de su presencia, rendir nuestra voluntad al Espíritu Santo de Dios y poder obedecer lo que Él nos diga, ¿verdad? Y la palabra es tan clara, ¿verdad? No hay una pregunta que no la podamos encontrar en esta palabra maravillosa. Y muchas personas, ¿verdad? Tal vez en algún lugar se preguntan, ¿Qué va a querer Dios de mí si soy un pecador, soy un esto? Un cierto tiempo yo, alguien me dijo algo que me dejó tan triste, ¿verdad? Por la confesión de esta persona que me dijo, Dios a mí no me perdona, ¿verdad? Y no le voy a decir por qué, ¿verdad? Pero yo le dije, pero no hay un pecado que Dios no pueda perdonarle. Imagínense. Y así como esa persona hay muchas, pueden haber muchas en esta tierra. Y qué bendición que esta palabra puede llegar a diferentes países ahora con la tecnología, ¿verdad? Y esa respuesta a ese perdón no se encuentra en ninguna de las tradiciones que se celebran, ¿verdad? En la tierra, a nivel mundial, ¿verdad? No se encuentra en ninguna otra, en la religión. Mire, porque el Evangelio de Jesucristo no es ninguna religión. Porque yo he compartido en algunas veces que la religión solo alimenta la mente, pero el alma solo la alimenta el Espíritu Santo de Dios, aleluya. Mire, entonces, amados hermanos, como dije, no se encuentra en ninguna tradición, ¿verdad?, humanas, sino en su palabra bendita y santa y poderosa, porque Dios busca a esos hombres y esas mujeres que le entreguen el corazón, aleluya, que le obedezcan, que caminen con humildad, que es esa parte
que es tan difícil de moldear. A todos nos cuesta, a todos. Pero tenemos que esforzarnos, porque si no hay esfuerzo y disciplina, no vamos a lograr a llegar a desarrollar para poder ser ese reflejo que Jesús nos dejó ya el ejemplo, ¿verdad? Y que esa humildad produzca en nosotros ese fruto de gloria, ese fruto del Espíritu Santo de Dios, aleluya. Mire, Dios pide un corazón rendido, aleluya. Usted dirá, ¿y por qué la hermana Flori habla solo de rendir el corazón o habla solo del interior? Porque es allí donde mora el Espíritu Santo y es la parte más importante que nosotros tenemos que cuidar como pueblo y como hijo de Dios, aleluya. Porque mucha iglesia pasa desapercibida y qué tristeza y dolor causa en el alma. Los que amamos las almas de Cristo Jesús, aleluya. Proverbios 23:6 dice: dame, hijo mío, tu corazón y miren tus ojos por mis caminos. Gloria a Dios por esta palabra. Mire, amada audiencia, la palabra es clara. No tenemos excusa, porque lo humano quiere excusarse. Ay, somos débiles. Ay, que es... No, amado hermano, amada iglesia. Amada audiencia, ahí donde usted se encuentre, aleluya. ¿Qué Dios desea de nuestro corazón antes de cualquier cosa? Mire, ¿qué desea Dios? Que le entreguemos nuestra voluntad, nuestro ser, todo nuestro ser, que es nuestro corazón, el alma. Mire, pensamientos, deseos, planes y emociones. Usted no me va a dejar mentir que nuestra naturaleza pide. Y cuando miramos algo atrayente a la carne, la mente empieza a maquinar. Y tenemos que tener esos cuidados tan meticulosos. Mire, yo amo esta palabra, amo con todo mi corazón y cada día le digo al Señor que me ayude a esforzarme para que esta palabra se haga rema en mi corazón, en mi ser, y que todo mi cuerpo, alma y espíritu estén en santidad. Mire, y usted puede decir, ¿y cuándo puede suceder eso? Mire, todos los días. Solo, ¿será que solo cuando vamos a la iglesia? ¿Solo cuando hay una campaña? Mire, es todos los días, amado hermano, hermana, señorita, joven. Es todos los días, en los momentos buenos y en los momentos difíciles. Nos tenemos que guardar, nos tenemos que cuidar para Él, para poder vivir en santidad, para que Él gobierne nuestra vida a través del Espíritu Santo de Dios, aleluya, y podamos ser transformados, desde adentro. Pero mire, el ser humano solo mira de adentro para afuera, de afuera para adentro. Pero tenemos que aprender a mirar de adentro para afuera. Mire, primero examinarnos cómo estoy yo. Porque, amada audiencia, todos los días lo necesitamos. Porque Dios no busca solo talentos. Mire, Dios busca primeramente nuestro corazón, aleluya. ¿Se da cuenta? Porque el talento no nos va a salvar. Nos va a salvar la comunión que nosotros podamos tener con Él a través de su Espíritu.
Y pero si no conocemos al Espíritu Santo, y muchas veces y en casos ni conocemos a Dios, lo conocemos de a oídas, lo conocemos porque dio su vida en la cruz del Calvario y hasta allí nada más, y que Él existe y que Él hizo los cielos y la tierra, pero no nos esforzamos para dar el otro paso, para subir el otro peldaño que necesitamos para poder ser transformados por medio del Espíritu Santo de Dios. Aleluya. ¿Y por qué le digo yo que pide solo el corazón? ¿Por qué le digo yo que busca primero el corazón? No solo el corazón. Primero el corazón, dije, ¿verdad? Aclaro. Samuel 15:22 habla donde Dios pide obediencia antes que sacrificio. Miren, es clara la palabra. Obediencia. ¿Y cómo vamos a desarrollar esa obediencia? Si no rendimos nuestra voluntad a Él, no podemos ser transformados por medio del Espíritu Santo, porque leemos y no queremos que esta palabra se haga rema en nuestro interior, ponerla en práctica. Cada día tenemos que esforzarnos para que esta palabra, ponerla en práctica en nuestro día a día, para poder ser transformados. Tal vez no lo vamos a hacer al 100%, pero el Señor va a ver el sacrificio que nosotros hacemos por tratar de obedecer, por esforzarnos, por disciplinarnos y obedecerle a Él. Aleluya. Mire, dice Samuel 15:22. Ciertamente el obedecer es mejor que los sacrificios. Miren, es clara. Cuando nosotros lo buscamos con el deseo de obedecer, de aprender, aleluya. Pero si queremos leer para que nos miren que nosotros sabemos la Biblia de pasta a pasta, el conocimiento no nos da lo que el Espíritu Santo nos va a dar, que es esa revelación, es ese discernimiento, esos frutos del Espíritu Santo de Dios. Aleluya. Miren, donde nosotros vamos a poner en práctica su voluntad. Aleluya. Como dije, no al 100%, pero la palabra dice que si nosotros llegamos al 30%, tenemos una cobertura de lo alto. Aleluya. Santo. Mire, ¿y cómo vamos a guardar la palabra en nuestro corazón? Sometiéndonos a su dirección, a la dirección del Espíritu Santo. Pero el Espíritu Santo nos dice una cosa y nosotros hacemos otra. Lo que nosotros queremos hacer, lo que nosotros queremos oír, lo que nosotros queremos ver. Mire, amado hermano, amada iglesia, amado joven, señorita, vamos a obedecer, vamos a disciplinarnos, sea fácil. Y también cuando es difícil, porque no siempre va a ser así. Van a haber altos y bajos. Y en esos momentos bajos nos vamos a sostener en su gracia, porque la palabra del Señor nos va a sostener, porque vamos a seguir en la misma disciplina y en el mismo esfuerzo, aunque sea como sea, aunque sea sin ganas. Tenemos que hacerlo. Así es como nosotros nos vamos a poder sostener. Porque la obediencia abre puertas de bendiciones de Dios. Aleluya. Y no me estoy refiriendo a bendiciones materiales o financieras, sino esa bendición que trae el Espíritu Santo de Dios. El conocimiento, el discernimiento, dones del Espíritu Santo, los frutos del Espíritu Santo, y nos va a llevar a una plenitud de, con,
de conocimiento y en revelación. Aleluya. Santo, cuando leamos esta palabra del Señor, allí el Espíritu va a profundizar en ese conocimiento y nos vamos a dar cuenta del Todopoderoso, que no es solo que murió en la cruz, hizo los cielos y la tierra, es más allá de eso. Conocer su amor, su bondad, su misericordia, su compasión. Mire, esa humildad. Porque tenemos que llegar a ser ese reflejo de su amor. Aleluya. La obediencia visible de un corazón que ama a Dios. Aleluya. Mire, ¿por qué un corazón visible? Porque nos van a ver. Es su trabajo. No sé, allí en la oficina donde usted se desarrolla, no lo van a ver a usted, van a ver la diferencia que usted hace en medio del reino de las tinieblas. Aleluya, y usted va a brillar. Mire, Dios pide que caminemos en humildad. Como le decía, esa parte es la más difícil, que solo el Espíritu Santo puede moldear en nuestro interior. Aleluya. 1 Pedro 5:6 dice: humillaos pues bajo la poderosa mano de Dios, para que Él os exalte cuando fuere tiempo. No cuando nosotros querramos, cuando fuere tiempo. Aleluya. Y cuando usted experimente eso, usted se va a aferrar con tanto amor al Dios que lo ha libertado, al Dios que lo ha iluminado, al Dios que lo ha hecho lo que ahora es. Aleluya. Y todos a su alrededor tendrán puesta la mirada en usted por los frutos y para ver cuándo es el resbalón que usted va a dar. Y esa es la razón mayoritaria por el cual tenemos que estar en una comunión constante con Dios, para que el enemigo no se vaya a enseñorear y en hacernos retroceder, ¿verdad? O que tengamos un desliz. Aleluya, que Dios nos libre y que Dios nos cubra con su misericordia y con su sangre, ¿verdad? Y que Dios reprenda al enemigo de las almas. Oh Cristo de la gloria. Entonces, amada audiencia, reconocer nuestra dependencia total de Dios, del Dios Altísimo, es tan importante en nuestra vida. Yo puedo porque yo tengo dinero, yo puedo porque tengo mi trabajo, yo puedo. Y mire, el yo y el yo, ¿verdad? Claro que no vamos a ser perfectos, porque el único perfecto ha sido Él, el gran yo soy. Aleluya. Especialmente cuando somos bendecidos o prosperados, es cuando el enemigo va a andar rondeando, mire, para querernos robar lo que Dios nos ha dado a conocer. Y cuando nos mantenemos en esa bendición espiritual de guardar su palabra, de obedecer y rendir la voluntad al Espíritu Santo de Dios, es allí donde nosotros vamos a conocer al Dios grande y maravilloso. Conoceremos ese poder portentoso del cual toda la humanidad tendría que conocer. Aleluya. Mire, lo que nosotros hacemos en el secreto, eso es revelado en público cuando sea el tiempo del Señor para hacerlo revelar. No nos queramos adelantar, porque cuando nosotros queremos adelantar el tiempo de Dios, aleluya, es cuando más alejamos esa bendición, porque estamos desobedeciendo. Tenemos que sujetarnos a su voluntad.
Si Él dice que en 10 años, en 10 años. Si Él dice que en 11, en 11. Y si Él dice que en más, nos tenemos que sujetar y esperar con paciencia lo que Él quiere hacer en nuestras vidas. Aleluya. Mire, cuando nosotros aprendemos, porque lo tenemos que aprender, la humildad. Y cuando nosotros aprendemos, nos podemos mantener cerca de Dios, aleluya, y poder ver su gloria maravillosa reflejada en nuestro interior, porque vamos a examinarnos y nos vamos a encontrar con otra identidad acá, que es la del Espíritu Santo, ya no el viejo hombre, sino el nuevo, el transformado. Miren, el que el Espíritu Santo transformó por medio de esta palabra. Aleluya. Porque Dios quiere también, Él nos pide frutos. Juan 15:8 dice: en esto es glorificado a mi Padre, en que llevéis mucho fruto. Miren, es la palabra lo que lo dice, no lo digo yo, no lo dice el siervo tampoco que viene aquí, es la palabra del Señor Jesús la que lo está declarando. Aleluya. Y esta palabra tiene que ser atesorada en nuestro corazón, hacerla nuestra, hacerla el pan de cada día, que nuestra vida refleje el carácter de Dios, de Cristo Jesús, aleluya. Como le dije, todos fallamos, todos pecamos y todos tenemos defectos, pero en medio de esa debilidad Él se perfecciona en nuestro interior, porque no somos perfectos. Gloria a Dios, aleluya. Si nosotros le permitimos al Espíritu Santo de Dios que nos guíe, Él nos va a guiar y nos va a sostener en cada área de nuestra vida, en todo tiempo. Él nos va a sostener. Pasen años, pero yo tristemente he tenido que oír que dicen: ay, pero eso cuesta. Mire, no hay esa disposición. No queremos dejarnos. Yo no me dejo porque yo no soy tonto, ¿verdad? Pero no se trata de ser tonto. Se trata de que estamos representando al Cristo glorioso, que dio su vida en la cruz del Calvario para que nosotros ahora tuviéramos tan grande salvación. Aleluya. Si estemos acá en estos micrófonos predicando la palabra del Señor, miren, no fuimos llamados simplemente solo a creer, sino a dar fruto. Porque creer, hasta el enemigo cree. Porque Él estuvo ahí. Lo leemos ahí. Él también cree. Y tiembla, dice la palabra del Señor, a la presencia del Señor. Aleluya. Mire, pero estamos de brazos cruzados, dejando que el enemigo haga y deshaga con nuestras vidas. Porque lo que el mundo ofrece a la carne es delicioso. Pero no se le olvide que todo eso trae una consecuencia y hay que pagar esas consecuencias. Y después buscamos culpables, y que por culpa de Julano, y que por culpa me está pasando esto, y que por esto, y que por el otro. Miren, y buscamos culpables, mientras que los culpables somos nosotros, ¿verdad? Porque solo miramos de afuera para adentro, pero no nos gusta ver de adentro para afuera. Miren, ¿se da cuenta? Eso es lo maravilloso, lo glorioso. Pero ahora en día,
queremos la presencia de Dios y el tiempo del Señor. Después, ¿verdad? Primero nosotros. Primero lo de nosotros y después lo de Dios. Así no funciona. Así Dios no se agrada. Porque Él dice que Él honra a los que le honran. Miren. Pero no vamos a pedir honra si nosotros no lo hemos honrado. ¿Verdad? Ahora no queremos ni hacer un favor porque no me lo hizo Él a mí. Miren. No es así, amada audiencia. Dios pide de nosotros cuatro cosas fundamentales. Aleluya. Un corazón rendido, que lo vimos en Proverbios 23. Obediencia verdadera, que lo vimos en 1 Samuel 15, 22. Humildad delante de Él, 2 Pedro, 1 Pedro 5, 6, versículo 6. Y fruto espiritual, según Juan 15, 8. Aleluya. Mire. ¿Se da cuenta, amada audiencia? Eclesiastés 12, 13 dice: teme a Dios y guarda sus mandamientos, porque esto es el todo del hombre. Mire, en otras palabras, amada audiencia, Él tiene que ser el primero en nuestra vida. No lo podemos llevar a las espaldas porque no se agrada a Él de eso. Mire, cuando Dios tiene tu corazón, la obediencia nace, la humildad crece y el fruto aparece. Mire, sin darte cuenta, tú en el tiempo, a tiempo de estarle sirviendo con obediencia y rendimiento, vas a ver esos frutos maravillosos que hasta tú mismo te vas a quedar sorprendido de lo que Dios ha hecho en tu vida. Cuando miras para atrás, ¿quién eres y quién eres ahora? Miramos el pasado y ahora el presente, y no digamos el futuro. Aleluya. Porque vamos de gloria en gloria y de triunfo en triunfo. Aleluya, en el nombre de Jesús. Pero tenemos que predicar esta palabra sin intereses mezquinos. Aleluya. Para poder que ese fruto lo podamos palpar, lo podamos sentir y lo podamos disfrutar día con día. Aleluya. Y mire, y aquí pudiera yo decirle tantas cosas maravillosas de parte del Señor, pero el tiempo se nos ha ido y le vamos a dar tiempo a la audiencia por si quiere saludar, por si quiere mandar un saludo, por si quiere saludar a alguien. Vamos a pasar al tiempo de los saludos, de las complacencias, porque también hay necesidad, ¿verdad?, de que los hermanos sean complacidos de sus alabanzas. Gloria a Dios, aleluya. Mire, y que Dios bendiga a los hermanos que están conectados hoy, y que esta palabra que viene de lo alto sea su alimento y su sostén en su momento. Aleluya. Y yo quiero saludar a mi hija Nancy Estefan. Que Dios te bendiga, mi hija. Que Dios te bendiga grandemente y te fortalezca. Y también quiero saludar a mi hermano Peter Lara. Hermosa palabra, dice: gracias, Dios, por hablar a mi vida. Dios le bendiga, hermana, que es parte de la obediencia. Muchas veces me lo han dicho a mí. Aleluya. Gloria a Dios, porque esta palabra no regresa vacía y está llegando a los corazones necesitados, y que ese es el objetivo de estar en este lugar, que esas almas necesitadas se fortalezcan, se llenen, se redireccionen por medio del Espíritu Santo de Dios. Aleluya.
Mi hermana Sandrita Trujillo, que el Señor me la bendiga, bendiciones, dice. Gracias, hermana, bendiciones a usted también, muchas bendiciones. Walfredo Chan dice, bendiciones, hermana, bendiciones, mi hermano amado, que el Señor lo bendiga y que lo siga usando grandemente. Poderosa palabra, poderosa esta prédica, dice Stephanie Pérez, que el Señor te bendiga, mija. Gloria a Dios. Mi hermana Joana Pérez, allá en zona 7. Amén, hermana, dice. Qué prédica más edificante, que el Señor me la bendiga, mi hermana. Muchas bendiciones. Están siempre en mis oraciones. Yo los abrazo con oraciones todos los días y que el Señor los bendiga grandemente. Gracias por estar conectados, gracias por escribir. Y si hay complacencias, vamos a complacer a los hermanos, hermanas. ¿Hay complacencias? ¿Cuál vamos a complacer? No me aparece acá. No me parece. Vamos a complacer con una alabanza a nuestro amado Rocael Reyes, allá en zona 18. Y que el Señor me lo bendiga, mi amado hermanito. Le mandamos muchos, pero muchos saludos y que el Señor lo siga bendiciendo. Aleluya. Y le damos el tiempo a nuestra hermana en cabina 1.

Dios, aleluya. Y con esta hermosa alabanza hemos complacido a nuestro hermano Rocael. Es un gusto complacer a nuestros hermanos, ¿verdad? Con estas alabanzas preciosas. Y yo quiero saludar a mi hermano Robert allá en Salamá y a su amada esposa y a su bella Valentina. Que el Señor los bendiga grandemente hasta allá Salamá. Bendiciones, mi hermano. Y también quiero saludar a mi hermano Manuel allá en Estados Unidos, ¿verdad? Que yo sé que él me va a escuchar y va a escuchar este saludo. Te quiero mucho, hermano.

reunión que tenemos. Que el Señor los bendiga grandemente. Saludamos a las familias allá en la frontera Valle Nuevo. Hay familias allá que están en este hermoso grupo, ¿verdad? Y que nos gozamos grandemente. La familia Alvarado. Y no me recuerdo cuál es el apellido de la otra familia, pero hay dos familias allá que están en este grupo. Y que el Señor me los bendiga grandemente. A todos los del grupo, aleluya. Y vamos a complacer a nuestro hermano Peter Lara con la alabanza que nos ha solicitado. Y vamos a dejar el tiempo con nuestra hermana allí en cabina 1 para que podamos complacer a nuestro hermano.

Gloria a Dios, aleluya. Qué bendición, ¿verdad? Haber complacido a nuestros hermanos es una grande bendición para nosotros. Y pues hemos complacido a nuestro hermano Peter, a nuestro hermano Rocael. Y queremos mandar un saludo también a nuestro hermano Roberto Hernández allá en Florida. Que el Señor lo bendiga, un fiel oyente de Radio Maranata. Bendiciones, hermano Roberto, y también a nuestro hermano Fernando Ortiz López. Y nos dejó un mensaje que dice: bendiciones, hermana, que Dios me la bendiga y le dé fuerzas para seguir adelante con Cristo Jesús. Bendiciones, dice el hermano Fernando. Bendiciones, mi hermano Fernando Ortiz, que el Señor lo bendiga allí en Agua Tibias. Que el Señor me lo bendiga grandemente, aleluya. Y así, pues, vamos a ver si alguien nos dejó otro mensaje. Y no hay ningún otro mensaje. Y pues, qué bendición, amadas hermanas. También quiero saludar a nuestra hermana Amalia Temaj, que nos está viendo, nos está visualizando. No sabemos en qué, pero en qué lugar, porque no sé dónde vive, pero la abrazamos, amada hermana, con nuestras oraciones. Y que dice nuestra hermana que nos está visualizando de zona 15. Dice: qué bendición, mi amada hermana Amalia Temaj. Y también a nuestro hermano Esteban, ¿verdad? Que el Señor me lo bendiga, hermano Esteban Hurtado. Muchas bendiciones, siervo. Gracias por estar visualizándonos. Bendiciones de lo alto a cada uno que nos está visualizando, ¿verdad? Y allí en su hogar, en la comodidad de su hogar y donde se encuentre, que el Señor vaya con usted bendiciéndolo, glorificando su nombre, ¿verdad? Y exaltándolo y guardándolo de todo peligro, aleluya. Ya que la palabra del Señor dice en Salmos 34:7 que el ángel de Jehová acampa alrededor de los que le temen y los defiende, ¿verdad? Y qué bendición cuando nosotros nos sentimos, como dice Salmos 91, bajo la sombra del Omnipotente, esa seguridad que nosotros tenemos de que ningún daño, ningún peligro ni nada nos va a hacer daño, ¿verdad? Va a llegar a nosotros porque el Dios Altísimo va delante de nosotros. Un vallado de ángeles nos ha delegado a cada uno para que nos guarden, nos ministren y nos cuiden de todo peligro, amada audiencia. Así que estamos llegando ya al tiempo límite de nuestro programa Dios con Nosotros. Y que quiero mandar un saludo también a nuestra hermana Dorita Orozco, la familia Orozco allí en zona 1, que el Señor me los bendiga. También quiero mandar un saludo a mi amiga Ani Velázquez, que vive allí en zona 5. Muchas bendiciones, ella es mi compañera y amiga también, ¿verdad? Y por fe, hermana en Cristo, que el Señor te bendiga, te mando un abrazo y siempre te abrazamos con nuestras oraciones, Ani. Muchas, pero muchas bendiciones a ti y a toda tu familia. Y quiero mandar un saludo, no quiero dejarme, quiero mandar un saludo allá a los hermanos allá en El Salvador. Gracias por ser parte de nuestro grupo, hermanos del Salvador. Que el Señor me los bendiga, me los guarde y los bendiga. Mi hermano Miguel, mi hermana, mi tía Anita y mi Anita Alemán y mi tía Anita Tipaz, que el Señor me las bendiga allá en El Salvador. Muchas, pero muchas bendiciones allá a nuestro hermano país y a nuestra hermana Anita Carrera, ¿verdad? Allá en Petén, y a todos los que nos están visualizando y a los que nos van a visualizar, a todos nuestros seguidores, ¿verdad? Nuestros oyentes, que el Señor los bendiga a todos por nombre. Quisiera saludarlos a todos, pero no puedo, ¿verdad? Porque una por el tiempo y otra tengo que traer el listado de todos porque son muchos. Pero bendiciones, los amamos con el amor de Cristo y qué bendición, ¿verdad?
Saludamos también a Daniel Arana, que se acaba de conectar. Muchas, pero muchas bendiciones allá a Valle Nuevo, a la familia Arana, que también es nuestra familia, ¿verdad? Muchas bendiciones, los abrazamos con nuestras oraciones y que el Señor me los bendiga. Pronto nos vamos a ver, familia, y bendiciones. Es un gusto ver y saber que la palabra está llegando, ¿verdad? A todas las almas que lo necesitamos. Y qué bendición. Y yo sé que esta palabra no va a regresar vacía. Así que vamos a quedar despedidos. Y porque se nos fue el tiempo, tenemos 5 minutos. Y vamos a orar para quedar despedidos. Gracias, amada audiencia. Gracias a todos los que se conectaron. Gracias a todos los que nos van a ver, ¿verdad? Después de esta transmisión, que el Señor les bendiga y gracias porque se detienen cuando ven el programa, ¿verdad? Bendiciones y muchas gracias. Y vamos a quedar despedidos. Gracias, Señor amado. Gracias, Señor, por este tiempo, Señor Jesús de gloria. Gracias porque tú eres nuestro sustento, Señor. Eres tú, Señor amado, en nuestro interior, el que fluye cada día, Señor amado. Mira, Padre de la gloria, por favor, bendice esta audiencia, Señor. Bendice todos los que están conectados, los que ya se desconectaron y los que se conectarán para ver este programa, Señor amado, después de esta transmisión. Por favor, bendice, Señor, a cada uno de los oyentes. Por favor, bendice la audiencia, Señor amado, en el nombre de Jesús. Que esta palabra, Señor, no regrese vacía, Señor amado. Hay tanta necesidad. Que sea tu Espíritu Santo el que suministre esta palabra, Señor amado, a esos corazones contritos, Señor amado, y humillados, y los que están con cansancio físico, cansancio espiritual, Señor amado, por favor, renueva sus fuerzas, vivifica su ser, Señor amado. No, que no, Señor amado, desmayen, Señor amado, sino que sigamos adelante en medio de toda situación adversa, Padre, porque es allí, Señor amado, donde nuestra fuerza se termina, en donde tu poder se perfecciona, aleluya. En el nombre de Jesús, creemos en un Dios todopoderoso, el que todo lo puede y el que todo lo sabe, aleluya. Señor amado, que si hay allí algún enfermo, Padre Santo, tu mano poderosa llegue y ponga, Señor amado, allí donde está el dolor, donde está la enfermedad, Señor amado, en el nombre de Jesús de Nazaret, bendecimos, glorificamos tu nombre, Señor amado de la gloria. Pon ungüento, Señor amado, ungüento fresco allí, Señor, en esa enfermedad, en ese cuerpo, Señor, que necesita alivio, que necesita descanso, Señor amado, en el nombre de Jesús de Nazaret. Yo no sé qué pueda hacer, Padre, pero tú conoces cada uno de nosotros, Padre Santo, conoces nuestras necesidades espirituales, emocionales y físicas, Padre, por favor, derrama tu poder y de tu misericordia para cada uno, Señor amado, allí en las cárceles, Padre, ya sea físicas o internas, Padre, por favor, Señor, libera, Señor amado, en el nombre de Jesús de Nazaret. Ahí los que están presos en cuatro paredes, por favor, dales consuelo, dales sabiduría, dale, Señor amado, esa fortaleza, Señor Jesús. Bendice a los que están presos en su mismo interior, Señor, que ellos puedan recibir esa libertad, porque tu palabra dice que el que el Hijo libertare será verdaderamente libre, aleluya. Es esa libertad la que necesitamos para poder estar en una comunión constante contigo, oh Cristo de la gloria, aleluya. En el nombre de Jesús de Nazaret, en el nombre de Jesús de Nazaret, donde allí hay tristeza, que tú pongas fortaleza, alegría, gozo, Señor amado.
y que donde hay desesperanza, que llegue el Espíritu Santo a confortar y llene ese corazón de esperanza, Padre. En el nombre de Jesús de Nazaret, llévanos con paz, con bendiciones. Bendice los siervos que se sientan en este lugar, Padre Santo, que traen una palabra, Señor amado, para cada uno de nosotros, Señor. Bendícelos, Padre, levántalos en fe, Señor, en sabiduría, en entendimiento, Padre, para que ellos puedan seguir adelante, Señor amado, porque hay un enemigo de las almas, Padre, que el Señor lo reprende en el nombre de Jesús, que no descansa, Señor amado, queriéndonos hacer retroceder, Padre. Por favor, Señor amado, ten misericordia, Señor, de nosotros, Señor amado, en el nombre de Jesús. Gracias, Padre Santo. Gracias, Cristo de la gloria, en el nombre de Jesús de Nazaret. Amén y amén. Y yo quiero mandarle un saludo a mi hermana Juanita, creo que ya la saludé, no saludé a mi hermana Mima. Quisiera saludarlos a todos, pero el tiempo se nos ha ido. Y gracias, audiencia amada, por estar acompañándonos. Y los esperamos el próximo sábado a esta misma hora en el nuestro programa Dios con nosotros, aquí en los micrófonos de Radio Maranata. Aleluya. Hasta luego. Bendiciones. Aleluya.

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